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2: Son las 6:34.

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0: Son las 7:55.
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1: Son las 7:58.

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1: Son las 6:08.

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Son las 6:55.

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3: Nuestro estado tiene el potencial para contar con hasta 5 parques solares en los distintos puntos del territorio, aprovechando la alta radiación solar y la posibilidad de energía eólica. 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
5: Un equipo de científicos analizó genéticamente muestras de 8 mechones de pelo que se supone pertenecieron a Ludwig van Beethoven,
6: con el fin de determinar la causa de su muerte y entender sus problemas de salud.
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0: Son las 8, con 2 minutos.
1: Casos, algunos más interesantes que otros, pero todos resueltos con singular maestría por mi amigo Sherlock Holmes. Asuntos como el misterio del Valle de Boscombe, el caso de los 7 relojes, el caso de la habitación cerrada y muchos más. Pero hay uno que guarda en mi memoria un lugar especial. El caso del signo de los 4, en el que tuve la fortuna de conocer a la señorita Mary Morstan, una joven rubia, pequeña, cuyos grandes ojos azules reflejaban una gran bondad. A esta mujer de naturaleza refinada y sensible, le ofrecí matrimonio después de que mi amigo Holmes resolvió el enigma del signo de los 4. Recuerdo aún cuando, en el departamento de Baker Street, le dije a Holmes: la señorita Morstan me ha hecho el honor de aceptarme como su futuro esposo.
2: Ya me lo temía. Y realmente no puedo felicitarle.
1: Holmes, me ofende usted. ¿Tiene usted alguna razón para objetar mi elección?
2: Absolutamente ninguna. Se trata de una de las jóvenes más encantadoras que he conocido. Pero el amor es una cosa emocional, y todo lo emocional se opone al razonamiento, la cualidad más importante del ser humano. Yo no me casaré nunca, para que mi juicio y mi sentido común no salgan seriamente dañados.
1: Pues a pesar de lo que diga, también debería usted buscarse una buena mujer. Tendrá usted en qué ocuparse cuando no haya casos que resolver. Gracias al signo de los 4, yo saqué una esposa. Gregson se llevó el crédito. ¿Y qué le queda a usted?
2: Para mí, quedan aún el frasco de cocaína y mi violín.
1: Y extendió su brazo largo y blanco hacia el estuche de su instrumento.

0: Después de casarme, volví al ejercicio de mi profesión como médico civil. Una noche, fue el 20 de marzo de 1891. Regresaba de visitar a un paciente y como pasaba cerca de Baker Street, decidí saludar a mi amigo.
1: Adelante, Watson. Veo que el matrimonio le sienta bien. Creo que ha aumentado 4 kilos desde que no nos vemos.
0: 3 y medio, amigo mío.
1: Admito que sobreestimé mi poder de observación. Pero lo que sí percibo muy claramente es que en su alcoba la ventana queda del lado derecho.
0: Pero, ¿cómo demonios?
1: Amigo mío, conozco muy bien sus hábitos. En esta época del año se afeita usted, valiéndose de la luz del día. Noto que su afeitada es menos cuidadosa a medida que su rostro se extiende hacia la izquierda, hasta convertirse en totalmente descuidada al llegar a la mandíbula.
0: Realmente es muy simple. Debe ser alguno de sus innumerables clientes.
1: Espero que así sea. Ya estaba empezando a deprimirme el aburrimiento. No se preocupe en bajar, doctor. El ama de llaves se encargará de abrir.
2: Adelante, caballero. Suba usted, por favor.
1: Pase usted, pase. Siéntese. El señor es mi amigo, el doctor Watson. ¿Con quién tengo el honor de hablar?
3: Mi nombre es Arthur Conan Doyle. Sir Arthur Conan Doyle.

Durante 2 minutos, nadie dijo una palabra. Holmes y yo observábamos fijamente a nuestro visitante. Había algo en este hombre que resultaba inquietante y por demás extraño. Nunca en mi vida me había encontrado con una persona cuya mirada y ademanes, al momento de encender su pipa, fueran tan idénticos a los de Sherlock Holmes. Al igual que mi amigo, tenía aspecto de un hombre de extraordinaria fortaleza física. Pero lo más desconcertante era que su cara redonda

0: cabeza de papada algo prominente, su espeso bigote gris y sus manos regordetas tenían una gran semejanza con mi propia persona.
1: ¿En qué puedo servirle, caballero?
2: En un tiempo me sirvió de mucho. Ahora me temo que de muy poco.
1: Explíquese usted.
2: En un tiempo me sirvió a usted de mucho, porque gracias a su habilidad, sus conocimientos y su extraordinaria pericia, pude hacer a un lado mi profesión médica y dedicarme a lo que realmente me gustaba: escribir novelas históricas. Pero ahora se ha vuelto usted tan famoso, no solo en Inglaterra, sino en todo el continente europeo, que se ha convertido en un verdadero problema para mí.
1: No necesita decirme nada más, señor Conan Doyle. Sé quién es usted y a qué se dedica. Pero si me cuenta su problema, tal vez yo pueda resolvérselo.
2: Me temo que no. Me temo que soy yo el único que puede solucionar este asunto. Hace unos días había resuelto no decirle nada, pero después me pareció de estricta justicia hacerle una visita para anunciarle, señor Holmes, que me veo en la necesidad de matar.
1: ¿Puedo preguntar por qué?
2: Porque usted se ha convertido en una obsesión para mí. Por su culpa ya no puedo escribir novelas históricas, ni siquiera volver a ejercer mi profesión de médico. Cierto que usted ha contribuido a proporcionarme una situación económica holgada, pero el dinero no es lo importante. Lo importante es mi realización y usted me la impide. Por eso le odio profundamente, señor Holmes. Hasta su nombre me exaspera.
1: Permítame decirle que no estoy de acuerdo con usted, Sir Arthur. Este asunto debe deducirse en sentido inverso. Usted pertenece a una familia muy notable. Su abuelo, John Doyle, fue el dibujante de temas políticos más famoso de 1800. Su tío Richard dibujó la portada de la revista de humor Punch, que aún se publica. Su tío Henry Doyle fue director de la National Gallery de Irlanda. Su tío James fue el compilador de la Crónica de Inglaterra. Ustedes componen la única familia de este país que en el espacio de tres generaciones dio 5 miembros de suficiente mérito para ser incluidos en la biografía nacional. Y sin embargo, a pesar de su distinguida progenie, de sus célebres novelas históricas e incluso de su gloriosa participación en la Guerra de los Boers, lo cierto es que usted es más conocido en el mundo por mí que por cualquier otro hecho. Si me mata, se mata a usted mismo.
2: Eso es precisamente lo que me revienta. Desde 1887, sus narraciones, Dr. Watson, han sido traducidas a varios idiomas y se han reimpreso ininterrumpidamente. Algunos de los métodos de investigación creados por usted, señor Holmes, han sido adoptados por Scotland Yard, la Sûreté Française, así como por la policía de otras naciones. Usted ha llegado a convertirse en el culto de numerosas sociedades y en el objeto de múltiples imitaciones.
1: Todas las cuales han fracasado en su intento de aprehender mi verdadero espíritu y mi naturaleza.
2: Por lo mismo, espero que se dé cuenta de que es usted un monstruo, señor Holmes. Y hay que ponerle un alto a todo esto.
3: Disculpe usted mi intromisión, Sir Arthur, pero ¿no le parece a usted...
2: ¡Caballeros! No vine aquí a discutir. Nada de lo que me digan podrá cambiar mi opinión. Simplemente vine a comunicárselo. Buenas noches, caballeros.

0: ¿Qué piensa de esto, Holmes? ¿Cumplirá su palabra?
1: No lo sé, Watson. Lo que sí puedo decirle es que nuestro amigo tendrá que hacer verdaderos prodigios y recurrir a todas sus artimañas para poder asesinar a Sherlock Holmes.

Pero, evidentemente, nuestro sorpresivo visitante estaba resuelto a llevar a cabo sus planes. Ese mismo año, Holmes se dedicó a perseguir a una de las bandas más sanguinarias que operaban en Londres, capitaneada por el profesor Moriarty, uno de los criminales más peligrosos de Inglaterra. Moriarty hizo que Holmes le siguiera la pista hasta la catarata de Reichenbach. Allí, en la cima del precipicio, se enfrascaron en una feroz lucha

0: cuerpo a cuerpo, y ambos se precipitaron por el acantilado, golpeándose contra las rocas y cayendo en las tumultuosas aguas del río, en donde encontraron una muerte inevitable. Ninguno de los dos cuerpos apareció, pero yo personalmente acudí al lugar junto con el inspector Lestrade y vi con mis propios ojos las dos hileras de pisadas, sendero adelante, sin que ninguna de las dos huellas volviesen hacia atrás. Vi también la sangre en las rocas y recogí el bastón roto y el abrigo desgarrado de Holmes.
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0: ¿Qué hacemos ahora, Holmes?
1: ¿Trae usted su revólver?
0: Sí, Holmes.
1: Pues lo mejor que puede hacer es sacarlo. Nos enfrentaremos con uno de los criminales más astutos que nos ha tocado en suerte. Así que debemos estar preparados para todo.
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3: La muerte de mi amigo fue un golpe para mí. 2 años después, la tragedia volvió a abatirse sobre mi persona, ya que tuve la desgracia de perder a mi bella esposa, quien murió de tifoidea. Durante todo un año solo me dediqué a visitar a mis pacientes. Un día, en mayo de 1894, me encontraba en mi consultorio de la calle de Kingston. No llevaba en mi despacho más de 5 minutos cuando se abrió la puerta y apareció un hombre entrado en años y deforme, con algunos libros que llevaba bajo el brazo.
4: Disculpe, señor, que me tome esta libertad. Soy convecino suyo. Tengo una tiendecita de libros en la esquina y me dará mucho gusto verle por ahí. Tengo libros de todo tipo que son una verdadera ganga. Bastarían 5 volúmenes para llenar ese hueco del segundo estante que está a sus espaldas.
3: Torcí la cabeza para mirar el estante. Cuando volví a mi posición anterior, vi que, al otro lado de mi mesa de trabajo, y sonriéndome, estaba una figura muy familiar para mí.
1: Pero...
3: No puede ser. ¿De veras es usted?
5: Sherlock Holmes en persona, mi querido Watson.
1: ¡Watson! ¡Watson, por favor, reaccione!
4: ¡Watson! ¡Watson, por favor, reaccione!
5: Watson, le pido 1000 disculpas. No pensé que se fuera a desmayar. ¡Watson!
4: A ver, Watson. Aquí tiene un poco de coñac.
5: Beba usted.
4: Eso es. Sí.
3: Pero es posible que en efecto se halle usted con vida. ¿Cómo pudo salir de ese abismo?
5: ¿Se siente mejor?
3: Sí, ya estoy bien. ¡Santo Dios! Usted es el hombre que menos podía yo esperar encontrar en mi despacho. ¡No puedo creerlo!
5: Tenga la seguridad, Watson, de que no soy un espíritu.
3: Pero es que no llegó usted a caer en el precipicio.
5: No, Watson, no caí. Cuando el profesor se abalanzó contra mí, nos tambaleamos agarrados el uno al otro al borde mismo de la catarata. Pero como conozco el sistema japonés de defensa personal, me desembaracé de mi presa. Y el profesor Moriarty, lanzando un alarido horrible, cayó al precipicio.
3: Pero, ¿y las huellas?
5: Al caer el profesor pensé que el destino me presentaba una posibilidad afortunada. Moriarty no era el único que había jurado matarme. Había otros 2. Uno, el coronel Sebastián Morán, compañero de felonías del profesor. Y al otro, usted y yo lo conocemos. Así que...

0: Decidí huir, no sin dificultad y grandes peligros por los peñascos del abismo. Después supe que en Londres no había pruebas contra el coronel y lo habían dejado en libertad. Tenía que vérmelas pues con dos enemigos encarnizados. Así que decidí que me dieran por muerto.
1: ¿Y qué ha hecho usted?

0: Disfrazado de hindú. ¿Qué me dice de usted?
1: Lamentablemente, Mary se me fue para siempre, Holmes.
0: Sí, sí, lo supe. Y lo siento. Pero el trabajo es, Watson, el mejor antídoto contra el pesar. Esta misma noche tengo una tarea para los dos.
2: Una hora después, nos encontramos en una habitación amplia y vacía, débilmente iluminada por las luces de la calle y en cuyos ángulos se espesaban las sombras. Apenas si podíamos distinguirnos mutuamente.
0: ¿Sabe usted dónde estamos?
1: Con seguridad en Baker Street.
0: Uh-huh. Así es. Pero en el edificio que está frente a nuestras antiguas habitaciones. Debo decirle que mi hermano Mycroft es el único que sabía que yo estaba vivo y ha conservado nuestro departamento tal y como usted y yo lo dejamos. Esta mañana visité el departamento y advertí que un hombre vigila y me vio entrar. Estoy seguro que es el coronel Moran. Sabe que he vuelto y apuesto que esta noche intentará algo en mi contra. Ahora, quiere acercarse a la ventana y mirar hacia nuestras antiguas habitaciones.
2: Avancé con cuidado y miré la ventana tan conocida que se alzaba enfrente. La habitación estaba iluminada y en la cortinilla transparente se proyectaba la silueta de un hombre sentado en un sillón. No cabía confusión alguna al observarlo. Era una reproducción perfecta de Holmes.
0: ¿Qué le parece?
1: ¡Santo Dios! Juraría que es usted mismo.
0: Es un muñeco de cera hecho por mí. Cuando era joven me dedicaba a la escultura. Y era muy bueno.
1: ¡Caramba, Holmes! ¡Mire, en la sombra se ha movido!
0: Naturalmente, Watson. Me cree tan estúpido como para tratar de engañar al individuo más agudo de Europa, después de mí, con un simple muñeco inmóvil. El ama de llaves tiene órdenes de cambiarlo de posición cada 10 minutos. Y esto lo hace de rodillas para que no la vean. Pero, silencio. Alguien está entrando en la casa.
2: Llegó a mis oídos un ruido suave y furtivo. Se abrió y se cerró una puerta. Holmes se agazapó pegado a la pared y yo lo imité mientras sacaba mi revólver. Mis ojos perciben ahora la confusa silueta de un hombre. Mancha más negra sobre la mancha negra de la puerta abierta. La sombra siniestra se halla a menos de 2 metros de distancia de nosotros, pero me doy cuenta de que él no sospecha nuestra presencia. Cruza casi pegado a mí. Se acerca a la ventana y la levanta con mucha suavidad. Ahora extrae de su bolsillo un objeto voluminoso. Gracias a la luz de la calle me doy cuenta de que empuña una especie de fusil. Abre la recámara, mete un cartucho y cierra el obturador. Está apuntando hacia la silueta de la ventana de enfrente.
0: ¡Quieto ahí! ¡Ya te tengo! Bien, coronel. Ya sabe lo que dice la antigua comedia. Al final, los enamorados vuelven a encontrarse. Y ahora, Watson, tenga la bondad de ir por el inspector Lestrade para que arreste a este hombre.

0: Bien, mi querido Watson. ¿Queda algún punto que necesite que yo le explique?
1: Solamente uno, Holmes. Ya ha eliminado a uno de sus enemigos más encarnizados. ¿Pero qué cree usted que pase con aquel otro? El que vino un día a esta casa y lo amenazó de muerte.
0: ¿Sir Arthur? Estoy seguro que después de esto, me dejará en paz. Y permitirá que Sherlock Holmes vuelva a tener libertad para consagrar su vida al examen de los interesantes problemitas que con tanta profusión nos ofrece la compleja vida londinense.
2: Y en efecto, así sucedió. Holmes fue un hombre activísimo desde el año de 1894 hasta 1914 inclusive. Años en que fueron centenares los casos en que él intervino, desempeñando un papel destacado.

0: De muchos de ellos conservo mis apuntes. Pero solo tuve tiempo de contarles unos cuantos. Llegará el día en que mi amigo Sherlock Holmes y un servidor tengamos que rendirle cuentas al señor. Pero es indudable que gracias a la nobleza, inteligencia y lucidez del detective más formidable que me fue dado conocer, además de Sherlock Holmes, sobrevivirán en la memoria de miles de personas otros dos nombres. El mío propio, John H. Watson, oscuro doctor en medicina, y el de Sir Arthur Conan Doyle, novelista histórico.
1: Aquí se cierra el mundo de Sherlock Holmes, de Sir Arthur Conan Doyle. 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
2: Son las 8 con 25 minutos.
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0: Mitad de semana, queridos amigos. Miércoles 3 de junio ya del año 2026. Ana Descalza, ¿cómo estás?
1: Muy contenta de estar aquí contigo en un miércoles. Sí, se siente rico que ya llevemos la mitad.
0: ¿Verdad? Ya vamos a la mitad de la semana, sí. Y casi a la mitad del año. Gracias de verdad por escucharnos, por vernos. Usted decide por dónde, pero gracias de verdad.
1: Nos pueden escuchar a través de la radio en el 100.3 de FM aquí en Querétaro o 1200 de AM si se encuentran en la Sierra Gorda. Además, nos pueden ver en televisión abierta a través del canal 10 y en algunos sistemas de cable como Easy Mega Cable o Total Play alrededor del canal 10. También nos pueden sintonizar en televisión en la Sierra Gorda a través del canal 63 y a través de www.rtq.mx en cualquier parte del mundo y con cualquier dispositivo electrónico. Los invitamos también a que nos sigan en nuestras redes sociales. Ame está como En Confianza con Amelia y yo como Ana Descalza. Los esperamos por ese medio.
0: Y la recomendación de hoy, ¿qué tal si reviso mis documentos a ver en qué estado están? Y me refiero a la licencia. ¡Ay, ya se me venció! Y les encargo que a ver su licencia y sus documentos, como que ya se venció hace no sé cuánto, al pasaporte, al INE, a lo que usted necesite de documentos, denles una checadita, no nos cuesta nada una revisada a ver en qué condiciones están nuestros documentos importantes. Y ayer platicábamos ya de este movimiento de Saca la Bici y hoy es un día importantísimo para todos los que andan en bicicleta, que creo que cada vez son más. Pero Ana nos tiene, pues como siempre, un detalle importantísimo. Entre ciencia, entre historia, entre ¿sabías qué? ¿Qué onda con la bici, Ana? Cuéntanos.
1: Sí, aprovechando que hoy es el Día Mundial de la Bici, vamos a ver cómo es que la bicicleta salvó a la humanidad en la Edad Media.
0: ¿Cómo crees?
1: Sí, y bueno, en realidad estamos hablando de un grupo que es el Grupo de Europa, ¿no? Donde se conoce esta historia y que utilizaban la bicicleta. Bueno, cuando estaban todos estos feudos, estas zonas delimitadas, en donde tú vivías y producías ahí, trabajabas, el señor feudal era como el que mandaba y los demás pues eran campesinos, artesanos, etcétera, tú convivías y por lo tanto tenías amigos, relaciones, te reproducías con las personas de tu feudo. Pero todos sabemos que de repente hay que mezclar genes, es bueno intercambiar porque si no comienzan a aparecer algunas enfermedades que están, digamos, de alguna manera ocultas en los genes que son recesivas y entonces empezaba a haber este tipo de problemas. No cualquiera podía caminar o era muy lejos a otro pueblo a coquetear con una chica o con un chico y no todos tenían acceso a caballos. Resulta que la bicicleta fue un invento que además

0: fue bastante barato y permitía a las personas transportarse más lejos de un lugar a otro, y esto hizo que se empezaran a conectar distintos poblados que estaban separados entre sí y empezar a mezclar los genes. Quiere decir que alguien del poblado número uno se enamoraba de alguien del poblado número dos, o simplemente se casaban y entonces tenían hijos, y eso ayudó a que las enfermedades que están de forma recesiva, quiere decir como ocultas en los genes, empezaran a permanecer de esa manera sin estarse expresando constantemente, que es lo que pasa cuando te etcétera. Entonces la bicicleta, además de ser un medio de transporte increíble, de ser ecológico, de generar bienestar en nuestro cuerpo y para todos los demás, es algo que nos permitió estar mejor y sin problemas en la reproducción.
1: Y aquí en el programa el día de hoy, Héctor Castillo, que es coach de vida, nos va a hablar de qué sirven, transforman, no transforman, a quién sí y a quién no. Él estará aquí con nosotros. Alonso Galván, los que tienen que pagar pensión alimenticia, ¿tienen alguna sanción si no lo hacen? ¿Alguna sanción legal? ¿Cuál sería la consecuencia para aquellos que dicen, pues sí, el juez dijo que te tenía que pasar tal cantidad, pero pues no te la voy a pasar, y háganle como? Todo desafortunadamente muy, pero muy común, muy frecuente. Enfermedades de la tiroides en niños y adolescentes. Pediatra endocrinóloga, la doctora Laura Tapia, estará aquí con nosotros más adelante. ¿Qué es el eneagrama? Lorena Esquivel nos viene a platicar de esto y si es recomendable utilizarlo. Primero vamos a ver qué es y después si es en nuestros niños. La importancia de procurarnos una buena energía. Va a estar con nosotros Abraham Camacho. Él hace limpias energéticas. Y bueno, a veces nos limpiamos de cosas que, o de mala vibra, que decimos, es que me tiraron mala vibra, es que no me quieren, es que. Pero ¿cómo debemos procurarnos nosotros una buena energía? Así es que hoy vamos a hablar de esto, también de una obra de teatro. Cristian Castillo va a estar desde Las Gorditas. Mario, ojalá que se acuerde de nosotros. Dos de migajas, por favor, con salsa verde. Tere Ortiz, recomendaciones en cine. Si usted se queda, esto ya se armó. De aquí hasta las 10:30 de la mañana. Nuestro número telefónico 442-238-5255. Y si usted prefiere mandar un mensaje de WhatsApp, 442-676-0392. La frase del día de hoy. Dicen por ahí que lo que te choca, te checa. Y bueno, en torno a esto va esta frase que nos dijo Carl Jung, por cierto, y que dice, todo lo que nos irrita de los demás nos puede llevar a un mejor entendimiento de nosotros mismos. Hay que echarle un ojito, ¿qué es lo que nos molesta tanto de los otros? Bueno, a lo mejor, de los otros me refiero de las otras personas. Bueno, pues a lo mejor nos está ayudando a tener un mejor entendimiento. Ahí está la frase y aquí está ya Héctor Castillo con nosotros. Con él comenzamos. Héctor Castillo, bienvenido, qué gusto tenerte aquí.
2: Hola, hola, ¿cómo estás, Ame? ¿Cómo estás,
3: bien,
2: Ana?
3: Muy bien, ¿y tú?
2: Contento, contento. Qué es un bueno. Día muy bonito. Además, ya se acerca el Día del Medio Ambiente, es mañana, ¿no?
3: Sí, al final los voy a invitar a una sorpresa.
2: ¡Ay! Sí, lo sí, la vi, reservado. Por eso me acordé, porque sí. Vi uno de
1: Ana y Medio Ambiente es lo mismo.
2: Sí, sí. Ana y Medio Ambiente es igual.
1: Sí, es lo mismo. Oye, platícanos, se ha escuchado mucho este término en los últimos años. Me fui a un taller de transformación. Sí. ¿Te van a transformar en qué? ¿Qué es un taller de transformación? No,
2: yo creo que hoy requiero partir de una base distinta, porque sí. He visto que empezaron otra vez a surgir, sí. Porque no puedo decir pulular, pero sí, de estos grupitos que empiezan a formarse para hacer talleres de transformación que les llaman talleres de desarrollo humano y de crecimiento cuántico y de todo este rollo. Pero traje el tema el día de hoy específicamente porque nuestra humanidad está viviendo una crisis a nivel global y esta crisis se siente emocionalmente. O sea, hay mucha gente que hoy no encuentra forma pues de sacar adelante las cuestiones económicas de su vida, hay personas que se sienten atoradas, gente que se

0: se ha quedado sin trabajo. Estamos enfrentando una recesión importante económicamente hablando, y pues mucha gente empieza a querer buscar ayuda para mantenerse como en forma emocional, ¿no? Como decir, tengo ganas de salir adelante. Y en eso aparecen estos grupillos, estos grupúsculos que te invitan a un taller en donde te va a servir mucho, es un taller de liderazgo y
1: te va a cambiar la vida.
0: Te va a cambiar la vida. Y tú preguntas, bueno, ¿y cuál es el programa, no? O sea, lo normal, ¿no? Si voy a tomar un curso, no te podemos decir, lo tienes que vivir, ¿no? Ahí, por ahí empieza ahí este infierno, porque es un infierno, en realidad. El creador de la trilogía de estos cursos se llama John Hanley. Sigue él en trabajando y en su teoría original él nunca hizo un taller para maltratar gente o para hacer sufrir al ser humano, sino todo lo contrario, porque quería realmente despertar como la mejor versión posible de cada ser humano.
1: Que también pero, está muy de moda esa palabra.
0: Pero respetando,
1: ¿no? La mejor versión de mí mismo.
0: Sí, pero además, lo voy a decir, perdón, pero aunque muchos otros lo hayan dicho, cuando tú piensas en tu mejor versión, vives toda la vida sintiéndote insuficiente.
1: Nunca me alcanza.
0: Nunca te va a alcanzar, nunca, porque
2: siempre
0: hay algo.
2: Siempre puede ser mejor.
0: Claro, siempre puedes mejorar en algo. Entonces, obviamente, pues ya vives con eso y eso golpea el amor propio horrible. No tienes que ser tu mejor versión. La mejor versión es quien eres, en el momento que eres, como eres realmente.
1: Y además puedo ser mejor que ayer. Pero la mejor versión, no sé cuál es, por más que la...
0: Decía Walter Rizzo, dice, si una mujer manda a la fregada a un hombre que le está molestando, que le está acosando, y le pone un hasta aquí, con todas sus letras, ¿esa sería la mejor versión de esa mujer en ese momento, sí o no?
1: Pues sí.
0: Yo digo que sí, ¿no? Pero cualquier otro que lo viera... es que debió de haber sido más paciente, ¿no? Más esto, lo otro. Estos talleres que han llegado mucho a Querétaro y que ahora están haciendo nuevos espacios en Querétaro, primero no te van a dar un programa. No existe un programa porque el programa va orgánico conforme el, entre comillas, coach o la, entre comillas, un sistema. Pero es un sistema de maltrato biológico en un inicio, el primer ciclo es un lugar cerrado donde no hay ventanas, donde no tienes acceso a ver el horario o el día, la noche, la tarde, entonces estás encerrado, hace mucho aire a unos niveles muy bajos porque la idea es romper a una persona biológicamente y una vez que ya la rompen, entonces ya pueden empezar a trabajar con su mente y este trabajo de la mente los hace hacerse responsables primero de un grupo de personas que ni siquiera conocían antes de haber llegado a ese taller y segundo te asignan una persona de la que tú eres totalmente responsable sin que lo conozcas, sin que tengas ninguna relación con esa persona.
1: Y que es un compañero del mismo grupo.
0: Pero es el compañero del mismo grupo y ponen a un débil con un fuerte normalmente o los agarran así. El caso es de que si yo soy body de Ana y Ana se sale del curso, yo me tengo que salir del curso. O ir por ella y regresarla como sea, o al revés, ¿no? O sea, yo soy como responsable de que Ana permanezca en el entrenamiento que elegimos estar porque dimos nuestra palabra y tenemos que cumplirla.
1: Y además, dimos un dineral.
0: Ah, sí.
1: Esa es otra.
0: Eso hay que... que puede ir desde los 15 hasta los 30 mil pesos, más o menos. Sí, y te lo van pagando, te lo van cobrando por etapas. El ciclo 1 vale 6 mil, el ciclo 2 vale 8 mil, 10 mil, el ciclo 3 que es el más bonito y vas a desarrollar y bla, bla, bla. En realidad el programa de John Hanley sí está muy bien hecho, pero no en México. Hubo una empresa que se llamó MexWork de argentinos que tomaron el curso con John Hanley y vinieron aquí a México y dijeron, pues vamos a hacerlo a nuestra manera. y lo hicieron a su manera, que es maltratar gente. Entonces,

0: Llega un momento en que la gente que está dentro de estos grupos se siente agredida, la ofenden, la humillan. En muchas formas, o sea, ¿por qué? Porque ya no tienen una defensa, porque rompieron su ciclo, su biología, y luego ya le llenaron la cabeza de la idea de tú eres responsable de todos, y si no van todos, no va ninguno, y más te vale que tú saques adelante este grupo, y una bola de creencias que no tienen nada que ver con, pues, con la vida real, y que no es desarrollo humano, porque además el desarrollo humano es una ciencia. Y esta ciencia, hay libros de desarrollo humano y habla, pues, de la etapa prenatal, de la etapa ya del bebé recién nacido hasta los 3 años, de los 3 a los 5, de los 5 a los 8, de los 8 a los 10, así va. O sea, el desarrollo humano habla de las diferentes etapas y cómo abordar cada una de estas etapas a nivel biológico, a nivel psicológico, a nivel emocional. Hay una ciencia que se encarga de eso, pero son científicos. No, aquí resulta que un mecánico, y quiero que te quede claro, no estoy hablando de que la profesión de ser mecánico, el oficio de ser mecánico sea mala, no, pero este mecánico se le ocurrió irse a tomar un tallercito de fin de semana y salió de entrenador, y ya es un entrenador transformacional, juntó un grupo de personas, que encontró un lugar cerrado, y sigue un guión que traen por escrito en donde le dice qué decir, cómo decirlo, cómo tiene que estar el aire, qué música tiene que poner, en qué momento la tiene que poner, cómo va a hablarle a la gente.
1: Porque todo hay una manipulación terrible.
0: Sí, claro, es un manual hecho específicamente para ese entrenador que es un mecánico, que no ha tenido ningún estudio de psicología, como John Hanley, que es doctorado en psicología, o sea, no estamos hablando de cualquier persona, como Tony Robbins, que es doctorado en psicología, como muchos otros.
1: Que le
0: otros
1: ha llevado 20 o 30 años de preparación, de estudio, de entrenamiento,
0: claro, claro,
1: académico.
0: Y les voy a decir a nuestros amigos y amigas algo importante. Estos talleres de transformación han sido creados precisamente para llevar gente que más tarde se vuelven vendedores de ellos mismos, porque te obligan a enrolar gente para que tú lleves dos o tres, y esos dos o tres pues van a llevar a otros dos o tres, y así se van llenando, y siempre tienen gente, y tú dices, oye, qué exitazo, no. Lo que pasa es que si esos no enrolan, no se van a su tercer fin, sí, que es la graduación, y que todo te lo plantean como, no, hombre, eso sí ya vale toda la pena, por el tercer fin todo este sufrimiento valió, y es un engaño. Es un engaño hecho por personas que no tienen, primero, moral, ningún tipo de ética, y segundo, no tienen estudios. Amigos, si tú conoces a alguien que se dice coach, requiere tener un diploma, y este diploma requiere estar registrado por o de la International Association of Coaching, la IAC, que es uno de los dos organismos mundialmente autorizados para certificar coaches, o como en mi caso, la International Coach Federation. Esta ICF es la autoridad, digamos, para certificar a un coach. Y no es fácil, y no es barato. Pagamos unas cantidades de dinero. A mí un máster me costó alrededor de 200 mil pesos. Y pues fueron tiempos de estar estudia y estudia hasta que te llega tu diploma. Y dura 2 años el máster, ¿no?
2: Y luego te...
3: Claro, entonces, más allá de lo que cueste, yo creo que no puedes simplificar algo de información en un fin de semana, tal vez, para tú ayudar a otros, ¿no? O sea, si no conoces el contexto psicológico, neurobiológico, o sea, necesitas algo en donde realmente estés empapado de todo para poder tú expresarlo, que claro que pueden contarte algo y luego tú vas y lo cuentas igual, bueno, o como lo entendiste, pero ese teléfono descompuesto, al final puedes acabar haciendo más daño que bien a una persona.
0: Y de hecho mucha gente termina saliéndose de esos cursos, entran 70, 80 y terminan 10, 12, y todos estos 60 que sobraron, nadie va por ellos. Es gente que se quedó con una herida abierta, sintiendo que es inútil, que no puede, que no cumplió su palabra, que no tiene honor, que toda su vida le va a ir mal. Ese es el verdadero problema. El problema es los residuos humanos que estos grupúsculos van dejando. Así es que la verdad es que sí hay talleres de desarrollo humano, pero esos te van a entregar un programa y te van a decir, mira, se va a estudiar esto, o vamos a hablar de liderazgo, mira, se hace esto o esto otro. Pero en realidad, yo hoy no recomendaría a ninguno de mis amigos y amigas, y a los que nos están escuchando en radio, a los que nos ven por televisión, el tomar uno de estos entrenamientos si no hay una

0: constancia de que la persona que lo va a impartir tiene estudios profesionales avalados por una institución internacional como la IAC o la ICF, que son los únicos dos organismos internacionales que realmente pueden avalar que, quién es un coach. Ahora ya todo el mundo es coach, esa es una realidad, ya cualquiera se toma un cursito incluso en línea y le dan un diploma. ¿Ya también te vas a hacer coach tú?
1: No, conocemos a varios. Es que eso es cierto. Y a mí ya el titulito de coach, digo, pues enséñamelo. ¿Por qué?
2: Y es feo porque en realidad, o sea, por ejemplo, personas que se certifican como coach, que estudian, pierden valor por todos los que solo, porque, o sea, no sé, puedes ser maestro de lo que sea según tú de baile y dices, ah, soy coach. Y entonces sí. No. Y entonces los coach verdaderos de repente pierde poder la palabra, ¿no?
0: Sí, en realidad... Yo creo que cada quien tiene mercados que te reconocen. Las personas que me contratan a mí en empresa, en industria, con atletas, conocen mi trabajo y conocen la trayectoria. Pero no es por mí. En realidad a mí me ocupa mucho más la gente que llega con uno de estos coaches de vida que no tienen un certificado, que no tienen estudios y que sale peor de cómo entró. O sea, porque entró buscando a lo mejor una respuesta para su presente o su futuro y en realidad es tratado por una persona que no sabe hacer coaching, que no tiene expertise en hacer coaching, que no sigue un parámetro ético que la IAC nos obliga a los que somos coaches certificados. Entonces, ahora estos grupos ya cuando ves que mucha gente está ahí, pues te llaman y dices, mira, tu tío lo tomó y velo, qué bien le está yendo. Pues sí, pero habría que ver primero cuánto tiempo le va a durar eso, ¿no? O sea...
1: Algún día les voy a platicar al aire mi experiencia, porque yo fui una de las que caí y no lo recomiendo. No, acabé bastante peleada, porque le gritaban a uno y yo, ¿por qué le gritas? Tú te callas. No, me callo, le estás gritando, vas contra su integridad. O sea, feo, ¿eh? Feo. Sí. Y si no te dicen nada, te cuesta un dineral, te hacen responsable. Yo no soy responsable ni de mis actos, voy a ser de los tuyos. Espérame tantito. ¿En dónde te localizamos?
0: Estamos en cualquier plataforma como Castillo-Coach. Me puedes enviar un mensaje y yo te puedo mandar información sobre entrenamientos profesionales.
1: Vamos a hacer una pausa, si te parece, y vamos a regresar contigo.
0: Ok.
1: Es que aquí los chismosos quieren que les cuente. No nos tardamos nada, está usted en confianza. Regresamos.
3: Continuamos. Son las 8:55.

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1: Estamos hablando, mira, en este caso estamos hablando de los que se dicen coach de vida y hacen pues estos talleres de transformación de vida y yo voy a hacer que tú seas feliz y no sé qué. Pero en general creo que estamos viviendo un mundo, no sé si es por lo económico o por qué, de muchas mentiras, donde la gente te dice que sabe hacer algo que no sabe hacer, donde te venden una crema que te desmancha, que te quita las manchas y la que te lo vende está manchada, donde que dices, son mentiras, o que suben a Instagram cosas que no son ciertas, pero abusan de los que no sabemos.
2: Sí, y mira, incluso aquí en Querétaro, en un hospital conocido allá en Corregidora, tuvieron que ir por una doctora que se decía doctora cuando no tenía ningún estudio de medicina, y ella recetaba con la firma de otro doctor que avalaba esta cosa. Pero es triste, pero así es, o sea, así vivimos.
1: ¿Cuántas muertes, Héctor, ha costado los que se dicen cirujanos plásticos?
2: Que no
1: son. Los que no son. Los que se dicen nutriólogos o bariatras que te van a bajar de peso y les dan una bola de chochitos de mil colores y los llevan a la muerte.
2: Que son metanfetaminas, de hecho.
1: ¿Cuántos casos conocemos de muertes? Sí. Porque uno que no sabía, recetó pensando que sí sabía. Algo así pasa con esto, pero estás hablando de tu vida.
2: Sí, estás hablando del alma.
1: Sí.
2: Aquí vamos más profundo. Aquí estás hablando de dañar tu alma. Porque cuando llegas con un coach, cuando llegas con un entrenador, que tú primero que nada tienes que reconocer que tú tienes esta capacidad de decir, no, no quiero, no me interesa, no voy a ir a tu clase, no quiero que hagas esto, yo tengo ese poder, o sea, de decir no. Ya cuando tú pasas ese poder y te vas hacia atrás, tú estás permitiendo que la otra persona invada tu espacio y te sature con ideas que a lo mejor no son tuyas. En un taller que nosotros damos, por ejemplo, en una empresa de liderazgo y nos contratan, yo siempre les digo, escucha todo y no valides

0: Nada, no me creas, duda todo lo que yo te voy a decir, pero si lo pones en práctica, vas a ver el resultado. O sea, ¿por qué? Porque al final del día yo soy un ser humano que también tengo un sesgo cognitivo, yo creo en lo que creo, pero no necesariamente tú tienes que creer en lo mismo que yo. Pero hoy, efectivamente, como bien lo mencionas, un chavito de 17, 19, 22 años agarra, prende su cámara y dice: los 5 tips para una relación de pareja exitosa. Número 1, hagan el amor todo el tiempo que puedan. Número 2, tal, ¿no? Número 3, tal. Y tú lo oyes y dices: este mono no ha leído ni Archie, caray, ni una caricatura ha podido leer. Y ya está dando recomendaciones. Y hay gente que lo
1: Ese es el
0: sigue.
1: problema, que la gente cree.
0: Ajá, y lo sigue. Y ese poder que te da un micrófono también te da una enorme responsabilidad. Ten cuidado con lo que vas a decir, porque hay gente que a lo mejor sumida en su tristeza, en su depresión o en su ignorancia, lo cual es el común de nuestro país, y hay que decirlo, vivimos en un país en donde hay mucha gente ignorante. No es que queramos que sean ignorantes, es que lo son. ¿Por qué? Porque no tienen un nivel de estudios, porque no alcanzaron, porque no tuvieron las posibilidades y de alguna manera pues se han mantenido en la ignorancia. Y esta gente, tú le dices: ponte esta trucha y embárrate la trucha en el cuerpo y te va a ir mejor, y lo hacen. Y van con curanderos y con brujos y a lecturas de café y de tarot y de cosas por el estilo, cuando en realidad ellos podrían saber cuál va a ser su destino si mañana se levantan temprano y se ponen a trabajar. Yo sé cuál va a ser mi destino hoy. Hoy tengo trabajo y tengo que ir a visitar a unos amigos y tengo que ir a trabajar con un grupo de empresarios. Yo sé cuál es mi destino porque yo lo creé. O sea, pero sí hay mucha gente que te pretende hoy vender algo en los medios y te venden una imagen y te venden muchas cosas que tú no sabes si es cierto. Porque tú puedes ver a la persona viajando: hoy estoy en París, mañana estoy en Bruselas y no sé qué. De veras esos viajes, porque gratis no son, ¿eh? O sea, y muy probablemente en 6 meses la veas con un broncón de tarjetas porque no pagó su viaje a Brasil, ni a Bruselas, ni a todos los lugares que conoció. Pero ya vendió en redes sociales esta imagen de ser muy de mundo, ¿no? O de tomar unas pastillitas que te quitan el no sé qué o que te aumentan el no sé cuánto, cuando no tienen un estudio científico atrás. Y normalmente este tipo de pastillas o tabletas, como les quieran llamar, dicen ahí: el consumo de este producto es responsabilidad de quien lo usa y quien lo recomienda. Es decir, no es legal. Punto. Si no está pasado por la COFEPRIS, y la COFEPRIS aquí en México es la autoridad para decir que ese medicamento efectivamente hace lo que dice, COFEPRIS ha bajado a muchas marcas de tiendas
1: Muchísimas.
0: que decían: te baja de peso en un mes. No era cierto, van para afuera. Este te ayuda a que te sientas mejor y no te ayudaba en nada. Entonces los dieron de baja. Hay que tener cuidado. Nosotros somos personas adultas, y yo te diría que como adulto, cuando a mí me invitan a un taller y yo no sé ni de qué va a tratar, ni quién lo va a dar, ni qué estudios tiene esa persona, sí tengo todo el derecho de decir: a ver, pausa, ¿tú quién eres? ¿Qué te da autoridad a ponerte frente a un grupo? Porque hay gente que dice: pues yo he dado 200 talleres de intro, ¿no? De estos de transformación. Pues sí, pero dar 200 talleres significa que has pasado por encima de la vida de quién sabe cuántos miles de
1: O a lo mejor
0: personas.
1: has dado dos
0: Ajá, no, no,
1: y
0: es
1: te
0: muy
1: dicen
0: probable que nada
1: 200.
0: más haya dado dos, ¿no? Pero sí hay gente que ha dado muchos y ha pasado a dañar a mucha gente. Y mucha gente hoy ya no se acerca a la transformación que sí existe. Con Tony Robbins tú puedes ver lo que es
1: Sí.
0: transformación, honestamente, cómo es trabajar con el alma humana cuando le haces preguntas para que la persona encuentre sus propias respuestas, no las mías, no las que yo quiero que encuentre, sino las de ella, las de él, las que él necesita escucharse de sí mismo, hasta que empieza a ver. Realmente yo he visto transformación en muchos casos. He visto personas que han dejado adicciones, he visto personas que han empezado una vida mucho más sana, he visto personas que se han acercado más a la naturaleza. gracias a que hacemos un trabajo profesional, estudiado, en ciencia, en donde le enseñamos a la gente que la felicidad está en la naturaleza.
1: Pero además, Héctor, un trabajo individual, porque cada quien tenemos nuestra historia de vida. Aunque nos tengamos el mismo catarro, a ti te dio por un...

0: bicho y a mí me dio por otro. Entonces, correcto. ¿Cuál fue tu historia? ¿Cuál fue tu infancia? ¿Cuál es lo que te duele? ¿Cuáles son tus heridas? No es una receta de cocina, no, de dos huevos revueltos y ya igual para todos. No, yo soy intolerante a lo mejor al huevo y pues no puedo.
1: Es correcto. Sí, en realidad sí tiene que ser como un proceso muy individual. Y algo que decía Anthony de Melo en uno de sus libros, que se llama ¿Quién puede hacer que amanezca? Anthony de Melo escribe esta historia de una mariposa que iba saliendo de su capullo muy lenta para la visión de la persona que la veía, quien cuando empieza a extender las alas para querer ayudarla a que seque sus alas, le empieza a soplar, pero al final lo que termina no es una mariposa, sino un animal con las alas destruidas. Y Anthony de Melo hace esta reflexión. Todos tenemos un proceso.
0: Le ayuda a abrir el capullo.
1: Respeta tu proceso y respeta el de los demás. Hay personas que no están hoy para ser lo maduras que requerirían ser. Bueno, pues no está en su
0: cada
1: momento.
0: Cada quien tiene su tiempo.
1: Cada quien tiene su tiempo. Va a haber un tiempo del aprendizaje. Sí. Hay otro libro que se llama La Edad del Conocimiento. Es ruso y dice, va a llegar un momento en tu vida en que el conocimiento te va a llamar. Puede ser a cualquier edad y de repente te va a dar por leer, te va a dar por estudiar, te va a dar por meterte y vas a sentir que eso alimenta tu alma de una manera increíble. Pero no, a lo mejor no va a ser a los 8 años o a los 15 años que estés en secundaria, ¿no? O sea, no va a pasar en ese momento, va a llegar un momento en tu conciencia que esté madura para recibir cierta información y ahí empezarás a estudiar.
2: Y también así como hay una diversidad, varios caminos para llegar a una meta, ¿no? Que es, pues, no sé, la plenitud o ser feliz o todas estas cosas importantes que estamos buscando como humanos. Y entonces para algunos el camino va a ser a través de estudios, ¿no? Y de entenderse. Así algunos a través, por ejemplo, encuentran en el psicoanálisis, ¿no? Así con esta parte como más seria. Algunos a través de un coach, algunos a través de terapias confrontativas. Algunos les gusta más algo más amoroso, ¿no? ¿Para qué voy a sufrir así, pues que me griten o confrontar cuando puedo amorosamente ver, no sé, mis creencias, etcétera? Entonces creo que también hay una diversidad muy amplia y no todo es... O porque fuiste una vez, tienes que ir otra vez y además traer más gente, ¿no? Porque es como este engaño mental.
1: Claro, y al final sí es cierto, o sea, yo puedo hacer meditación, pero la meditación no es para todos. Hay gente que la metes a la naturaleza y se está cuidando, te ha de haber pasado, de los mosquitos y de los no sé qué, porque no soportan los insectos. O sea, hay gente que no la puedes meter a la naturaleza, pero hay gente como tú que te mete a la naturaleza y entre más insectos haya, es más feliz, ¿no? O sea, todos tenemos un algo para lo cual estamos hechos y hay que encontrarlo.
0: Lo que sí me parece es que cada vez más personas estamos en la búsqueda de ser mejores. Con el camino que quieras, como dice Ana, pero antes era como que vives, creces, te reproduces, mueres, tan tan, se acabó. Y ahorita no sé si lo has notado, tú sí, como coach serio, que cada vez más personas, lecturas, cursos, meditaciones, estamos como buscando sentirnos mejor.
1: Sí.
0: Y eso me da gusto, nomás hay que ver con quién vamos. Claro.
1: Y se vale porque es parte de tu desarrollo como ser humano. Yo creo que este es el momento en el que las almas han estado ya como gritando hacia adelante. Es decir, el alma humana ya está empezando a buscar una iluminación y mucha gente se empieza a acercar a diferentes tipos de conocimiento y existen personas serias en todos los ámbitos. Tampoco vamos a hablar de todos los, ¿no? Pero tengan mucho cuidado, especialmente con estos grupos de transformación o de cursos de esto, tengan cuidado. Yo no recomiendo ninguno jamás, a ninguna persona. Si realmente te interesa crecer, lee. Si realmente te interesa crecer, acércate a un profesional.
0: Y busca opciones.
1: Así es.
0: No vas a ver a cualquier médico, vas a ver al que consideras el mejor.
1: Así es.
0: Muchísimas gracias, Héctor Castillo. ¿En dónde podemos localizarte?
1: En redes sociales, Castillo-Coach, y también me puedes encontrar en mi WhatsApp, 44-23-23-80-23. Ahí estoy a tus órdenes. Muchas gracias, Amelia. Muchas gracias, Ana.
0: Gracias. Al contrario, a ti, gracias a ti, y vaya usted con los profesionales. ¿Tiene usted niños pequeños y ya casi adolescentes? Bueno, ¿qué pasa con la tiroides? ¿Se pueden enfermar de la tiroides? ¿De qué se enferman y cuáles serían las soluciones? Con esto continuamos. La tiroides la vamos a tener que dejar para una mejor ocasión.

0: Al ratito, lo que pasa es que ya tenemos nueva invitada, que no es nueva, Lorena Esquivel, con el gusto de siempre.
1: Hola, buenos días.
0: ¿Cómo estás? Recibimos Enneagrama y sirve para los niños. Para empezar, platícanos qué es el Enneagrama.
1: Bueno, el Enneagrama es como hablar de que hay cierto tipo de personalidades y así hacer como más fácil el distinguir qué tiene tu hijo, ¿no? En este caso serían tus hijos, a qué personalidad van. Que ser números, más bien, son 9 números y hay de qué tipo es cada quien. El problema aquí es que muchas veces ya es que eres 3, ¿no? Y entonces muchas veces ya los etiquetamos con el número que sí, por sus características, por cómo resuelve, por cómo es, por su temperamento y así, ya lo hacemos como es que es el 3. Y entonces
0: ¿se
1: muchas
0: hace
1: veces,
0: un como estudio de personalidad de
1: bueno, en realidad el Enneagrama, bueno, estuve investigando, obviamente, sí. Y dice, bueno, dice en la teoría que le falta como sustento científico. Sí es válido, sí está bien documentado y así, pero le falta como tener más documentos que se comporten de cierta manera, o sea, hacerlo científico, con el método científico. El punto es que es muy fácil, como papás, tomas el curso, ¿no? Y dices, ah, ya, mi hijo, por ejemplo, Pilar, es del número 3, ¿no? Por eso se enoja de todo. Y entonces ya no trabajas el enojo porque como es parte de la personalidad,
2: como
1: es que ella es enojona.
2: Pues, ánimo, ¿no? Y peor si le dices a la niña, porque entonces ella va a crecer con la creencia, es que yo soy enojona porque soy 3.
1: Exactamente.
2: Y entonces también se va a limitar en su vida, ¿no? Si un día quiere ser feliz, dicen, no, es que yo soy enojona.
1: Exacto, y, ¿no? Y así pasa.
0: Por un número que no escogí, además. Uh-huh.
1: Sí, que no. Por de acuerdo a ciertas, como resuelvo situaciones o
2: y
1: actúo.
2: Que uno cambia, ¿no?
1: Y
2: a
1: vas
2: los
1: cambiando
2: 3,
1: con
2: 5,
1: cada etapa
2: 8,
1: de tu
2: 28.
1: Vida y con las experiencias que te van tocando, ¿no? O sea, al final del día, sí puede ser que tengas un temperamento colérico y ese no lo puedes cambiar, pero sí tu personalidad, y esa sí la podemos modificar. ¿Cómo? De acuerdo a las experiencias, como papá, pues tenemos la responsabilidad de ayudarles a los niños a gestionar lo que van sintiendo y procesar y darles herramientas para que sepan hacerlo diferente, ¿no? Y no porque ya es colérica, ya, ay, no, ya, contigo no se puede porque, mira, ¿no? Y entonces, ¿qué va a pasar? Como dices tú, va a crecer y ya es que conmigo no se puede.
2: Claro, que pasa mucho en general con cualquier etiqueta, ¿no? A mí me choca siempre que me dicen, ay, ¿qué signo eres? Y yo, a ver, adivina, ¿no?
1: Sí.
2: Porque también, entonces, eres Aries, entonces, eres una mandona, ¿no? O sea, y ya te etiquetan antes, como que eso pasa, que si ya tienes una estructura mental, ya no ves a la persona como una persona a la que vas a ir conociendo, sino que ya asumes que tiene toda esa etiqueta, ya sea del Enneagrama o de un montón de clasificaciones que tenemos.
1: Hasta etiquetas buenas se vuelven complejas, porque es que tú siempre eres la buena. Y el día que no quieres ser buena, el día que quieres contestar, entonces no, porque se me va a quitar lo bueno, ¿no? Y entonces te quedas con el enojo atorado ahí y después pasan situaciones, ¿no? Hasta te enfermas. Uh-huh. Muchas veces cuando quieres decir algo y no lo dices, hasta la garganta la siente y al día siguiente estás como, ¿no?
0: Así como tose y tose.
1: Ajá.
0: Por algo que,
1: por
0: se,
1: algo
0: te
1: que
0: quedó
1: se te quedó atorado ahí.
0: Tú que estás en esto de desarrollo humano, en esto de educación para niños, ¿cómo dirías? ¿Cómo evitar el etiquetar a nuestros hijos?
1: Pues yo creo que lo primero es como quitarle la acción al niño, ¿no? O sea, por ejemplo, no es de, eres un mentiroso, sino dice mentiras. Eso ya es diferente.
0: O dijo una mentira.
1: O dijo una mentira, a decir que ya eres, porque eso ya es como tu esencia, ¿no? Cuando tú dices, dijo una mentira, ya estás como desvinculando al niño de la acción, ¿no? O dio una mordida, no es el mordelón, porque entonces ya se lo
0: pero eso
1: toma
0: es en la vida
1: persona.
0: Diaria y a todas horas. Y come fatal. Hoy comió mal. O sea, no come fatal porque ya se le va a quedar que toda la vida va a comer fatal. Y hay muchos adultos que ahí van cargando con lo que les dijeron de niños.
1: Con lo que les dijeron. Y entonces, digo, la idea del Enneagrama es conocer como qué tipo de personalidades, por qué son de tal o tal acción, porque sí tiene sus ventajas. Al final del día, el que tú sepas qué tipo de personalidad tienes, pues te va a ayudar a saber cuáles son tus cualidades. Y cuáles son tus, o sea, en dónde eres muy bueno, ¿no? Y entonces hay gente que es súper buena porque es emprendedora. Pero a lo mejor ya para el seguimiento no. Pero para, órale, hacemos esto y así, ya está, ¿no? Igual y ya estando arrancado el proyecto, la continuidad es donde batallan. Y pueden, fíjense en su esquema familiar y seguro hay alguien

0: así, que va igual de trabajo en trabajo y es que es el trabajo del año, ¿no? Y está feliz y de repente ya, no, ya.
1: Es que el jefe me tiene mala voluntad y cambia 200 veces el trabajo.
0: Sí. ¿No? Entonces así, y no quiere decir que no sea bueno, igual entonces hay que buscar en qué...

0: Enneagrama.
1: Sí.
0: No, con fulano yo no puedo porque es 4 o porque es 6, o no, yo no me lo sé.
2: A mí por eso no me gusta decir nunca mi signo, porque mucha gente es así, yo con Piscis no me junto. Y yo, ay, ¿qué sabe? O sea, hay una cantidad enorme de personas, ya sea con el enneagrama o con cualquier categoría, que vale la pena conocer y solo por juicios como previos.
1: Ya te bloqueas, ¿no? Y te pierdes la oportunidad. Y hay un, bueno, hay un libro que se llama La Última Lección, que es de Randy Pausch, y pueden leerlo. Si no, hay un en YouTube, un programa de Oprah que sale él.
2: La Última Lección.
1: Él tuvo
2: lección.
1: Cáncer de páncreas. Ajá. Ajá. Se llama Randy Pausch. Y entonces, justo su libro, bueno, es como de todo el descubrimiento de que, pues ya se te va a acabar, ¿no? Entonces, ¿qué vas a dejar? Y tenía 3 niños chiquitos. Obviamente ya se murió. Pero bueno, el punto es que que justo es eso, dice, por algo, por alguien que te caiga muy, muy, muy mal, si lo tratas, algo bueno te debe dejar. O sea, no toda la gente es mala, mala, mala.
2: Ni toda la gente es buena, buena, buena,
1: sí. ¿No? Uh-huh. Entonces, ese es el punto, que muchas veces con este número de noia, es que es 3, es 4, no, así, ya te bloqueas para poder conocer a esa persona.
2: Claro, mejor decir, yo soy esto y me conduzco de esta manera. Y también que como es una autoexploración, yo creo que también se tiene que dar a cierta edad, porque como niño y adolescente vas cambiando, ¿no? Y entonces como decir, a ver, en este momento soy así, pero sé que tal vez en la edad adulta, pues vuelvo a hacer una exploración y digo, ah, ahora me percibo más como con esta personalidad, con este número, etcétera, y que sea algo como interno, y si lo quieres compartir con alguien, pues sí, así ya mi personalidad me lleva a tal. Ajá. Pero no tanto, bueno, a mí me choca cuando ponen etiquetas así.
1: Sí, por ejemplo, nosotros tomamos este curso con José Luis Vargas en la Asunción hace muchísimos años. Y entonces ahí, ¿no? Mi marido, no, sí, yo soy ese, todo el mundo, ¿no? Y yo soy tal, así, todo el rollo. Y ya, y en eso me dijo, pero ¿sabes qué? Porque él es como muy cuadrado, estructurado, todo por el, por como dice la regla general universal del mundo mundial, ¿no? Así no. Si dice 120, no puede decir 122, 120, o sea, es así. Hasta que después de eso dijo, ¿sabes qué? Yo no, o sea, quiero cambiar un poco eso. O sea, hay cosas en las que sí me funciona ser así y hay cosas en las que sufro si no, ¿no? Y entonces eso está padre, porque entonces vas enriqueciendo tu personalidad, tu temperamento, todo lo que eres con acciones que las haces ya conscientes de que no las quieres hacer de cierta o X manera.
0: Que para esto necesitas un trabajo de autoconocimiento, ¿no, Lore?
1: Sí.
0: Saber exactamente cómo eres, porque tú puedes decir, mi esposo es cuadrado, pero mientras él diga, no, yo soy redondo y no es cierto, o soy open mind, hasta que él reconoce, pues sí, soy cuadrado, habemos quienes somos cuadrícula chica, pero en el momento en que te reconoces y que dices, me está estorbando un poquito este rasgo de mi personalidad, aunque sea de tu personalidad y que lo puedes modificar.
1: Exactamente, porque hay veces que por esas cuestiones estás sufriendo, ¿no? Hay veces que a lo mejor dijera, si fuera más flexible, no estaría tan apegada a esta situación. Entonces ahí es donde hay que ver. Si te sirve, úsalo. Si no, pues cámbialo.
2: ¿Todos pueden cambiar?
1: Todos podemos cambiar. Así hay gente que tiene 80 años y se mete a estudiar y uno dice como, ¿para qué, no? Pues porque al final del día estamos en constante movimiento y cambio. Y es padrísimo estar conociéndote y sabiendo qué te hace bien, qué te hace mal. Y a lo mejor lo que ahorita dices es un no, en 10 años va a ser un sí. ¿No?
0: Pero ¿cuántas personas existen que han dejado adicciones que los demás hubieran dicho jamás va a dejar de meterse, fumar, lo que ustedes quieran? Esta persona así es y así se va a morir. Y no es cierto. Y también a veces nos ponemos muchas limitaciones por cuestiones de salud o por pérdida de una extremidad, qué sé yo. Y que hay ejemplos que dicen, pero si ellos pueden, ¿por qué yo no voy a poder cambiar este rasgo que me está molestando y que me está impidiendo tener buenas relaciones con los demás?
1: Exacto.
0: Porque ahí es donde dices, quiero estar mejor con mi pareja, quiero llevarme mejor con mis hijos.
1: Exacto. Entonces, el chiste es eso, como que te des cuenta. Porque hay gente que uno diría por fuera, ¿no? No, hombre, es que, o sea, trabájale, mijo. Pero a lo mejor él está feliz así. Uh-huh. Y válido. Hay que respetar también, ¿no?
0: Claro.
1: Pero si a ti, en lo personal, sientes que algo te está atorando, que, así como que, aunque nadie se dé cuenta, pero tú sí de, así, pues valora por qué me está causando esta sensación de, ¿no? Uh-huh. ¿Qué pasó? ¿Qué hizo? ¿Qué sentí? Y así puedes decir, esto es lo que me molesta, y entonces esta parte que está en mí es la que puedo cambiar. No puedes cambiar al otro.
0: Uh-huh. Que generalmente estamos empeñados en cambiar a los demás.
1: Exactamente.
0: Porque creemos que mi modo es el bueno.
1: Exacto. Y

0: Todos los modos son válidos y buenos. Que a ti te hubiera gustado de otra forma es diferente, ¿no?
1: Y además no puedes cambiar nada, ¿no? Más que en ti. Pero es bien interesante porque cuando haces cambios en ti, parece que hay cambios afuera, ¿no?
0: Claro.
1: Pero en realidad son cambios que haces contigo.
0: Cambios tuyos, pero aparte es como, es que, por ejemplo, el niño, ¿no? Es que hace un berrinche y siempre hace lo mismo. Pero estás haciendo lo mismo. Si tú le cambias poquito a tu forma de reaccionar ante los berrinches, ¿el niño qué va a pasar? Se va a quedar ahí.
2: No hice enojar a mi mamá.
0: ¿Qué pasó?
2: Ya no funcionó la pataleta. Claro.
0: Sí. Hasta hay un video en YouTube, no sé si lo han visto, muy bueno, de un niño que está llorando, ¿no? Entonces la mamá como que lo está grabando y está aquí y se tira, ¿no? Y ¡guau! Así. Y entonces la mamá se para y se va, se cuenta al cuarto de al lado. Y entonces el niño voltea y ya no está la mamá y se calla, o sea, ya no llora. Se para y va, y cuando la ve, se tira y va. O sea, ahí es clarito que hay algo enganchado del niño en la mamá, ¿no? Entonces, así funcionamos todos. Cuando tú cambias algo, el otro se queda como, ¿qué pasó? Y entonces también van cambiando. Ajá.
2: Si alguien quiere saber más de educación, de desarrollo humano, Lore, ¿en dónde te encontramos?
0: En lakin.mx, y ya próximamente, yo creo que en septiembre, vamos a abrir un espacio para dar un curso de autoconocimiento que se llama Amándote en Conciencia.
2: ¡Ay, qué bonito!
0: Está muy
2: arroba lakin.mx, Lakin con doble A. Muchísimas gracias.
0: No, gracias a ustedes. Lore. Buen día.
2: Vamos a hacer una pausa, regresamos en confianza.
3: Continuamos. Son las 9:24.

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3: Son las 9:29.

0: Regresamos.
1: La doctora Laura Tapia está con nosotros, ella es pediatra, endocrinóloga, y vamos a hablar de problemas de tiroides en niños. ¿Cómo estás?
2: Bien, muchas gracias.
1: Gracias, doctora, gracias por estar aquí. ¿Te enferman de la tiroides desde pequeños? Sí. ¿A qué edad pueden empezar los problemas de tiroides?
2: Bueno, pueden empezar desde que nacen. De hecho, podemos clasificarlos en los niños que tienen problemas desde que nacen y los que los desarrollan después, o sea, en hipotiroidismos o problemas de tiroides congénitos, cuando nacen con ellos, o adquiridos, cuando a lo largo de su infancia o adolescencia los desarrolla.
3: ¿Para qué funciona la tiroides?
2: La tiroides es una glándula muy importante porque tiene que ver con todo el funcionamiento del cuerpo.
1: O sea, es como la directora de orquesta, dicen, ¿verdad?
2: Mira,
1: más o menos.
2: Más o menos, es como la codirectora, vamos a decir, porque la directora de orquesta es la glándula hipófisis, ¿no? La pituitaria o... sí, así la conocemos principalmente. Pero también es esta muy importante para muchas funciones, desarrollo cerebral de los bebecitos, propiamente ya el tema de aprendizaje de las funciones cognitivas también participa muchísimo en esto, para mantener el metabolismo, la temperatura corporal, movimiento intestinal, latidos del corazón, mantenimiento de las células de la piel y del cabello, o sea, por decirte las principales, pero intervienen muchísimos más procesos.
3: ¿Y por qué se afecta? O sea, ¿qué es lo que hace que tengas problemas de tiroides?
2: Bueno, les decía que pueden nacer con esos problemas. Cuando nacen con problema tiroideo, que principalmente es hipotiroidismo congénito, puede ser que no se desarrolló bien la glándula, se desarrolló fuera de su lugar, o de plano no se formó, por un defecto genético no se formó la glándula tiroidea.
1: O sea, ¿alguien puede nacer sin tiroides?
2: Alguien puede nacer sin tiroides, es rarísimo.
1: Sí. Pero puede suceder, entonces, ¿cómo funciona o no funciona?
2: Pues tienes que darle tratamiento que sustituya la función de las hormonas tiroideas, porque la glándula tiroides, para empezar, es una pequeña glandulita del tamaño más o menos como la mitad de nuestro pulgar, que se localiza aquí en el centro del cuello, la consistencia es como la del labio, y ahí es donde todos deberíamos tenerla, ¿verdad? Hay gente que dice, es que tengo tiroides, bueno, gracias a Dios que tiene tiroides, qué bueno que tiene tiroides, sí, porque...
3: Todos tenemos,
2: o deberíamos, ¿verdad? Entonces, algunos niños nacen sin, pero eso es lo más raro, o sea, lo más común, digamos, de los niños que nacen con este problema es que no se les desarrolló bien o se desarrolló fuera de su lugar, y el lugar más común donde se puede presentar o formar es atrás de la lengua. Se llama tiroides sublingual. Hasta se puede llegar a asomar un poquito cuando uno revisa la boca de los niños. Son los casos. La otra gran causa, bueno, no tan importante como la primera, es que sí se desarrolló, pero no funciona bien. O sea, algún defecto genético impide que produzca adecuadamente las hormonas tiroideas. Y en cualquiera de los casos, el tratamiento es el mismo. Hay que darles las hormonas que no producen. En este caso, la levotiroxina, que es una hormona sintética

0: que se desarrolló hace muchísimo tiempo y que gracias a Dios existe, porque si no, las personas que nacen con los problemas, pues no podrían vivir y desarrollarse adecuadamente, ¿no?
1: Si tú ya naciste con una tiroides adecuada y estás bien, ¿por qué en la infancia o a lo largo de la vida te dejaría de funcionar?
0: Ok, la principal causa de que adquieran un problema de este tipo es autoinmune. O sea, de repente un buen día tu cuerpo desconoció ese tejido, esa glándula tiroidea, y empezó a producir anticuerpos que van y destruyen las células de esta glandulita. Y entonces esto hace que pues, la producción que tenía baje muchísimo, porque pues, ya parte de sus células ya no producen estas hormonas. Entonces, esta es la principal causa. Ahora, también podría afectarse por tratamientos, por ejemplo, como radioterapias en caso de pacientes con cáncer, quimioterapias, por algunos fármacos muy específicos, no te voy a decir que por un paracetamol pueda pasar
1: Claro.
0: esto, fármacos muy específicos de patologías muy específicas, pero digamos que la causa más común es la autoinmune. Entonces, y esto puede pasar más comúnmente a partir de los 5 años. Ahora, también es importante decir que puede haber problemas de la tiroides que sean transitorios, que se puedan resolver. O sea, si bien la mayoría de las veces van a ser permanentes, sí hay un porcentaje menor que puede resolverse, que puede pasar por un tiempito de tratamiento
1: Doctora,
0: y
1: cuando
0: luego.
1: dices que una de las causas puede ser autoinmune, que es la más frecuente, ¿a qué te refieres?
0: Esta autoinmunidad es esta producción de anticuerpos que les comentaba, que un día el cuerpo
1: ¿Así de
0: desconoció
1: la nada?
0: de la nada. Digamos que tenemos cierta predisposición genética, o sea, hay familias enteras donde no sé si han escuchado que la abuelita tiene hipotiroidismo, la mamá, la hija, las primas, la tía, y hay como mucha gente, porque hay que decir que esto es mucho más
1: De
0: frecuente en
1: mujeres.
0: mujeres que en hombres, o sea, no están exentos los varones, pero es el doble de frecuente en mujeres que en hombres. Entonces, como que hay cierta predisposición genética para desarrollar problemas autoinmunes. Ahora, no solo de la glándula tiroidea, obviamente puede haber afectaciones en otras partes del cuerpo, pero hablando específicamente de la causa principal de afectación tiroidea en la infancia, pues es la autoinmunidad, justamente, a eso se refiere. Pero les decía que hay otras causas como fármacos o como algunos medicamentos, digo, perdón,
1: Quimios, tratamientos.
0: quimioterapias, radioterapias, ¿no? Que son las menos comunes, pero también las hay, o sea, también hay niños con cáncer que pues, tienen que recibir tumores, por ejemplo, que se formen en la hipófisis, que es una glándula, la glándula maestra, que produce la hormona estimulante de tiroides. Esta hormona va a hacer que trabaje nuestra glandulita, pero eso se produce acá arriba, en la cabeza. Entonces, si hay un tumor, algo que esté afectando la hipófisis y no puede producir esta hormona estimulante, pues no le da la orden a nuestra
1: De que
0: glandulita
1: produzca.
0: a que trabaje exactamente.
1: ¿Cuál es el tratamiento en caso de los niños? Porque me imagino que siguen creciendo y no sé si se tendrá que ir ajustando a lo largo de la vida.
0: Así es, se tiene que ir ajustando, pero es el mismo. O sea, hablando específicamente de hipotiroidismo, porque me falta decir que también los niños pueden desarrollar algo que se llama hipertiroidismo, e incluso también otra problemática podrían ser los nódulos, pero son, digamos, condiciones menos frecuentes de la tiroides en la infancia. Tal vez lo más frecuente, hablando de problemas de tiroides, sea el hipotiroidismo. Y entonces el tratamiento va a ser, de hecho, el mismo que para un adulto, que es la levotiroxina. Solamente que efectivamente en los niños hay que considerar una dosis por los kilos que pesan y de acuerdo a la condición que presenten, el grado, digamos, de hipotiroidismo que tengan, y eso se vaya ajustando. Es súper importante en las niñas, por ejemplo, que vivimos cambios hormonales muy marcados como la menstruación, la primera menstruación, el embarazo, la lactancia, el climaterio, porque van a ser momentos donde puede haber un desajuste. Y tenemos que estar bien pendientes de cuando llegue ese momento, hacer la revisión y ajustar el tratamiento. Pero en los niños, de hecho, el tratamiento tendría que, o el seguimiento, mejor dicho, tendría que hacerse por lo menos 2 veces al año, ¿no? Porque justamente están en pleno crecimiento. Y otra de las funciones que me faltó decir, súper importante de las hormonas tiroideas, es que participan importantemente en el crecimiento. Entonces, es uno de los problemas que más llegamos a ver en la infancia, acerca del hipotiroidismo, es la falta de crecimiento, o sea, no crecen adecuadamente, entre otras cosas, ¿no? Como les decía, que si tiene que ver con la piel, entonces se pone seca la piel, El cabello, el que tiene que ver con la renovación de las células del cabello, entonces empieza a caer mucho el cabello y no se regeneran tan rápido esas células que hacen que
1: nos
0: crezca.
1: O sea, no todos presentan los mismos síntomas.
0: No todos presentan los mismos síntomas, pero creo que un denominador común en los niños es que no crecen bien. Ahora, en los niños que nacen con este problema,

0: hay muchos más síntomas. Y de hecho tengo que decir que esta es la causa más común de retraso mental prevenible. Entonces es súper importante hacer una detección.
1: ¿Cómo se puede prevenir?
0: El tamiz neonatal,
1: en el momento que nacen,
0: se toma en los primeros días de vida, ¿no? Sí. Idealmente entre el tercer y quinto día de vida. Antes se tomaba directo del cordoncito cuando nacían, pero ahí venía también sangre de la mamá todavía, entonces como que no se hacía una evaluación tan específica. Entonces ahora nos esperamos unos 2-3 días para tomar la muestra de una gotita de sangre del talón, y eso se debe analizar pronto, de tal manera que si se detecta que este niño viene con hipotiroidismo, el tratamiento se inicie idealmente dentro de los primeros 15 días de vida, o sea, que no te tardes más de 2 semanas en iniciar tratamiento, porque si no, sí puede haber consecuencias de retraso mental a largo plazo. Bueno, no a largo plazo, o sea, desde ese momento en adelante, ¿no? Entonces es súper importante el diagnóstico por medio del tamiz neonatal.
1: ¿Este tamiz se les hace a todos los niños en México? ¿Es obligatorio?
0: Es obligatorio, está en la norma oficial mexicana, y debe de hacerse, bueno, todos los niños que nacen en el sector público, aunque como te digo, ya no se hace directamente cuando nacen, sino hay que llevarlos a su unidad que les corresponda, su unidad de salud que les corresponda, y en el caso de los niños que nacen en particular, lo mismo, para llevarlos a su unidad que corresponda, o bien llevarlos a un laboratorio, que ya hay bastantes en la ciudad.
1: ¿Y no se los pueden hacer a las 2 horas de nacidos para no llevarlo y traerlo?
0: No,
1: la práctica, rápido, sí. Ya.
0: No es lo ideal y es por la misma razón que les comentaba. Ok,
1: por
0: ¿no?
1: la sangre de la
0: sí,
1: mamá.
0: Sí.
1: Ya. De 2 a 3 días.
0: Entre el tercer y quinto día de vida sería como lo ideal.
1: ¿Qué otros datos te da este tamiz?
0: Bueno, también te detecta otras condiciones, sí. Que justamente pueden ser difíciles de diagnosticar solo por ver al bebecito ahí en el consultorio o en la cama del hospital, ¿no? Por ejemplo, la fenilcetonuria, la hiperplasia renal congénita.
1: ¿Qué es la fenilcetonuria? Porque nada más he visto, si eres fenilcetonúrico, no te lo puedes tomar. Digo, ¿qué es eso?
0: Hay que ser que tenga esto.
1: Sí.
0: Sí, bueno, ese es un defecto en una enzima que te impide producir adecuadamente la fenilalanina, que es un aminoácido. Entonces te intoxicas, literal. O sea, este acúmulo de este aminoácido te intoxica y te va generando problemas de neurodesarrollo importantísimos, que luego ya no son reversibles. Entonces es por eso es tan importante detectarlo,
1: o sea,
0: en el momento.
1: Es súper importante.
0: Súper importante. Y bueno, ya ahorita se está extendiendo. Hay tamices súper ampliados que te detectan hasta 70 y tantas condiciones de este tipo. Y el común denominador de estos problemas que te detecta es que te pueden generar un retraso mental o una discapacidad permanente. Entonces, por eso es tan importante hacerlo cuando nace.
1: Doctora, ¿dónde te podemos localizar?
0: Bueno, yo estoy en el Hospital Texien, en la Torre 3, piso 1. Ahí estoy a sus órdenes.
1: Muchísimas gracias. ¿Algún teléfono de contacto?
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2: Muchísimas gracias.
0: Muchas gracias,
2: doctora. Y déjame decirte que si usted siente como una energía pesada en su vida, bueno, pues está con nosotros Abraham Camacho, él hace limpias, y vamos a platicar con él justamente de cómo generarnos buena energía en nuestro entorno. Con él continuamos. Abraham Camacho, ¿cómo estás? Qué gusto verte aquí.
3: Amelia, bienvenido. Buenos días. Ana, buenos días. Mucho gusto estar aquí.
2: ¿Qué es la energía para ti, tú que haces limpias energéticas y trabajas con energía?
3: Bueno, la energía somos nosotros mismos, todo lo que nos rodea, esa fuerza que nos da el impulso para el día a día. Estamos rodeados por completo de ella. Somos energía y al final también los objetos, incluso como este sillón en el que estamos, ¿no? También es... representa energía.
1: ¿Por qué tendrías que hacer una limpia?
3: Porque como todo lo que usamos, como todo lo de la vida cotidiana, lleva un desgaste, las cosas se ensucian, ¿no? Por ejemplo, la estufa, la ropa, ¿no? Entonces, llega un momento en el que nosotros mismos, como seres vivos, como canales de energía, nos ensuciamos. Nos vamos como contaminando en el día a día, en la convivencia, en el trabajo, con los amigos, etcétera, de energías, tanto positivas como negativas. Y va a llegar un momento, invariablemente, en que

0: balance que tú traigas sea más negativo que positivo. Y entonces ahí viene la parte en la que hay que limpiarlo, hay que quitarlo.
1: ¿Qué te limpias?
0: ¿Qué te limpias? Te limpias cualquier mala voluntad, cualquier envidia, cualquier persona como que no te quiere, un compañero de la escuela que te hace cara. Eso es lo que te limpias, ¿no? Y en algunas ocasiones, hablando de palabras mayores, alguien a quien se le haya ocurrido tener ya como un pensamiento o un deseo muy negativo hacia ti.
1: ¿Cómo debemos o cómo podríamos procurarnos una buena energía para nosotros mismos? Que cada quien que haga su trabajo.
0: Ok, claro, pues primero tratando de ser positivo, ¿no? Tratando de no engancharnos en cosas muy simples, como por ejemplo, cuando vas manejando, ¿no? Y que te toca a alguien muy estresado con mucha prisa, que te presiona, que te prende las luces, que quiere como pelear, ¿no? Que tú le notas una actitud así,
1: ¿enojado?
0: Agresiva,
1: sí.
0: Enojado, ¿no? Algo le pasa, te haces a un lado, lo dejas pasar y no te enganchas, ¿no? Porque si te enganchas, entonces ahí ya viene este intercambio energético y entonces ya las cosas ya no son como nada más tuyas, ¿no? Sino estás tomando parte de la energía de la otra persona.
1: Y si el otro tiene mala vibra, como decimos coloquialmente, te estás llenando de la mala vibra del otro.
0: Así es.
1: Pero luego van en el coche ahí, al siguiente alto y mentadas y señas y el dedo y no sé qué, ¿no?
0: Claro.
1: O sea, sigue mucho rato, o sea, ya se te metió, ya se metió, ¿ya qué?
0: Sí, claro, ya tendrá más prisa que yo y bueno, ya, ¿no?
1: O tiene menos educación que yo y está ahí pobre.
0: Claro, exactamente, son ese tipo de cosas, ¿no? Primero que nada, tratar de ser positivos, no engancharnos hacia lo uh-huh. negativo, ¿no? Y de vez en cuando, pues podemos en casa ayudarnos de algún elemental.
1: ¿Cómo cuál?
0: Como cuál, por ejemplo, un remedio muy fácil y muy genérico en cualquier mercado donde venden hierbas, van a encontrar una planta que se llama cinco llaga.
1: Cinco llaga.
0: Normalmente no tiene complicación, venden una bolsita, te la venden seca, tienes la posibilidad de conservarla así. Un día llegas a tu casa, te sientes muy pesado, muy estresado, ¿no? Uh-huh. Como si hicieras un té. Pones tu planta a hervir, un minutito, dos, le apagas, ya que terminaste, puedes colarla en un recipiente mayor, tú te metes a bañar, te das tu baño como tú acostumbras, y ahí mismo en tu regadera puedes como llenar tu cubeta con agua tibiecita, no es penitencia, no hay que echarse la helada, ni tampoco hirviendo, y tú dentro de tu espiritualidad, a quien tú le pides que prepare esa agua, esa planta, esa hierba, para que te limpie y te retire cualquier energía negativa, ¿no? Tomas el agua, la echas en tu cabeza, despacio para que corra todo tu cuerpo, te secas, te arreglas, descansas o te vas a trabajar o lo que tengas que hacer y te va a ayudar muchísimo, te vas a sentir
1: esto
0: mejor.
1: Esto viene de nuestros antepasados.
0: Sí.
1: De toda la vida y en todas las culturas ha existido este conocimiento energético.
0: Sí, así es. Tenemos, bueno, pues muchísimas cosas, ¿no? La herbolaria, los inciensos.
1: Velas.
0: Las velas, las veladoras, hay muchísimos rituales. Y sí, estos conocimientos son, pues yo creo que hasta milenarios. Uh-huh. Siempre han estado ahí.
1: ¿Hay personas que atraen más mala vibra que otros? ¿O que son más susceptibles? O no sé si dependa de la persona, por ejemplo. No sé, me imagino un artista que brilla y que, wow, lo máximo, y que los que no llegaron y querían ese puesto le tiren mala onda. Así dicen los chavos, ¿eh? Me tiró mala onda. Me sentí muy chavita.
0: Okay.
1: Sí, puede ser. O el director de la empresa, o el político que ha triunfado. ¿Hay gente que atrae las miradas de los envidiosos?
0: Sí, desde luego. Yo creo que energéticamente todos estamos ávidos de tener más energía o de tener una mejor energía. Entonces, cuando encontramos a otra persona que tiene una mejor frecuencia que nosotros o una energía mayor, desde luego que volteamos, ¿no? Y nos fijamos en esa persona. Entonces, sí, sí se puede de alguna forma procurarnos atraer una mejor energía.
2: Sí, hay como malos pensamientos hacia ti o si personas no te desean el bien, etcétera. O sea, tú mismo puedes como decir, piensa lo que quieras, pero que

0: a mí no me afecte.
1: Exacto. Sí, justo esa es la parte, ¿no? Como lo principal, tratar de mantenernos positivos, pero también de vez en cuando, pues, ayudarnos con todo el universo de elementales que hay, pues, a nuestra disposición, ¿no? Y que están ahí en la creación.
0: ¿Qué son los elementales?
1: Todo lo que tú puedes usar para ayudarte energéticamente, ¿no? Como decíamos, tenemos velas, veladoras, inciensos, lociones, plantas, minerales.
2: ¿Las personas que cargan el limón en la bolsa funciona?
1: Claro, por supuesto que sí.
2: Es que ¿para tengo qué? Una amiga que yo siempre cargo mi limón para, no sé si absorbe mala energía o qué claro, haga. O sí. Manzanas que ponen en las oficinas. Si has visto manzanas rojas, es porque para que ahí se quede la mala energía. Si claro. Es así.
1: Y para que atraigan abundancia en el caso claro. De las manzanas.
3: Yo creí que me ofrecían un lunch.
2: Tú dije, y te la comiste llena de mala vibra. No, Ana, ¿no?
3: ¿Para qué es el limón?
1: El limón te absorbe energías negativas, ¿no? Por ejemplo, vas a tu trabajo, vas a tu escuela y sientes como que alguien no te quiere, como que hay alguien que te hace la vida complicada, ¿no? Entonces tomas un limón, pides de nuevo la preparación para que cualquier energía negativa se quede en el limón. Uh-huh. Y lo cargas contigo, de preferencia en tu bolsa, en tu bolso de mano, lo que puedas. Y tú misma te vas a dar cuenta cuando vas a algún entorno más negativo, porque el limón se va como si se secara, como si se chupara. Hay unos que se hacen como si fueran melón, se les hacen como las rebanadas.
2: Como gajitos.
1: Sí, sí, se quedan cafecitos completamente duros o de la noche a la mañana ya se pudren.
2: Y mira, hay personas que dicen, ay, no creo en eso, pero échame el limón. Entonces, me llevo el limón.
3: No me va a hacer daño cargar un limón.
2: No me va a hacer daño. El limón o la manzana o cualquiera de estos elementales en sí tienen beneficios. Pero ¿qué tanto beneficio puede tener el que yo crea que el limón me está protegiendo? Es decir, la mente, lo que le pongo de valor al limón.
1: Yo creo que la energía que le pone tu pensamiento,
2: sí.
1: Que le pone tu mente, es precisamente lo que lo activa, ¿no? Ya decíamos, ahí está la manzana roja, bueno, me la como, ¿no? Pero si tú le das la energía a esa manzana roja de atraerte cosas positivas, de atraerte abundancia, de atraerte paz, armonía a tu hogar, entonces estás activando ese elemental.
2: Puede pasar también las personas religiosas de la religión que profesen, que crean en algo. A mí no me pasa nada porque traigo colgada la medallita, a mí no me pasa nada porque traigo a la Virgen o a lo que quieras.
1: Sí, por supuesto.
2: También es...
1: Claro, por supuesto. Okay. Y por ejemplo, dentro de las mismas medallas, unas están enfocadas para una cosa y otras están enfocadas para otra, ¿no? Por eso, por ejemplo, en la iglesia tenemos unos santos que abogan por una cosa y otros por otra cosa, ¿no? Decían las abuelas a los niños que aún no bautizaban, ¿no? Para que no les hagan daño, para que no les hagan mal, ponle un escapulario. Uh-huh. O ve a la iglesia y consigue el cordón de San Blas para que no se le acerquen las brujas.
2: Claro.
3: ¿Tiene que ver con las creencias de cada quien?
1: Yo creo que la espiritualidad y la energía son cosas universales que tienen de pronto una forma de aterrizarse dependiendo la creencia de cada persona. Pero la energía, pues, es universal.
2: Abraham, ¿tú qué haces estas limpias energéticas? ¿Tienes alguna preparación o vienes de algún linaje de gente que tiene, pues, esa capacidad especial o esa sensibilidad para detectar aquí está bien, aquí está mal?
1: Sí, de alguna forma sí. Mi abuelo tenía un templo trinitario mariano, que es donde yo me formé. Y pues como yo siempre estaba en la casa de mis abuelos, pues ahí desde niño.
3: ¿Y qué es eso?
1: ¿Qué es? Es como si fuera una religión. Hay sus templos, sus iglesias, tienen sus propios dogmas, ¿no? Y se cree en el espiritualismo. Hay ocasiones en las que, tocando el tema de los trinitarios marianos, en el templo hay una materia que es como un medium y que llega a dar mensaje a ti. Entonces, los hermanos espirituales, que son estos espíritus, daban mensajes, daban preparación, ¿no? En las diferentes sesiones, cátedras, como se llama. Y bueno, pues ahí fue donde yo me formé, ahí de toda la vida. Ahí fue donde empecé a limpiar niños pequeños cuando yo también era niño, y pues poco a poco.
3: de generación en generación.

0: De alguna manera, en mi caso sí, sí lo fue así.
1: ¿Tú cómo te describirías? ¿Eres qué? ¿Limpiador? ¿Cómo?
0: Pues la verdad es que una amiga, Tere Ortiz, fue la que me hizo favor de iluminarme, ¿no? En cuanto a este renglón, yo no sabía realmente cómo. Y me dijo, es que tú eres un sanador.
1: Okay. Un sanador.
0: Un sanador.
1: O sea, la pregunta iba encaminada porque, bueno, yo oigo que dicen, es bruja de magia blanca y es bruja de magia negra. Perdón la pregunta, ¿eh? No quiero
0: responder claro.
1: Para nada. Pero tú no me imagino a Abraham haciendo una, no sé si de magia negra o un mal trabajo para alguien así de fulanito de tal, haz que le pasen cosas malas. No okay. Te imagino así. No lo haces.
0: No, honestamente yo tampoco me imaginaría
1: no,
0: así.
1: Claro.
0: No, mi camino creo que es otro definitivamente, tratar de ayudar pues, a mis hermanos en la tierra.
1: Y de sanar.
0: Y de sanarlos, exactamente. El teléfono es el número 442-33-69-440.
2: Perfecto, 442-33-69-440. Gracias.
1: Muchísimas gracias.
0: Gracias, Ana. Gracias,
1: Amalia. Vamos a hacer una pausa. No se vayan, estamos en confianza.
3: Continuamos. 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
5: ¿Recuerdas la panza?
6: ¿O esa tarde en que comiste con toda tu familia? Y sin saber por qué, sentiste que todo estaba bien en el mundo.
7: Eso que sentiste tiene nombre, tiene ciencia. Y aunque parezca increíble, se puede medir. Hoy hablamos de la felicidad. La Organización Mundial de la Salud es un estado que causa bienestar, que alarga la vida y que nos protege frente al estrés, la depresión y los golpes duros que trae la existencia. La felicidad involucra emociones positivas que nos ayudan a mantener relaciones sociales y laborales más sanas. No es que los felices no tengan problemas, es que cuentan con herramientas emocionales. Según el Informe Mundial de la Felicidad 2025, impulsado por la ONU y la Universidad de Oxford, México entró por primera vez al top 10 de los países más felices del planeta, en el lugar número 10 entre 147 naciones. Sí, lo escuchaste bien. El país que inventara el taco, la fiesta de 15 años y el no te preocupes, todo se arregla, resultó ser de los más felices del mundo.
6: Y no es casualidad.
7: Ese informe mide cosas como el ingreso, la salud, el apoyo social, la libertad, la generosidad y qué tan libre de corrupción se siente la gente. Pero los investigadores descubrieron algo que a los mexicanos no suena familiar.
8: Y por acá están saliendo las tostadas. Están los chiles, no pueden faltar los chiles porque si no. ¿Qué tenemos ahí, jóvenes?
7: Compartir la mesa con otros es uno de los factores que más felicidad genera. Comer acompañado, tener a alguien de confianza para los momentos difíciles, saber que no estás solo, eso que en México hacemos casi sin pensarlo, resulta ser oro puro para el bienestar. Ahora, la ciencia también se ha transformado. Durante décadas, la psicología se enfocó casi exclusivamente en estudiar lo que nos hace sufrir. Las enfermedades mentales, la ansiedad, la tristeza profunda. Pero a finales del siglo XX, surgió un nuevo enfoque llamado psicología positiva, que le dio la vuelta a la moneda y se atrevió a preguntar, ¿qué nos hace fuertes? ¿Qué nos hace convivir mejor?
6: ¿Y qué experiencias nos llenan de sentido?
7: Estos estudios también buscan identificar los obstáculos que nos impiden sentirnos bien y cómo superarlos para vivir en armonía. Y en México ya tenemos quien estudie esto de cerca. Desde 2018, la UNAM cuenta con un laboratorio de la felicidad, ubicado en el Centro Regional de Investigaciones Multidisciplinarias en Cuernavaca. Ahí se investiga cómo construir bienestar en escuelas, familias y comunidades. Trabajan con terapia del reencuentro, talleres de manejo de emociones y algo tan sencillo como revolucionario, promover el buen trato entre las personas. Cada persona construye su felicidad de manera distinta, sí, pero la ciencia ya nos confirmó un secreto que las abuelas de este país siempre supieron. La felicidad no está en tenerlo todo, sino en compartir lo que se tiene. Así que hoy, antes de dormir, manda ese mensaje, haz esa llamada, comparte esa cena. Porque ser feliz, más que un golpe de suerte, es un acto que se cultiva todos los días con los demás. Con información de Una Mirada a la Ciencia, publicación de la Dirección General de Divulgación de la Ciencia de la UNAM. Les saluda Mónica Genis.
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3: Regresamos.
2: Vamos a invitarlos a una obra de teatro, Entre la Luz y la Sombra, que va a estar en este mes, y tengo el gusto de tener aquí a Julieta Loza, que es la directora y productora de esta obra, y Jessica Hernández. Bienvenidas, ¿cómo
9: están? Muchas gracias,
10: muy bien.
2: Platíquenme, ¿de qué se trata esta obra de teatro?
9: Sí, mire, básicamente la obra trata sobre temas de salud mental, específicamente hablando de la sobreexigencia. Todo esto se busca llevar a escena como forma de representar lo que ya había comentado, la sobreexigencia por medio de la danza y el teatro, y visibilizar que pues a veces puede llegar a ser complicado el hecho de tener que llevarse tanto exigencias externas como internas de uno propio, así sea lo que uno esté haciendo, lo que le está gustando.
2: Jessica, tú eres el personaje principal.
10: Podría decirse, realmente podríamos decir que todas tenemos un peso muy importante dentro de la obra. Uh-huh. Pero el personaje, pues sí, vendría siendo el personaje número uno, como tal no tendría un nombre, pero le comento, es un personaje que va desde sus emociones, todo lo que representa, y esas voces que dicen, no puedes, no lo puedes lograr, todos los artistas, tanto en general como en los estudiantes de otras carreras, que llegan a su punto máximo, donde no encuentran la salida, y tenemos siempre estos pensamientos, ¿no? Entonces este personaje busca representar ese sentimiento y expresarlo a toda la gente, expresar que realmente sí podemos, obviamente pasamos por muchas cosas, pero podemos salir adelante. Y hay un personaje también que sería como el personaje 4, que es el que calma al personaje 1, es quien le da el valor de salir adelante, quien le da las palabras de motivación y todo esto, para que el personaje crezca, el personaje se desenvuelva, y todo esto lo contamos a través del baile y la actuación, que es muy bonito.
2: ¿Para quién está dirigida esta obra?
9: Esta obra, pues, podrías decirse que va dirigido en especial a diferentes personas que me han ayudado a formarme como artista en general. También algo que es importante mencionar es que es una obra que se escribió en base a mi experiencia en la universidad, ¿vale? Nosotras somos estudiantes de la Universidad de las Ciencias, somos universitarias, y toda la obra se basa más o menos en como toda mi experiencia a lo largo de la universidad, tanto dentro como fuera, con personas que me apoyaron, mi familia, amigos, compañeros que estuvieron conmigo, básicamente porque es una obra escrita personal. Entonces, escrita, dirigida por mí, que realmente pues va dirigida a particularmente mi familia y algunos amigos.
2: ¿Dónde pueden ir a verla? ¿En qué horarios?
9: Pueden ir a verla en el Foro La Chimenea, 20

0: 21 y 27 de junio. La recepción es 8:40, me parece.
1: 7:40
0: y la función es a las 8.
2: Perfecto, ¿tienen que conseguir sus boletos en algún lugar en especial?
0: No, realmente solo mandando mensaje al número que aparece. Pueden apartar su lugar, las funciones no tienen absolutamente ningún costo, por esto mismo de que es una función social, ¿vale? Uh-huh. Se busca que cualquiera pueda ir a ver estas funciones, porque sobre todo, como ya lo comenté, es para visibilizar, no tanto.
2: Perfecto, súper. ¿Se sabe en el teléfono? No alcanzó a... Sí.
0: 442-4421-375500.
2: Perfecto, muchísimas gracias. 442-1375-500, ahí para que aparten su lugar. Y sí, va a estar la obra disponible 20, 21 y 27 de junio. Entonces todavía tienen tiempo para apartar su lugar y aprovechar este momento. Siempre creo que una obra de teatro puede ayudar, especialmente cuando se habla de un tema social, porque puedes utilizar otra forma de entender algún problema, ¿no? Que como dicen, es algo muy común en las universidades, este sentimiento de los jóvenes, y tal vez verlo a través de la danza hace algo distinto.
1: Claro, claro que sí.
2: Pues les deseo muchísimo éxito. Espero que esté muy, muy llenas todas las funciones. Y bueno, muchas felicidades por la obra y por participar. Sí,
1: muchas gracias.
2: Nosotros nos vamos con Cristian Castillo en una cápsula en donde fue a las gorditas de Doña Mari. Qué rico, Cristian. Vamos a ver qué está haciendo por allá.
3: Amigos, amigos, el día de hoy estamos aquí en la colonia Sauces y por supuesto tenemos la historia de Doña Mari y sus gorditas. No sabe qué maravilla y qué delicia. ¿Conocemos la historia? Acompáñenme.
4: Desde que estamos allá en el campo, a mí me enseñaron a hacer tortillas, a lavar mucha ropa, o sea, hacer mucho que hacer. Entonces aquí mi mamá inició en este local. Ajá, aquí inició vendiendo sus gorditas, pues había necesidad. Y fíjese que al principio allá en el pasillo, cuando llovía, teníamos que poner los pies, un pie en un tabique y el otro en otro tabique, porque había lluvia. O sea, así empezamos, con una tablita. Se sentaba la gente en una tablita. Entonces poníamos un banco, otro banco y una tabla de madera para que la gente se sentara, y poníamos así los pies porque había mucha agua. Entonces así yo empecé y mi mamá enseñó. Duramos aquí como 17 años. Este local estaba pero así. O sea, aquí afuera llama taxis llenos, taxis y taxis, de que tenemos mucha gente. Y después mi mamá dice, hija, ya me cansé, ahora voy a vender ropa. Y entonces ahora tenemos ropa en el local. Y dice, mamá, si quieres seguir con el negocio, entonces pues yo seguí con el negocio. Estuve en el Rocío, en dos locales. Después dije, a ver, me están ofreciendo este remolque, lo compré. Lo más difícil, pues no siento nada difícil. Lo único triste es que mi mamá se me fue. Pero respecto al negocio, no he sentido sufrimiento, porque me encanta, me encanta. Y es pesado cocinar, es pesado. Luego me dicen las señoras, ¿vas a hacer chile relleno? Digo, claro que voy a hacer chile relleno. Mari, ¿no te da flojera? Dije, nada, nada, porque disfruto cuando estoy batiendo el huevo, cuando meto chile, cuando le quito las venas. Todo lo disfruto, me encanta, y eso que no soy chef, pero me encanta lo que hago.
5: Aprendimos a tratar a las personas, porque estás de acuerdo que no todos somos iguales. Entonces, al venir mucha gente, porque antiguamente pues el negocio estaba en el local, ahorita está en el remolque, pero estaba en el local, entonces había muchísima gente. Entonces, pues aprendimos también eso, ¿no? A tratar a las personas.
6: En todo este tiempo, ha habido momentos en los que uno dice, ya quiero tirar la toalla, ya me cansé, ya me harté, ya, adiós.
4: Nunca he sentido eso, porque es mi pasión. Me encanta, cada platillo que hago lo hago con todo mi ser, con ese gusto de que el paladar que lo pruebe le guste y regrese, y si ha pasado eso, me traen más gente. Un día vino un chef, y pasa y dice, ¿qué vende? Entonces ya le dije, vendo gorditas, quesadillas, tacos y sopes, todo eso, ¿no? Y entonces, me distraje con la señora, me dice, ¿qué vende? Y ya le empiezo a dar lo que vendo. Dice, señora, yo me acabo de recibir de chef y su comida me encantó. Y le dije, o sea, descríbeme, o sea, ¿Qué te gusta?

0: perfecto de la comida. Su sazón, dice, es como comida casera. Y que le atendía con gusto y así varias cosas que me dice la gente.
1: Para la gente que está haciendo su emprendimiento, que quiere poner un negocio, pero luego le da miedo, ¿cuál es el consejo que le da a
0: Mari? ¿Cuál es el consejo que le doy a la... Pásate, a la gente que va a emprender su negocio? Que tenga seguridad en sí misma. Que vaya con esa seguridad que en sus manos está el sazón. Y que le regale una sonrisa a la gente. Porque cuando tú vas a comprar un... lo que sea... Si le contestas mal a la gente se incomoda y ya no te lo compra. Así sea una papelería, sea lo que sea, pero tienes que ser amable. Ajá, a la gente que va a emprender un negocio, tiene que tener amabilidad y pasión por lo que hace. Yo sí tengo pasión por la cocina.
2: La verdad es que, pues, como el sazón, como le menciono, fue heredado. Mi madre tenía muy buen sazón, mi madrista, que en paz descanse. Y pues mi hermana también pues lo heredó, pero pues no solamente importa el sazón a este tipo de punto, ¿no? O sea, de llegar a degustar las gorditas, sino que también importa pues el buen trato, pues la higiene, pues todo. Son factores muy importantes para que la gente pueda venir a degustar las gorditas.
0: Chale, le voy a decir una cosa. Hace como 2 años me dijo, hija, ¿estás superando el sazón que yo te di? Me gusta todavía más tu comida ahorita. O sea, me dijo, no sé qué le pones. Y fíjese, le voy a decir una cosa. La gente me dice, Mari, ¿qué le pones a tal platillo? Y yo les digo lo que les pongo porque no tengo nada escondido. Ajo, cebolla y chile, que es lo básico. Pero pienso yo, ¿verdad? Porque la energía es muy importante. Nunca hago el platillo con fastidio. Ay, no es para mí. Siempre desinfecto el cilantro y los jitomates, todo bien. O sea, lo hago como si me lo fuera yo a comer. Con amor, con mucho amor. Estamos en la colonia Sauces, París 211 Sur. Hay 2 numeraciones iguales. Yo estoy cerca del mercado. Una joven que se recibió de ingeniero o ingeniera, como no sé cómo se dice, venía muy elegante y le digo, ¿por qué vienes tan bonita y por qué todos vienen tan guapos? Y me dice, venimos porque me gradué hoy. Y me dice su mamá bien orgullosa, ¿a qué no sabes lo que me dijo mi hija? No me dijo que fuera a festejarle su licenciatura en otro lado, sino en tu negocio. Dije, ay, ¿en serio? Y es una señora de Sauces, nos dijo, y quiso festejar aquí. O sea, eso me parece muy bonito.
1: Señoras y señores, pues así finalizamos justamente nuestra visita aquí con Mari desde Sauces y me toca hacer este bonito cierre, vean nada más, con estilo, como de que no. ¡Ah! ¡Qué obo! ¡Hemos aprendido!
3: ¡Muy bien su gordita!
1: Soy Cristian Castillo, cuídese mucho y hasta la próxima.
4: Ortiz, qué ver en el cine, qué ver en la tele, en las aplicaciones, que hay muchísimas plataformas hoy en día. ¿Cómo estás, Tere? Bienvenida.
5: Hola, buenos días. Pues hoy les vengo a hablar, hay mucho de qué hablar hoy.
4: Sí.
5: Los colores del tiempo es un peliculón imperdible. Ya es su segunda semana en el cine.
4: Okay.
5: Únicamente está en Cinépolis Esfera, ahí en la Plaza de Toros, porque es cine de arte. ¿De qué va? Es una película francesa, una coproducción de Francia y Bélgica, y son 2 escenarios. Primer escenario, son 30 herederos de una casa y un campo, y esos 30 herederos no saben ni quién se los está dejando. Ellos eligen que 4 de ellos van a ir a ver la casa y el terreno.
4: Ajá.
5: Y van, los 4 son muy peculiares, con historias muy peculiares, no tienen idea ni de qué, pero van a la casa de campo. Y en ese momento viene un segundo escenario. En esa casa de campo está Adele y en esos terrenos. Adele es una chica de 20 años que fue, la crianza la hizo la abuela. Y la abuela se muere y ella decide ahora ir al pasado, a buscar quién es su papá, quién es su mamá. Y todo esto está pasando en 2 momentos en la película, en 2 momentos alternos.
4: Impresionante.
5: Por un
4: lo
5: lado,
4: que pasó así.
5: Los

0: nietos de ella que están buscando su pasado y ella que está buscando su pasado.
1: ¡Órale!
0: Está muy interesante, pero todo esto está aderezado con la plena revolución industrial y cultural, en el caso de Adele, cuando se inventaba la fotografía y nacía el impresionismo en Francia. En el caso de Adele, en el presente es tal cual como estamos en el 2025 cuando se hace la película, y estos dos mundos están paralelos en la película y se van intercalando, pero hay un momento en el que se juntan porque uno de estos herederos dice que trae ayahuasca y dice: necesitamos hacer un viaje y saber qué pasó. Entonces se echan un viaje con la ayahuasca y ahí es donde se juntan los dos mundos. ¿Cómo necesitamos el mundo mágico para poder entender? Y lo que plantea básicamente la película es la importancia de ir al pasado para entender tu presente. Muchas veces necesitamos hurgar qué pasó atrás, y es muy curioso porque uno de los nietos, cuando hace el viaje a la ayahuasca, se da cuenta que su abuelo y él son idénticos, y que él es huérfano, que sus padres murieron cuando él era muy pequeñito, y que él se sentía solo y que le faltaba todo. Entonces, cuando hace este viaje con la ayahuasca, entiende los dos mundos y los compenetra, él queda fascinado porque empieza a tener sentido su vida. Y eso pasa mucho con los huérfanos. Y pasa cuando te falta mamá o te falta papá, te falta una parte de ti. Y de eso habla esta película, la importancia del viaje al pasado para entender el presente, aderezado del impresionismo, porque cuando hacen ese viaje maravilloso con la ayahuasca, como espectador se te cae la quijada. Dices: wow, ¿qué es esto? Es impresionante. No les digo más porque...
2: No, pues ya con eso ya nos enganchaste, ya se antojó.
0: Sí, vayan a ver esta película que está en preciosa.
1: ¿Esfera?
0: Cinépolis Esfera, Plaza de Toros. Sí. Yo creo que ya la quitan mañana, quiero pensar. Okay. Ya tiene una semana y ahorita es su segunda semana, pero la película es una imperdible. En la vida hay películas que dices... no puedo dejar, la tengo que ver, tiene que ser parte de mi playlist. Sí. Y esta es una de ellas.
2: ¿Los colores del tiempo?
0: Los colores del tiempo. Bellísima la película, preciosa la película. Y hay una serie, paso a otro tema, una serie de Netflix que no la estoy recomendando precisamente para que la vean, pero sí la quiero comentar porque me parece muy interesante. ¿Ustedes han pensado qué pasa con los hijos de vientres subrogados, de niños de probeta, de niños donde congelan los espermas y los
1: óvulos, de vientres artificiales?
0: ¿Han pensado qué pasa con ellos? No sabemos porque nadie ha hablado de ello. Pero esta serie coreana, que tiene 14 capítulos, se llama Señor Plankton. Plankton, no sé si tú sepas que es una especie como de plantita que anda en el océano, en el
2: claro,
0: mar.
2: Claro, el plankton, que nos decían que comen las ballenas, ¿no?
1: Que nos da oxígeno. Sí, son organismos chiquititos. Ya pueden ser zooplanctons, o animalitos, o fitoplancton, y como algas pequeñitas. O...
0: Bueno. Porque este niño es un plancton, es un milagro que respira. Resulta que son papá y mamá y él tiene cáncer. Antes del cáncer ellos deciden congelar óvulos y espermatozoides. Él se enferma de cáncer, parece que se muere, no se muere, llega y deciden tener un bebé y usan. Entonces tienen un bebé, tienen un niño y son hiper felices, la familia perfecta, maravillosa, con su hijo al que aman profundamente. Pero resulta que cuando tiene 8 años el niño quiere un hermanito. Entonces van a ir a ver los congelados cómo están, y cuando van a ver los congelados el médico se da cuenta que hubo un error.
2: Y ese niño no es de ellos.
0: Pusieron, en lugar del espermatozoide 9, pusieron el 39. ¿No?
1: Ajá.
0: Y entonces es un error y lo repudian. O sea, repudian al niño y le dicen: tú no eres nuestro, le hablan horrible, le dicen cosas feas.
2: Después de que lo amaban.
0: Después de que lo amaban, y se deshacen de él.
1: ¡Ay! ¡Qué feo!
0: Se deshacen de él y él termina en un orfanato. En el orfanato creces un adulto, su vida es terrible, caótica. Él dice: ¿por qué no me ama? Necesito encontrar mis raíces, necesito saber quién soy. y enferma y le dicen que se va a morir

0: porque tiene un tumor en el cerebro, y entonces él decide padre, que es el número 39. A mí me pareció interesante cómo hacen estos
1: planteamientos. ¿Por qué no la recomiendas?
0: Ah, no, la recomiendo, verla, o sea,
1: no
0: pero
1: es
0: no
1: es una maravilla de ser, no es increíble.
0: No, no es. El tema es el

0: esta la estoy comentando.
1: La comentas, okay.
0: Porque los temas son interesantes y son temas de los que no hablamos.
2: A mí me conflictó un poco las coreanas porque los veo iguales. Me cuesta trabajo saber quién es el hijo y quién es el papá.
0: Ya cuando te acostumbras a ver los ojitos rasgados, ya
2: no se llaman montón todos.
0: Bueno, llega un momento que ya te acostumbras y luego ya te están gustando y el problema es cuando ya nada más es del puro coreano.
2: Es que veo muy aficionados a los coreanos.
0: Ay, yo soy una de esas.
2: Tú eres de esas. Tengo una hermana que ama las series coreanas. No les entiendo.
0: No, y ya me parecen hasta sexys. Antes no me gustaban.
2: No me digas.
0: Pero ya me gustan.
2: Valga Dios.
0: Eso me está preocupando un poco porque ahora nada más quiero rasgarle los ojos a mi esposo. Le dije, rásgate los ojos. Y ese es un problema. Bueno, oigan, en cartelera hay un montón de cosas.
2: A ver.
0: Las Ovejas Detectives, yo creo que la voy a ir a ver. Ya tiene 4 semanas en el
1: cine.
0: Todos
1: me han recomendado.
0: Y es Hugh Jackman. Yo dije, wow. Hugh Jackman es muy, muy cuidadoso con sus papeles.
2: Sí.
0: La voy a ir a ver y se las cuento.
2: Sí.
0: Café Chairel es una cinta mexicana que me la han hiper recomendado, que también está en el cine. Todos están en ese cine que les dije, en la Plaza de Toros. Y entró una película de Pedro Almodóvar. Pedro Almodóvar es uno de mis consentidos en la vida, porque es crudo como la fregada, pero luego te cuenta unas historias terribles, horribles, pero bien bonitas. Y se la compras.
2: Es controvertido el Almodóvar,
0: sí,
2: ¿no?
0: Pero o lo amas o lo odias. Y las ves. Sí. Sí, lo amas o lo
2: o
0: odias.
2: Lo amas o lo odias.
0: Y se llama Amarga Navidad.
2: Ok.
0: Esas 3 películas están en el cine, recomendadas.
2: Las Ovejas, 3. ¿Quién sabe qué?
1: Dicen que buenísima.
2: ¿Ovejas qué?
0: Las Detectives. Ovejas Detectives.
2: Detectives, ok.
0: La otra es Café Chairel y ya nos vamos a ir, y la otra es Amarga Navidad. Y comenzamos mi diplomado este sábado, llámenos al 442-708-9725, diplomado en cine, y comienza la muestra de cine aquí en el Rosalío Solano, hoy con una película mexicana, Tus Dos Muertos, a las funciones 5 y 8, entrada libre, y mañana una película coreana que no se pueden perder, que se llama Un Hogar Tras las Rejas, de Chan Yeon-yeol, y eso es todo lo que les tengo que contar. No se pierdan la muestra de cine porque hay unas joyas preciosas que hay que ir a ver y ya les estaré contando.
1: En el Rosalío Solano.
0: Rosalío Solano, 5 y 8 de la noche.
2: Tere, muchísimas gracias. ¿En gracias, dónde nos ponemos en contacto contigo?
0: Tere Plus en Facebook o 442-708-9725.
2: Oye, no sé si ya les conté que me ibas a platicar de una serie que vi, a lo mejor ya, Secretos Ocultos. Ya se las comenté.
0: No, cuéntanosla.
2: Véanla. Yo sí la recomendaría. Secretos de los niños, de los adolescentes, de los retos, ¿te acuerdas que te comenté? De los retos que hacen los adolescentes. Ajá. Es una serie danesa, se desenvuelve en Dinamarca, y la familia perfecta, papá, mamá, riquisísimos, que mira que en Dinamarca, para que tengas un casero, es porque eres muy, muy rico. Y el niño es amiguito del vecino, y en la escuela hacen retos de tienes que mandar películas porno. Ay, y terrible. Pero ¿cómo le hago? No, pues mete camaritas ocultas ahí, con la familia, el servicio, lo que tú quieras. Me preocupó, o más bien yo creo que hay que ocuparnos, los que tienen hijos adolescentes, de qué están viendo nuestros hijos,
0: sí.
2: De en qué están, en qué reto están metidos, porque el niño de lo más normal, un niño lindo, monísimo, parece que todo está maravilloso, y bueno, se atreven a hacer muchas cosas, ¿no? Hay por ahí un asesinato, etcétera, etcétera. Pero sí, a mí me atrapó, y el tema, dije, las mamás de adolescentes, papás de adolescentes, tienen que ver esto, tienen que saber qué
1: la
2: hacen sus
1: hijos. Oigan, y hablando de cine, sí. Yo les quiero invitar a todos los que nos escuchen y a ustedes si quieren, mañana es el Día Mundial del Medio Ambiente, y en la Sierra, en el Museo Histórico de la Sierra Gorda, vamos a hacer un cine diálogo con capítulos de Ana Descalza, que grabamos ahí en la Sierra Gorda, en Jalpan, es todo esto. Y vamos a proyectar los documentales y después vamos a platicar entre todos. Va a estar padrísimo.
2: ¿Esto va a ser mañana?
1: Mañana,
2: ¿a
1: jueves
2: hora?
1: 4 a las 6 de la tarde en Jalpan.
0: En Jalpan.
2: Pero nos vas a traer imágenes y todo esto.
1: Sí, claro que
2: para
1: sí.
2: Para la próxima semana nos enseñas todo lo que hay en el museo.
1: Pero si alguien no sabe qué hacer, no tiene trabajo mañana, quiere una aventura, hoy... a viajar o mañana en la mañana y con toda la tranquilidad llegar a Jalpan, entrar al cine Diálogo, va a estar padrísimo de 6 a 8 de la noche y al día siguiente pues

0: actividades de la sierra.
1: Y está rico el clima para viajar.
0: Sí.
1: Sí. Ana, qué bueno, que te vaya muy bien. Uh-huh. Te vas a ir el jueves. Mañana te vas.
0: Mañana,
1: pero si
0: después del programa.
1: Después del programa, si es que aquí te vemos mañana. Que tengas un lindísimo miércoles.
0: Igualmente, muchas gracias a ti y a todos los que nos escucharon. Los espero mañana en Jalpan, ojalá que sí. Y bueno, les recuerdo nuestras redes sociales. Ame está como En Confianza con Amelia y yo como Ana Descalza en redes sociales y canales de YouTube. Ahí los esperamos.
1: Muchísimas gracias, Ana. Gracias a todo el equipazo que conforma este programa, pero principalmente gracias a ustedes que nos siguen, radio, televisión, redes sociales, donde ustedes, ustedes eligen cómo seguirnos, de verdad. Muchísimas, muchísimas gracias. Los esperamos mañana. Mañana ya es jueves, ya empieza a oler a fin de semana. Mañana 8:30 de la mañana aquí para seguir platicando en confianza. Lindo día.

0: que lo aprendido hoy te acompañe en tu día a día.
1: Nos vemos y escuchamos muy pronto. Estuviste en Confianza con Amelia.
2: Son las 10 con 25 minutos.
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1: Son las 10:53.

0: son las 11 en punto.
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1: Son las 11:04.

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0: Comenzamos. Titulares.
2: Dan certeza jurídica a más de 450 familias de la zona metropolitana con la entrega de títulos de propiedad. Cadereyta de Montes podría perder su nombramiento como pueblo mágico, informa Secretaría de Turismo. Entre 2023 y 2026 en Querétaro se han gestionado más de 2 millones de toneladas de CO2 y compensado más de 1 millón de toneladas como parte del compromiso para conservar el medio ambiente. Estudiante de secundaria es atacado por otro menor de edad con un picayelo en la colonia Loma Bonita. Habrá venta de alcohol supervisada en los eventos del Zona Fest en el estadio La Corregidora. Bronco, el espectáculo que más ha vendido boletos. En información nacional, presidenta Claudia Sheinbaum pidió al embajador de Estados Unidos en México, Ronald Johnson, respetar los asuntos internos del país y limitar su actuación a la coordinación bilateral. Y es que el embajador señaló que la lucha contra los cárteles del narcotráfico debe ser un esfuerzo conjunto. En el panorama internacional, gobierno de Canadá notificó formalmente a México y Estados Unidos que desea renovar por otros 16 años el Tratado de Libre Comercio de Norteamérica, el T-MEC.
3: Hola, ¿qué tal? ¿Cómo está? ¿Cómo le va? Muchas gracias por estar con nosotros. Bienvenidos, bienvenidas a este su espacio informativo Noticias RTQ Jalpan. Mi nombre Iván Ventura, deseando que esté muy bien, transmitiendo completamente en vivo desde el pueblo mágico de Jalpan de Serra. Frecuencia 1200 de amplitud modulada y nuestras plataformas digitales. En este momento nos encontramos con una temperatura de 29 grados centígrados, 31 la máxima, 20 la mínima, probabilidad de lluvia el día de hoy por la tardecita. Y pues prácticamente lo hemos mencionado, no ha cambiado los pronósticos. Entre 30, 31, 32 la temperatura de los próximos días, probabilidades de lluvia y eso sí, la sensación térmica mayor. Y pues ni qué decir del tema de la luz ayer.

0: Complicado por la tarde noche en gran parte de la zona serrana, intermitencias de luz, bajones pues también de la luz, variación, en fin, pues diríamos ya nos estamos aprendiendo a acostumbrar, pero realmente es una problemática muy complicada para las familias, para los ingresos. Pues a las personas que o localidades que por días se va la luz, pues la padecen mucho en el tema, pues también si está refrigerando algún medicamento, la propia comida, esperemos que se solucione este tema. Y antes de arrancar con la información, queremos compartir este servicio social, Comparte Vida, Dona Sangre. Se solicita el valioso apoyo de la ciudadanía para encontrar dos donadores de sangre en beneficio de la paciente Maricruz Aguilar Maciel, quien se encuentra en el Hospital General de Jalpan. Tu donación puede marcar la diferencia y brindar esperanza a quien más lo necesita. Invitamos a los y ciudadanos de la zona serrana a sumarse a esta noble causa. Acudir al puesto de sangre y bueno, pues si desea informes y el contacto donde puede realizar las donaciones al teléfono 441-100-0226, 441-100-0226, esta donación para Maricruz Aguilar Maciel. Ojalá lo podamos considerar cuando se solicitan donadores. Créame que es muy, muy, muy complicado, así que pues esperemos que pueda a realizar eco esta información y pues que puedan donar, se necesitan dos donadores de sangre. Y le comparto nuevamente el teléfono de contacto 441-100-0226. Bien, pues ahora sí vamos a arrancar con la información. Entre 2023 y 2026 en el estado se han gestionado más de 2 millones de toneladas de CO2 y compensado más de 1 millón de toneladas. Ello como parte del compromiso para conservar el medio ambiente y los recursos naturales de la entidad. Lo anterior se dio a conocer en el marco de la primera sesión ordinaria 2026 de la Comisión Estatal de Cambio Climático, presidida por el gobernador Mauricio Curi. En este encuentro se reconoció la labor entre autoridades, sociedad civil y academia en la compensación ambiental, permitiendo que la actividad económica contribuya a la conservación del patrimonio natural.
1: El gobernador del estado, Mauricio Curi González, encabezó la primera sesión ordinaria del 2026 de la Comisión Estatal de Cambio Climático, en el cual se presentaron avances y mecanismos que han permitido que quienes generan actividad económica en la entidad también contribuyan a conservar y fortalecer los activos naturales. En su mensaje, el mandatario estatal señaló que el desarrollo que compromete el futuro deja de ser desarrollo, y en Querétaro, subrayó, se tiene una convicción muy clara: seguir apostando por el crecimiento económico, por la generación de empleos y por la llegada de nuevas inversiones, pero siempre con una alta responsabilidad con el medio ambiente y los recursos naturales, que deberán sostener el bienestar de las próximas generaciones.
2: Agradezco el compromiso de quienes integran esta comisión. Sigamos trabajando para demostrar que sí es posible crecer sin destruir, producir sin agotar y prosperar sin hipotecar nuestro futuro. Porque Querétaro no puede conformarse solamente con crecer. Tenemos que hacerlo de manera que nuestro desarrollo sea una oportunidad también para las siguientes generaciones.
1: El titular de la Secretaría de Desarrollo Sustentable y coordinador general de la Comisión Estatal de Cambio Climático, Marco del Prete, compartió que en los últimos 20 años en la zona metropolitana se han perdido más de 9.000 hectáreas de vegetación, lo que tiene como consecuencias menos infiltración, más calor, menos biodiversidad y mayor presión sobre los acuíferos. Pese a ello, afirmó que el estado ya tiene resultados concretos, pues entre el 2023 y 2026 se han gestionado más de 2 millones de toneladas de CO2 y compensado más de 1 millón de toneladas. Comentó que aquellas empresas que representan un impacto para el medio ambiente deben compensar su huella con proyectos de sustentabilidad, ya sea a través de infiltración de agua, la reforestación y el cuidado de los recursos naturales. Informó para Noticias RTQ, Viviana Ávila y Manuel Tobar.
0: Fundamental el trabajo en el tema del cuidado de nuestro medio ambiente, de nuestro entorno, de los recursos necesarios para subsistir como humanidad.

0: en el que debemos de estar conscientes precisamente de lo que representa en nuestra vida. Y hablando de recursos, dos presas en Querétaro se encuentran prácticamente vacías debido a las altas temperaturas registradas. De acuerdo con el último informe de la Comisión Nacional del Agua, Delegación Querétaro, actualmente el porcentaje de almacenamiento de los 26 principales cuerpos de agua en la entidad es del 40%, previendo que este incremento con la llegada de la temporada de lluvias pues se pueda repuntar. Aquí la información.
1: Dos de las 26 presas administradas por la Comisión Nacional del Agua en Querétaro se encuentran vacías a causa de las altas temperaturas registradas. De acuerdo con el último reporte de la dependencia federal, las presas de Jesús María en el municipio de El Marqués y La Venta en Pedro Escobedo se encuentran al 0% y 0.8% de almacenamiento respectivamente, mientras que 11 cuerpos de agua se encuentran por debajo del 50% de su capacidad. En contraste, la única presa al 100% de su capacidad es la del Cajón en la capital queretana. En el caso de la presa más grande del estado, la Constitución de 1917, ubicada en San Juan del Río, con una capacidad superior a los 66 millones de metros cúbicos, esta se encuentra al 13.6% de almacenamiento, mientras que el porcentaje de almacenamiento de la totalidad de presas se reporta en un 40%. Se prevé que con la llegada de la temporada de lluvias, incremente de manera gradual el porcentaje de almacenamiento de los 26 principales cuerpos de agua de la entidad queretana. Para Noticias RTQ, Víctor Cabeza.
0: Pues esperemos que también se presenten las lluvias, pero también pues de manera moderada. Hay que recordar las afectaciones que la temporada pasada, en el año 2025, tuvimos a nivel nacional aquí en el estado y en esta región serrana, y todavía se continúa trabajando precisamente para subsanar las complicaciones, los caminos que resultaron dañados con las lluvias, pero también, como tal, como bendición, las lluvias, porque también hemos tenido años muy difíciles, muy complicados con la sequía. El representante de la Secretaría de Infraestructura, Comunicaciones y Transportes en Querétaro, Carlos García Villaseñor, precisó que el estado de Querétaro solicitó a la Federación una bolsa económica de 8 mil millones de pesos para el desarrollo de obras complementarias vinculadas a la construcción del tren de pasajeros en México-Querétaro. De acuerdo con una nota del periódico El Diario de Querétaro, los recursos serían destinados a proyectos de movilidad en cuatro municipios para atender el crecimiento en la demanda de infraestructura que genera la nueva ruta ferroviaria.
1: De acuerdo con una nota del periódico El Diario de Querétaro, la entidad queretana solicitó a la Federación una bolsa económica de 8 mil millones de pesos para el desarrollo de obras complementarias vinculadas a la construcción del tren de pasajeros México-Querétaro. Así lo precisó el representante de la Secretaría de Infraestructura, Comunicaciones y Transportes en Querétaro, Carlos García Villaseñor. El funcionario federal indicó que los recursos serían destinados a proyectos de movilidad en los municipios de Querétaro, El Marqués, San Juan del Río y Pedro Escobedo, con el objetivo de atender el crecimiento en la demanda de infraestructura que generará la nueva ruta ferroviaria. Según la pieza periodística, del monto total, alrededor de 3 mil millones de pesos corresponderían a obras en El Marqués, mientras que el resto se distribuiría entre los demás municipios involucrados. Se precisó que algunas obras relacionadas con el proyecto ferroviario ya están en marcha, principalmente aquellas destinadas a garantizar la conectividad de comunidades ubicadas a ambos lados de las vías férreas mediante puentes peatonales, vehiculares y túneles. Para Noticias RTQ, Víctor Cabeza.
0: Inicia jornada de atención de Registro Nacional de Turismo, el RNT, en Pinal de Amoles, impulsada por la Secretaría de Turismo del Estado para atender a prestadores de servicios y brindar seguridad jurídica y mejor atención de la calidad a los turistas.
2: Con el propósito de brindar apoyo y formalizar los trámites del sector turístico, se llevó a cabo el inicio de la jornada de atención al Registro Nacional de Turismo RNT, dirigida a todos los prestadores de servicios turísticos del municipio de Pinal de

Moles y la región de la Sierra Gorda. La actividad fue encabezada por la presidenta municipal Lupita Ramírez Plaza y contó con el respaldo y la colaboración de la Secretaría de Turismo del Estado, Sectur, lo que permitió ofrecer un servicio ágil y especializado para los interesados. El principal objetivo de este espacio es facilitar la realización de trámites, así como la actualización de los datos en el RNT, una acción que aporta un gran valor al sector al fortalecer la certeza jurídica y generar mayor confianza tanto para los prestadores de servicio como para los visitantes. Bajo el acompañamiento de la Coordinación de Turismo Municipal, estas acciones se suman a los esfuerzos del gobierno.

0: que Pinal de Amoles se consolide como un lugar atractivo para el turista con servicios formales y reconocidos, lo que se traduce en beneficios directos para la economía y el bienestar de toda la comunidad, informó para Noticias RTQ, Pedro Sierra.
1: Bien, pues importante el trabajo en materia turística, de actualización, de regulación, de la coordinación entre todos los niveles de gobierno, municipal, estatal y federal, con la importancia que representa el turismo en el desarrollo económico de nuestras localidades, de nuestra región. Y bueno, pues hablando de turismo y de pues no muy buenas noticias, Cadereyta podría perder el nombramiento como pueblo mágico ante la falta de estrategias para preservar la llegada de visitantes. De acuerdo con la Secretaría de Turismo, la desaparición del corredor de cactáceas, sumado al poco acercamiento por parte de las autoridades municipales con el estado, han generado pues esta baja afluencia de turistas.
2: El municipio de Cadereyta podría perder su nombramiento como pueblo mágico, señaló la Secretaría de Turismo en el estado. La titular de la dependencia, Adriana Vega, indicó que este riesgo es una realidad que deriva del descuido que se ha tenido del sector turístico, sus tradiciones y costumbres, así como la falta de estrategias y generación de productos para preservar la llegada de visitantes. De acuerdo con la dependencia estatal, la reducción de turistas se estima cerca del 30% de manera general, afectando a sectores como el artesanal y el gastronómico.
3: Más que perder el nombramiento, yo creo que hoy que se han acercado con nosotros distintas asociaciones, trabajamos con muchas cadenas productivas, con asociaciones que han pedido ayuda aparte, toda la parte de promoción, de generación de producto, porque el producto que existía dejaron de fortalecerlo, porque lo desaparecieron.
2: Resaltó que anteriormente en Cadereyta se contaba con el corredor de las cactáceas, el cual era muy atractivo para los visitantes y ahora ha desaparecido por completo. Sumado a ello, se atribuye que el poco acercamiento de las autoridades municipales con la Secretaría de Turismo Estatal no ha permitido la generación de productos nuevos para la atracción de turistas. Informó para Noticias RTQ, Viviana Ávila y Manuel Tobar.
1: Pues esperemos que pues puedan generarse las condiciones precisamente para pues no perder este importante nombramiento que sin duda es punta de lanza en la atracción de turistas. Reconocen alcaldes de los municipios de Corregidora y Querétaro a Rogelio Vega Vázquez Mellado como presidente de la coordinación política del Comité Directivo Estatal del PAN, del Partido Acción Nacional, ya que consideran que ayudará a afianzar la presencia del albiazul en el estado. Hay que recordar que tanto Josué Guerrero Trápala como Felipe Fernando Macías han hecho pública su aspiración a la candidatura a la gubernatura por el PAN.
4: Tras el nombramiento de Rogelio Vega Vázquez Mellado como presidente de la Coordinación Política del Comité Directivo Estatal del PAN, los alcaldes de Corregidora y Querétaro, quienes también han hecho públicas sus aspiraciones a la candidatura a la gubernatura, han coincidido que el posicionamiento del ex jefe de gabinete estatal es un acierto. Aquí el mensaje de Josué Guerrero Trápala.
5: Primero, Rogelio, mi reconocimiento, mi amistad también. Yo tengo de conocer a Rogelio, incluso de trabajar con él desde el 2012, desde que él era regidor, yo era su asistente. Y la verdad es que lo conozco bien, es una persona que creo que dejó una huella muy importante de trabajo político al interior del gobierno en la mitad del sexenio de Pancho Domínguez y ahora con Mauricio Curi. Creo que para el PAN es algo que yo veo también que nos viene muy bien.
4: Felipe Fernando Macías, presidente municipal de Querétaro, coincidió en ello.
6: Primero, felicitar por el gran trabajo que ha realizado Rogelio Vega como jefe de gabinete y ahora desearle todo el éxito en esta tarea que se le ha sido encomendada. También a Mauricio Herbert, nuevo jefe de gabinete en gobierno del estado, también desearle todo el éxito y reiterar a nuestra disposición desde el municipio para trabajar en conjunto, y a Jorge Maldonado, nuevo secretario particular. La verdad es que todos y cada uno de los perfiles sirven, han servido y servirán a Querétaro.
4: Con imágenes de David Peregrino, informó Aurora Vizcaíno Ruiz, Noticias RTQ.
1: Bien, pues avanzamos con más información. Inaugura el municipio de Querétaro la exposición de las momias de Guanajuato en Querétaro, Ecos de la Eternidad.

0: La exposición estará presente durante todo el mes de junio de 9 a 20 horas en el mercado artesanal ubicado en el centro histórico.
1: El presidente municipal de Querétaro, Felipe Fernando Macías, acompañado por la presidenta municipal de Guanajuato, Samantha Smith Gutiérrez, recorrió la exposición Las momias de Guanajuato en Querétaro, Ecos de la Eternidad, que permanecerá durante todo el mes de junio en el mercado artesanal ubicado en Ignacio Allende Sur, número 20, en el centro histórico de la capital. Ecos de la Eternidad representa una oportunidad para que las familias queretanas conozcan de cerca uno de los atractivos culturales más reconocidos del país, a través de las réplicas de las momias de Guanajuato y de las historias que forman parte de su legado. El alcalde invitó a la ciudadanía a visitar esta exposición abierta al público de manera gratuita durante todo el mes de junio. Las y los asistentes podrán conocer las historias y leyendas que rodean a cada una de las momias, así como apreciar las réplicas elaboradas con gran detalle. La exposición Las momias de Guanajuato en Querétaro, Ecos de la Eternidad, puede visitarse de lunes a domingo de 9 a 20 horas en el mercado artesanal. Además de recorrer la muestra, quienes visiten tendrán la oportunidad de conocer la riqueza cultural de la entidad y apoyar el trabajo de quienes son artesanos y artesanas locales. Con imágenes de Manuel Tovar, informó Aurora Vizcaíno Ruiz, Noticias RTQ.
0: Pues la invitación para que aprovechen, visiten la llegada de las momias aquí a la capital queretana. Y dentro de las actividades en la capital, se acerca uno muy importante en el marco de el Mundial de Fútbol, la Zona Fest. Habrá venta de alcohol supervisada en los eventos del Zona Fest que se realizarán en el Estadio La Corregidora. Así lo dio a conocer el presidente municipal de Querétaro, Felipe Fernando Macías. Dijo que los boletos del espectáculo del Grupo Bronco han sido los más vendidos.
1: Felipe Fernando Macías, presidente municipal de Querétaro, ha dado a conocer que se alista ya un operativo para supervisar la venta de alcohol en los eventos del Zona Fest que se organizan en el Estadio Corregidora, puesto a que se contempla que haya un ambiente alegre, pambolero y familiar a lo largo de 6 fines de semana consecutivos. En ese sentido, llamó a quienes quieran asistir a que adquieran sus boletos pronto, puesto que ya casi se agotan los espacios para estar en el primer evento.
2: Al día de hoy llevamos cerca de 26.000 boletos ya vendidos en los diferentes conciertos. Obviamente prácticamente ya están agotados, todavía hay, pero apúrense para Bronco, que es el primer día, ya prácticamente una semana para que debute la selección mexicana, casi se acaban esos boletos. Entonces, si no han comprado sus boletos y si van a ir, apúrense, porque están a punto de acabarse ya el primer día del Zona Fest.
1: La entrada general es de 80 pesos y se pueden adquirir en la taquilla del Estadio Corregidora, las cajas de cobro del Centro Cívico y delegaciones. Menores de 12 años y personas con discapacidad entran gratis. Mayor información a través de las redes sociodigitales del municipio de Querétaro. Con imágenes de David Peregrino, informó Aurora Vizcaíno Ruiz, Noticias RTQ.
0: Gran actividad que tendrán en la capital, le decíamos, en esta denominada Zona Fest, donde van a poder disfrutar de los partidos del Mundial y también de los artistas inaugurando el Grupo Bronco, que tiene poquito de haberse presentado con mucho éxito aquí en Jalpan de Serra. La entrada, 80 pesos, yo creo que vale la pena. Además, niños menores de 12 años no pagan boleto, personas con discapacidad de igual manera. Así que a disfrutar, y si quiere ir a ver a Bronco y a disfrutar del arranque del Mundial, quedan pocos boletos. El Colegio de Contadores Públicos de Querétaro manifestó su preocupación por las recientes disposiciones legales que permiten el bloqueo de cuentas bancarias a partir de sospechas de actividades ilícitas, al considerar que pueden colocar a los ciudadanos y contribuyentes en una situación de indefensión.
3: José Luis Prado Hernández, presidente del Colegio de Contadores Públicos de Querétaro, reconoció que las disposiciones vigentes, que fueron aprobadas por el Congreso de la Unión y avaladas por la Suprema Corte de Justicia, que son orientadas a fortalecer la recaudación y combatir delitos financieros, pueden colocar a los ciudadanos y contribuyentes en una situación de indefensión, aunque a la vez también reiteró su respaldo a las acciones para combatir el lavado de dinero. Sin embargo, el presidente del colegio reconoce que se trata de un tema muy complejo, ya que la legalidad no siempre implica legitimidad. Carlos Bautista, protesorero del colegio y especialista certificado en la materia, explicó que la principal preocupación radica en que la autoridad

0: autoridad pueda solicitar el bloqueo de una cuenta bancaria únicamente con la presunción de que los recursos provienen de una actividad ilícita y sin necesidad de demostrarlo previamente. Señaló que las recientes reformas han complicado el acceso a ciertas medidas cautelares. Desde el Colegio de Contadores hicieron un llamado y reiteraron que la mejor herramienta para enfrentar este tipo de escenarios es la capacitación profesional permanente, especialmente en temas de cumplimiento normativo, prevención del lavado de dinero y las obligaciones fiscales. Para Noticias RTQ, Nancy Magaña.
1: Centenario de la Ruta 66, Oklahoma, rompe récord mundial con un desfile histórico de 3,596 autos clásicos. Miles de vehículos antiguos recorrieron la emblemática Ruta 66 en Tulsa, Oklahoma, para establecer un nuevo récord Guinness. El evento, organizado como parte de las celebraciones por los 100 años de la famosa carretera, reunió participantes de distintos estados y países, convirtiéndose en una de las mayores exhibiciones automovilísticas de la historia.
2: Lo que comenzó como una celebración del centenario de la legendaria Ruta 66 terminó convirtiéndose en un acontecimiento histórico. La ciudad de Tulsa, en Oklahoma, Estados Unidos, logró reunir 3,596 autos clásicos en un solo desfile, estableciendo oficialmente un nuevo récord Guinness para la mayor caravana de vehículos clásicos del mundo. El evento se realizó el pasado 30 de mayo como parte de los festejos por los 100 años de la conocida como la Carretera Madre, atrayendo a miles de aficionados, turistas y coleccionistas que se dieron cita para presenciar un espectáculo sin precedentes. La cifra superó ampliamente la marca anterior de 2,491 vehículos registrada en Puerto Rico en 2017. Aunque más de 5,000 propietarios se habían inscrito para participar, los estrictos criterios de evaluación del Guinness World Records dejaron el conteo oficial en 3,596 automóviles que completaron correctamente el recorrido de aproximadamente 9 kilómetros sobre la histórica Ruta 66. Detrás de este récord existe una historia de planeación que tomó cerca de un año. Autoridades municipales, organismos turísticos, clubes automovilísticos y voluntarios trabajaron de manera coordinada para organizar la logística de uno de los eventos más grandes realizados en la ciudad. De acuerdo con los organizadores, participaron conductores provenientes de 42 estados de la Unión Americana, además de representantes de Canadá y Francia. La Ruta 66 es uno de los símbolos culturales más importantes de Estados Unidos y continúa atrayendo visitantes de todo el mundo. Además del récord, el desfile sirvió para rendir homenaje a la historia automotriz estadounidense. Entre los vehículos participantes destacaron modelos fabricados entre las décadas de 1930 y 1990, muchos de ellos restaurados durante años por sus propietarios. Para los aficionados, el evento representó una oportunidad única para admirar piezas consideradas verdaderas joyas sobre ruedas. Las autoridades de Tulsa calificaron la jornada como un momento histórico para la ciudad y para la propia Ruta 66. Mientras los motores se apagan, la huella de este desfile ya quedó registrada en la historia. Para Noticias RTQ, Edson Ávila.
1: Impresionante, más de 3,500 vehículos en la famosa Ruta 66 en Oklahoma. Bien, con esta información, amigas y amigos, llegamos a nuestra primera pausa en Noticias RTQ Jalpan. Regresamos en breve.
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0: Titulares.
1: Dan certeza jurídica a más de 450 familias de la zona metropolitana con la entrega de títulos de propiedad. Cadereyta de Montes podría perder su nombramiento como pueblo mágico, informa Secretaría de Turismo. Entre 2023 y 2026 en Querétaro se han gestionado más de 2 millones de toneladas de CO2 y compensado más de 1 millón de toneladas como parte del compromiso para conservar el medio ambiente. Estudiante de secundaria es atacado por otro menor de edad con un picayelo en la colonia Loma Bonita. Habrá venta de alcohol supervisada en los eventos del Zona Fest en el estadio La Corregidora. Bronco, el espectáculo que más ha vendido boletos. En información nacional, presidenta Claudia Sheinbaum pidió al embajador de Estados Unidos en México, Ronald Johnson, respetar los asuntos internos del país y limitar su actuación a la coordinación bilateral. Y es que el embajador señaló que la lucha contra los cárteles del narcotráfico debe ser un esfuerzo conjunto. En el panorama internacional, gobierno de Canadá notificó formalmente a México y Estados Unidos que desea renovar por otros 16 años el Tratado de Libre Comercio de Norteamérica, el

0: Regresamos, muchas gracias por continuar con nosotros. Noticias RTQ Jalpan. La legislatura del estado ya cuenta con las observaciones realizadas por el Ejecutivo sobre la ley de identidad de género, aseguró el secretario de gobierno, Eric Gudiño Torres. Indicó que los tiempos para el análisis y posible aprobación con las modificaciones de dicha ley corresponde a la legislatura.
1: El secretario de Gobierno, Eric Gudiño Torres, informó que ya fueron enviadas a la legislatura del estado las observaciones que se hicieron a la ley de identidad de género realizadas por el Ejecutivo en el estado. Precisó que estas observaciones están enfocadas principalmente a asegurar que no se vulnere a los menores de edad, además de otras generalidades como temas presupuestales y de tiempos de registro civil.
2: Ya las tiene la legislatura y recordar que parte de las observaciones que hace el Ejecutivo es parte de un proceso legislativo, es decir, el proceso sigue y ahora la legislatura tendrá que pues eso, generar la comisión para observar lo que nosotros les hemos presentado.
1: Destacó que la legislatura tendrá que atender dichas observaciones y los argumentos por los que no fue publicada dicha iniciativa. Informó para Noticias RTQ, Viviana Ávila y Manuel Tobar.
0: En el municipio de Huimilpan, cuerpos de emergencia rescataron el cuerpo de una persona que lamentablemente perdió la vida tras introducirse a la presa, esta presa denominada El Zorrillo. Sin lograr salir a tiempo, autoridades reiteran el llamado a la población a no ingresar a presas y bordos del estado por el riesgo que representa su superficie, acumulación de fango y corriente.
3: Rescatan autoridades el cuerpo de una persona que falleció ahogada en el municipio de Huimilpan. Derivado de una solicitud de apoyo por parte de la Unidad Municipal de Protección Civil de Huimilpan, rescatistas de la zona metropolitana del estado acudieron a la presa El Zorrillo, donde una persona del sexo masculino ingresó y lamentablemente ya no pudo salir. Fue así que personal especializado en rescate acuático de Protección Civil del estado y del municipio de El Marqués iniciaron las labores de búsqueda del cuerpo, efectuando diversas inmersiones con condiciones complejas por la presencia de canales, acumulación de fango y nula visibilidad. A pesar de ello, tras varios recorridos, se logró hacer contacto con la víctima, logrando su extracción, al tiempo de lamentar la situación y desear pronta resignación a sus familiares. Autoridades reiteran el llamado a la población a no ingresar a presas y bordos del estado por el riesgo que representa su superficie, acumulación de fango y corriente, recordando que cualquier emergencia puede ser reportada a la línea 911. Para Noticias RTQ, Víctor Cabeza.
0: El llamado de las autoridades después de este lamentable hecho en Huimilpan, el llamado a la conciencia, a la responsabilidad, diría yo, al sentido común. No nos pongamos en riesgo, no pongamos en riesgo a nuestros seres queridos. Si vamos a salir a algún cuerpo de agua, hay muchos lugares que podemos acudir y que están aptos precisamente para ello. Avanzamos con más, bueno, pues más malas noticias. De nueva cuenta, un estudiante de secundaria resultó lesionado al ser atacado por otro menor de edad con un picayelo, quien tras cometer el acto huyó del lugar. El hecho sucedió al exterior de la Escuela Secundaria Técnica número 14, ubicada en la colonia Loma Bonita, en la capital del estado, cuando un exalumno de la institución esperó a que saliera de clases el joven afectado para realizar la agresión.
3: Estudiante de secundaria en Querétaro resulta lesionado tras ser agredido con un picayelo por otro adolescente. Los hechos sucedieron al exterior de la Escuela Secundaria Técnica número 14, ubicada en la colonia Loma Bonita, en la zona norte de la capital del estado, cuando aparentemente un exalumno de la institución esperó a que saliera de clases el joven afectado para realizar la agresión y posteriormente huir. Tras alertar a las autoridades, paramédicos acudieron al sitio para brindar atención al joven y trasladarlo a un hospital para recibir atención especializada. En la zona, policías municipales tomaron conocimiento, dando parte a la Fiscalía General del Estado para el inicio de las diligencias correspondientes y la apertura de la carpeta de investigación respectiva para lograr localizar al joven responsable, quien está plenamente identificado.

0: Para Noticias RTQ, Víctor Cabeza.
1: Pues una situación terrible que nos debe de mover a la conciencia, a reforzar el núcleo familiar. Como parte de las estrategias de seguridad alimentaria, la organización humanitaria World Vision México inauguró un huerto escolar en una primaria de una comunidad otomí en Querétaro bajo el lema Sembrar hoy, nutrir el mañana. Esta iniciativa beneficiará a 165 niñas y niños y 120 madres de familia.
2: World Vision México es una organización global enfocada en el desarrollo y la ayuda humanitaria. Con más de 40 años operando en el país, su objetivo es garantizar que la niñez viva libre de pobreza, violencia y además cuente con un desarrollo sostenible. Y en esta ocasión, bajo el lema Sembrar hoy, nutrir el mañana, World Vision inauguró un huerto escolar en una primaria de una comunidad otomí en Querétaro, con el objetivo de fortalecer a las comunidades indígenas, garantizar la alimentación de los sectores más vulnerables y generar conciencia ambiental desde la infancia. El huerto funcionará como un espacio educativo donde aprenderán sobre el cuidado de la tierra, la producción de alimentos como maíz, rábano, lechuga, tomate, cilantro y zanahoria y la implementación de prácticas agrícolas orgánicas. Cabe destacar que la escuela donde se implementó el proyecto promueve una educación basada en la preservación cultural de la comunidad otomí, incluyendo la enseñanza de la lengua indígena ñañú y además de fomentar el arte, el deporte y la alimentación saludable como parte integral del aprendizaje. Esta iniciativa beneficiará a 165 niñas y niños, 7 docentes y 120 madres y padres de familia. Para Noticias RTQ, Nancy Magaña.
1: La nueva versión de la clave única de registro de población, CURP, requiere de elementos biométricos como la captura presencial de huellas dactilares y fotografía. ¿Existe una fecha límite para tramitar la CURP biométrica? Esto es lo que señalan las autoridades al respecto.
2: A partir de las reformas a la Ley General de Población, es que se dio paso a la creación de una nueva versión de la CURP, que incluye elementos biométricos que permitirá fortalecer los mecanismos de identificación en el país. Sin embargo, el decreto no establece una fecha límite para que todos los ciudadanos obtengan el documento en una fecha definida. Las autoridades han aclarado que la implementación se desarrollará de forma gradual, voluntario y ordenado. Las personas que deseen registrarse deberán acudir personalmente a los módulos autorizados. Durante la cita se realiza la toma de fotografía, el registro de huellas dactilares, escaneo de iris y la captura de firma electrónica. En algunos casos, especialmente cuando se trata de menores de edad, pueden solicitarse documentos adicionales para acreditar la identidad. Las autoridades también han reiterado que el trámite es completamente gratuito y que debe efectuarse únicamente en las sedes oficiales. Por ello, recomendaron desconfiar de páginas de internet, gestores o supuestos intermediarios que ofrezcan obtener la CURP biométrica a cambio de pagos o depósitos. Para Noticias RTQ, Nancy Magaña.
1: Con la finalidad de crear un entorno más sostenible y contribuir al medio ambiente, el gobierno de Pinal de Amoles impulsa programa de reforestación 2026. Los árboles solicitados deberán ser sembrados previo a la temporada de lluvias para asegurar su sobrevivencia.

Con el firme propósito de proteger el entorno natural, recuperar zonas verdes y promover el cuidado del medio ambiente, el gobierno municipal de Pinal de Amoles, a través de la Coordinación de Recursos Naturales, puso en marcha el programa Reforestación 2026, una iniciativa abierta a toda la población interesada en sumar esfuerzos para tener un municipio más verde y sostenible. Las autoridades municipales informaron que ya se encuentra disponible el trámite para solicitar plantas de diversas especies, las cuales serán entregadas con el propósito de ser sembradas en espacios públicos, ejidos, zonas de conservación o predios particulares, contribuyendo así a la recuperación de la cobertura vegetal, la conservación del suelo y la mejora de la calidad del aire en toda la región. Para participar, los interesados deben cumplir con requisitos sencillos, presentar una solicitud elaborada y entregar una copia de su credencial de elector. La recepción de documentos se realiza

0: en las oficinas de la Coordinación de Recursos Naturales y en las oficinas de Desarrollo Agropecuario, de lunes a viernes, en un horario de 9 de la mañana a 4 de la tarde. Desde la Administración Municipal, se destacó que esta estrategia forma parte de las acciones permanentes para preservar la riqueza natural que caracteriza a Pinal de Amoles, considerado un territorio privilegiado por su biodiversidad y sus recursos, por un Pinal más verde y sostenible. Por lo tanto, se hace un llamado a todas las familias, productores, ejidatarios y grupos organizados para sumarse a esta causa, solicitar sus plantas y ser parte activa del cuidado y protección de la tierra que habitan, reafirmando que juntos es posible mantener vivo el legado natural de este municipio que lleva con orgullo el nombre de Pueblo Mágico, informó para Noticias RTQ Pedro Sierra.
1: Con esta información, amigas y amigos, llegamos al final de este espacio noticioso. Agradecer mucho que haya estado con nosotros, invitarlo a que continúe con la programación de la frecuencia 1200 de amplitud modulada. Nos vamos con música, un gran dueto con los incansables Tigres del Norte y Paulina Rubio, la canción Golpes en el Corazón. Mi nombre, Iván Ventura, nos escuchamos el día de mañana.
2: Se trata de una mujer incomparable que ha puesto el nombre de América en alto. ¡Paulina!

0: Son las 12:56.
1: 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Parques solares en nuestro estado.
2: Nuestro estado tiene el potencial para contar con hasta 5 parques solares en los distintos puntos del territorio, aprovechando la alta radiación solar y la posibilidad de energía eólica. La Agencia de Energía de Querétaro trabaja junto con la iniciativa privada para la construcción de un parque solar de 100 megawatts, que podría generar energía renovable para la industria local y contribuir a la transición energética en la región. Querétaro es un destino ideal para quienes buscan invertir en energía solar. Con más de 300 días de sol al año, el estado cuenta con una de las tasas de radiación solar más altas del mundo, lo que convierte a los ecosistemas solares en una opción rentable y eficiente. Además, el gobierno ha facilitado la adopción de esta tecnología mediante incentivos fiscales y programas de interconexión a la red eléctrica nacional. Esto ha permitido que miles de hogares y empresas aprovechen los beneficios de la energía renovable.
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3: Todos jugamos en el mismo equipo.
4: Hola, mi nombre es Felisa. Mi hijo se llama Santiago. Tiene 10 años. Fue diagnosticado con un tumor de Wilms a

0: su riñón derecho, quedó solamente el izquierdo, el cual prácticamente después de terminar las quimioterapias empezó con un daño necrótico, el cual requiere medicamentos que son caros a nuestro bolsillo y que gracias a MAN no tenemos ninguna condición para recibirlos. Pues para nosotros es una gran bendición porque es una preocupación menos en el camino de esta enfermedad.
1: Un gol de Esperanza, 6 de junio, Radio Tón AMAC 2026.
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0: Es la una, en punto.
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0: 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Comenzamos. Titulares.
1: En información local, alistan convocatoria de becas para escuelas privadas en Querétaro. El registro estará abierto a partir del 15 de junio y hasta el 3 de julio. Un artefacto explosivo, armas, pipas, herramientas para la extracción de presunto huachicol y 20 detenidos fue el resultado de 9 cateos simultáneos ejecutados en los municipios de Querétaro y Corregidora. Aumentan solicitudes de nulidad matrimonial en la Iglesia Católica, informa el vocero de la diócesis de Querétaro. En información de corte nacional, la presidenta Claudia Sheinbaum descarta reunirse con maestros de la CENTE, quienes llevan a cabo un paro nacional desde el 1 de junio. La COFEPRIS alerta por la falsificación de medicamento contra el cáncer y de bebidas alcohólicas. Inicia la temporada de ciclones 2026 en México, prevén hasta 36 fenómenos y aumento de lluvias en el país. En información de corte internacional, Estados Unidos investiga a los gobernadores mexicanos Alfonso Durazo y Américo Villarreal, según información del diario Los Angeles Times. La guerra en Medio Oriente frenará el crecimiento mundial y elevará la inflación, afirma la Organización para la Cooperación y el Desarrollo Económicos. Se reportan al menos 21 muertos y 11 heridos en un incendio en un hotel en la capital de India, Nueva Delhi.
2: Una de la tarde con un minuto y es un placer saludarles a la media semana. Hoy es miércoles. Que disfruten ustedes esta tarde y a ponerle muchísimas ganas a partir de mañana porque es el preámbulo del fin de semana. Estas son las noticias RTQ, noticias de Querétaro que son para usted. Recuerde que tenemos dos líneas telefónicas. La primera es la directa para que usted nos llame, 4422-3851-11. Lo que nos diga, con mucho gusto, se lo comentaremos a nuestro auditorio. 4422-3851-11. Y el WhatsApp para sus mensajes, el 4426-760392. 4426-760392. 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Comenzamos con la tradicional frase del día cuando es la 1:04 p.m. El que domina a los otros es fuerte. El que se domina a sí mismo es poderoso. Una frase de Lao Tse, un filósofo chino considerado el fundador del taoísmo. El que domina a los otros es fuerte. El que se domina a sí mismo es poderoso. Lao Tse. Y ahí pasamos a la sección de Un día como hoy con David Estrada. En 1966, Mao Zedong iniciaba la revolución cultural china. Vamos con él.
3: Durante más de 25 años, Mao Zedong gobernó a más de un cuarto de la población mundial. Convirtió a China, una nación atrasada, en uno de los países más poderosos del mundo. Y para conseguirlo, implantó una revolución cultural. La Revolución Cultural, conocida también como la Gran Revolución Cultural Proletaria, fue un movimiento de agitación civil orquestado desde el poder, que planteaba convertir a cada ciudadano en un agente que denunciara y juzgara cualquier acercamiento hacia el capitalismo, incluso entre los altos cargos del Partido Comunista. Se desarrolló en China durante una década, de 1966 a 1976. Convocada por Mao Zedong, entonces líder del Partido Comunista Chino, su objetivo declarado era preservar el comunismo chino mediante la eliminación de los restos de elementos capitalistas y tradicionales de la sociedad china y reimponer el pensamiento de Mao o maoísmo como la ideología dominante en todo el país. La revolución inició oficialmente el 3 de junio de 1966, después de que Mao alegara que elementos burgueses se habían infiltrado en el gobierno y en la sociedad en general con el objetivo de restaurar el capitalismo. Los jóvenes chinos respondieron al llamado de su líder formando grupos de la Guardia Roja en todo el país. El movimiento rápidamente se extendió al ejército, a los trabajadores urbanos y al propio liderazgo del Partido Comunista. Durante la Revolución Cultural, decenas de millones de personas fueron perseguidas, con una cifra estimada de muertes que oscila entre los cientos de miles y los 20 millones. Aun cuando Mao sugirió que la Revolución Cultural había terminado en 1969, su fase activa duró hasta su muerte, ocurrida el 9 de septiembre de 1976.
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2: Recargado de pilas, en este miércoles retorna a los deportes Toño Romero. Buenas tardes, Toño.
4: Hola, Joaquín. Buenas tardes. Gusto en saludarte a todos los amigos. Así es, venimos con todo. Y es que ya también, ya mero es el Mundial, ¿eh? Mañana es la última prueba de México ante Serbia, y ahora sí ya con los seleccionados, supongo que va a ser el 11 titular el que va a ocupar Aguirre, el que vamos a ver el primer partido.
2: Pues claro que sí.
4: Si no, ¿cómo te explicas que lleguen bien, ¿no?
2: Así de plano y así de fácil.
4: Sí. Ojalá que le vaya bien a México en el partido de mañana, y ya veremos en el Mundial de mañana en 8 días.
2: Mira, a mí.
4: Que sea fiesta ya. Ambiente.
2: Te diré que no es el mismo ambiente de los otros mundiales.
4: No, muy diferente.
2: De México. Está muy seco el festejo.
4: Sí, sí, la verdad que sí. Yo me imagino que hay ciudades, lógico, no son sedes, pero no se habla del mundial. Aquí se está tratando de meter a la gente.
2: Adelante, este ambiente. Toño, con tu
4: Oye,
2: mundial.
4: Ya que estamos en el tema del mundial, con mi mundial, bueno, vámonos con esta nota. Hablando de los que todavía quieren ir a algún partido, por ahí va a haber un sorteo en esta nota Superista Mundial, la tiene los detalles Aurora Vizcaíno. Esto es para que entre usted a una rifa, cheque los datos para el partido Corea contra México que va a ser en Guadalajara, en la Perla Tapatía.
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0: 4 y participar por la oportunidad de vivir la emoción del Mundial desde la cancha. Con imágenes de Manuel Tobar, informó Aurora Vizcaíno Ruiz, Noticias RTQ.
1: Pues ahí está esa promoción para los que todavía piensan acudir a algún partido de México, entrar a esa rifa y bueno, ya vieron las bases, ya escucharon. Vámonos con más y viendo estas imágenes, les recuerdo, ya lo comentábamos, mañana México frente a Serbia, última prueba del equipo mexicano ya con los convocados, con la lista de 26. Vamos a ver qué es lo que hace Javier Aguirre mañana con sus muchachos y a ver cómo les va contra un rival más fuerte que el que enfrentaron recientemente y que les costó mucho trabajo meterle gol a Australia, apenas 1-0. Y vamos a ver lo que le viene a México después de ese partido frente a Serbia. Ahí está, le ganaron a Australia. México-Serbia mañana 8 de la noche. Y estaremos hablando mañana de los antecedentes de este duelo y también de los planes que tiene en cuanto a la alineación Javier el Vasco Aguirre. Y después ahí están los partidos del Mundial para que los recuerde. A la 1 de la tarde de este jueves en 8 días es la inauguración, bueno, el partido, la inauguración previa al partido, que es a la 1 de la tarde el jueves 11 de junio. Después el 18 de junio México-Corea del Sur a las 7 de la noche en la Perla Tapatía y después México contra República Checa para el 24 de junio a las 7 de la noche. Esos son los duelos mundialistas de la selección que dirige Javier Aguirre del Tri y vamos a ver cómo le va por lo pronto mañana. Esperamos con ansia ya ver al 11 titular, a ver cómo funciona. Vámonos con más, cambiamos de tema, seguimos en el fútbol, pero Gallos Blancos Femenil parece que va a hacer las cosas más en serio. La directiva del Club Querétaro contratan a una entrenadora italiana.
2: El Club Querétaro dio a conocer la incorporación de Pamela Conti como nueva estratega del primer equipo femenil. Pamela Conti llega para aportar experiencia, liderazgo y una visión moderna de juego. La estratega italiana asume la dirección del equipo con el objetivo de fortalecer el proyecto deportivo, potenciar el talento de la plantilla y construir una identidad competitiva que represente valores como la entrega, la disciplina y la pasión. Además, la llegada de Conti representa una nueva etapa para Gallos Femenil enfocada en la consolidación de un proyecto que impulse el desarrollo del deporte en la rama femenil y fortalezca el vínculo con la afición. 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
1: Nueva entrenadora, ¿sabe qué falta? Pues nuevas jugadoras, porque despidieron y le dieron las gracias como a 10, 11 jugadoras, entonces vamos a ver cuáles son las contrataciones. Vámonos con más y le comento de los conspiradores de Querétaro, que después de la barrida, la blanqueada que les dieron con 13 partidos ganados los Diablos Rojos, bueno, iban a enfrentar a los Leones de Yucatán y vea lo que sucedió, bueno, pues por lluvia allá en Yucatán se suspendió el primer juego, que era ayer, estaba programado para ayer. Hoy desde las 6 de la tarde se anuncia doble cartelera, perdón, contra los Leones de Yucatán. Y bueno, son dos equipos que andan en el mismo nivel más o menos en esta temporada 2026. Vamos a ver cómo le va hoy a los conspiradores de Querétaro en esta doble jornada. Ojalá que ganen los dos partidos y de una vez por todas se lleven esta serie. Ya mañana el tercer duelo. Así es que ahí está esta información en cuanto a los conspiradores de Querétaro. Vámonos con más y también le quiero comentar que se está anunciando una rodada ciclista gratis por parte del Centro Vive el Marqués. Hablamos de aquel municipio.
2: A través del Centro Vive, el municipio del Marqués invita a participar en la primera rodada ciclista mountain bike, la Cañada Serial. Este domingo 14 de junio, la salida y la meta es en la Plaza San Pedro de la Cañada. Los registros son gratuitos. Busca la liga y el código QR en las redes sociales del Centro Vive el Marqués. Las distancias son 14 kilómetros para principiantes y 28 para intermedios y avanzados. La salida para intermedios y avanzados será a las 7:30 de la mañana y para los principiantes a las 8 de la mañana. La entrega de kits será el mismo día de 5:30 a 7:15 de la mañana. 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
1: Y vámonos con la Olimpiada Nacional, está en la recta final. Aguas Abiertas también le dio medallas a Querétaro.
2: En la disciplina de aguas abiertas, los deportistas queretanos llevaron a Querétaro al siguiente nivel. Luis Eduardo Corona Martínez subió a lo más alto del podio y dio oro a Querétaro en 10 kilómetros, categoría 20-22 años. Además, Marco Meléndez subió al podio ganando medalla de plata en 10 kilómetros, categoría 18 a 19 años. 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

0: También la lucha cerró con todo, acuérdense, era grecorromana libre y femenil.
1: El multicampeón de la Olimpiada Nacional CONADE en luchas asociadas, el deportista queretano Dorian Trejo, lo volvió a hacer. Subió a lo más alto del podio y es de oro, esto en la categoría U20, 97 kilogramos. También ganó medalla de oro Esteban Álvarez en la categoría U17, 60 kilogramos. Dieron plata a Querétaro, Santiago Cacho en la categoría U13, 52 kilogramos, Mauro Reséndiz en U20, 82 kilogramos y también Luis Enrique Hernández en la categoría U20, peso de 55 kilogramos. 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
2: Gracias, Toño.
0: Gracias, Joaquín, a ti. Primer tiempo de los deportes, nos vemos en el segundo.
2: Al filo de 15 minutos antes de las 3 de la tarde. Gracias, Antonio Romero, bienvenido.
0: Gracias.
2: Vamos ahora a comentarles que necesitamos sangre. En el marco del Día Mundial del Donante de Sangre, que se celebra el 14 de junio, el Instituto Mexicano del Seguro Social en Querétaro hace un llamado a la población a regalar vida a través de este acto de solidaridad. El IMSS recordó que en los hospitales generales 1 y 2 de la entidad, la población puede acudir a donar este recurso que solo puede obtener de otro ser humano. Víctor Cabeza, ¿no teníamos un servicio social?
3: Sí, pero esto es una nota y
2: el otro es un... Ah, bueno, perfecto. Entonces vamos con Víctor Cabeza.
4: Llama el Seguro Social en Querétaro a la población a ser donador de sangre para salvar vidas. En el marco del Día Mundial de Donante de Sangre, que se celebra el 14 de junio, la representación del Instituto Mexicano del Seguro Social en el estado recordó que se trata de un acto de solidaridad a través del cual se regala y salva vidas humanas. El IMSS recordó que en los hospitales generales regionales número 1 y 2, en la capital del estado y el municipio del Marqués, la población puede acudir a donar este recurso, que solo se puede obtener de otro ser humano, en un horario de lunes a viernes a las 7:20 de la mañana y de 7 a 10 de la mañana respectivamente. Para donar sangre se requiere tener entre 18 y 65 años de edad, pesar más de 50 kilogramos, evitar consumir alimentos con grasa 24 horas antes de la donación, sin exceder más de 8 horas en ayuno en caso de no haber ingerido alimentos, además no haber estado enfermo de gripa, tos, síntomas relacionados a la enfermedad del COVID-19, diarrea o infección dental en los últimos 14 días, no haber tomado medicamentos en los últimos 5 días o estado en tratamiento de endodoncia, acupuntura o haberse practicado tatuajes o perforaciones en los últimos 4 meses y no haber sido operado en los últimos 6 meses. Para Noticias RTQ, Víctor Cabeza.
2: De la tarde con 18 minutos, necesitamos sangre. Aquí le decimos dónde. Por favor, cualquier tipo de sangre. O para Elena Martínez Hernández, que tiene un añito y 4 meses. Está ella en el Hospital General de Querétaro. Interesados en ayudar con sangre para esta nenita, comunicarse al teléfono 441-116-3245. Repito, 441-116-3245 con Juan Carlos Martínez Oyervides. Por favor, sangre para una pequeñita. La 1:18 p.m. En Corregidora, la Administración Municipal presentó una nueva tarjeta de descuentos en servicios médicos para mujeres y a través de la cual las beneficiarias podrán acceder a descuentos de hasta el 70% en consultas, estudios de laboratorio, servicios hospitalarios y especialidades médicas.
4: Presenta el municipio de Corregidora una nueva tarjeta de descuentos en servicios médicos para mujeres de la demarcación. El presidente municipal de Corregidora, Chepe Guerrero, llevó a cabo la primera entrega de las tarjetas a paso firme, si me cuido, nos cuidamos, a alrededor de 800 mujeres de la demarcación, de las 11.000 que serán repartidas en diferentes entregas. Con ellas podrán acceder a descuentos del 10 y hasta el 70% en consultas médicas, estudios de laboratorio, servicios hospitalarios y especialidades médicas en diversos hospitales, clínicas y laboratorios.
5: Tenemos que seguirle porque hemos

Hemos avanzado, pero nos falta muchísimo por hacer. Y ya cierro diciéndoles esto. Cuenten siempre con el municipio de Corregidora, cuenten con un servidor, con Chepe Guerrero, cuenten con las y los funcionarios que estamos aquí enfrente. En Querétaro ninguna mujer está sola.

0: participantes ubicadas en la demarcación. Las interesadas deben ser usuarias de la Secretaría Municipal de la Mujer y contar con identificación oficial y comprobante de domicilio de corregidora para acceder a los beneficios. Para Noticias RTQ, Víctor Cabeza.
1: El mismo Víctor Cabeza nos platica que el Instituto Nacional Electoral dio a conocer que desde el 1 de junio se inició la producción del nuevo modelo de la credencial para votar, la cual incorpora mayores medidas de seguridad, inclusión y protección de datos personales.
0: Lanza el Instituto Nacional Electoral un nuevo diseño en la credencial para votar. El INE dio a conocer que a partir del 1 de junio del 2026 inició la producción del nuevo modelo de la credencial para votar, la cual incorpora mayores medidas de seguridad, inclusión y protección de datos personales, tales como un nuevo diseño del elemento ópticamente variable sobre la fotografía de datos personales, microtextos, siglas del INE en el fondo, efectos de realce, impresión arcoíris, así como elementos táctiles en relieve y patrones debilitados, lo que permite contar con un documento más robusto frente a riesgos de vulneración. Además, el rediseño integra un enfoque de inclusión que reconoce la diversidad de la ciudadanía, por lo que se añade el campo de género para que cada persona pueda elegir la opción que corresponda a su identidad autopercibida. Por último, el nuevo modelo agrega elementos orientados a personas con discapacidad visual, entre los que se encuentra un corte o muesca, que permite identificar la credencial al tacto respecto de otros documentos con la misma forma y tamaño, además de que la aplicación móvil para verificar la autenticidad del documento reproducirá en voz el nombre de la persona titular al escanear los QRs, lo que amplía las condiciones de accesibilidad para estos grupos vulnerables. Para Noticias RTQ, Víctor Cabeza.
1: Aumentan solicitudes de nulidad matrimonial en la Iglesia Católica. Esto lo afirma el Monseñor Martín Lara Becerril, vocero de la diócesis de Querétaro. La nulidad declara que el matrimonio nunca existió debido a errores graves, dolo o falta de formalidades. Nancy.
2: A nivel estatal hubo 3.317 matrimonios en 2025 y de estos el 6% han terminado en nulidad, es decir, unos 1.990 casos. El divorcio disuelve un matrimonio legalmente válido. En contraste, la nulidad declara que el matrimonio nunca existió debido a errores graves, dolo o falta de formalidades esenciales. La Iglesia Católica Queretana mantiene vigente el recurso de nulidad matrimonial. Lo anterior lo informó su vocero, Martín Lara. Indicó que las solicitudes de nulidad sí se presentan de manera constante y recordó que el Papa Francisco actualizó la normativa relacionada con estos procedimientos dentro del derecho canónico. Además, señaló que el pontífice pidió que las curias diocesanas contaran ya con equipos especializados para atender estos casos. En ese sentido, afirmó que la diócesis de Querétaro dispone de un área especial encargada de analizar estas solicitudes. Respecto a los tiempos de resolución, explicó que los procedimientos suelen extenderse por más de un año debido a la necesidad de reunir pruebas y testimonios. Asimismo, invitó a los fieles interesados en solicitar información de la nulidad que asistan con su párroco o directamente en el área jurídico canónica de la curia diocesana. Para Noticias RTQ, Nancy Magaña.
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0: Continuamos.
1: La una de la tarde con 29 minutos. Unos segundos más y darán la una de la tarde con 30 minutos. Como es costumbre, a la 1:30 de la tarde, los miércoles les presentamos a ustedes un reportaje que realiza cada uno de nuestros compañeros de la Central de Noticias de RTQ. Antes déjeme dar las gracias a la señora Anita Olvera del Fraccionamiento Portales. Nos manda un saludo. Muchas gracias por sus palabras para su servidor, que me sigue desde Desarrollo Radiofónico. Ya llovió, señora.

0: Hace muchos, muchos años, en desarrollo radiofónico, iniciamos el noticiero para continuar, Andrés Esteves y un servidor, en 1990, imagínense nada más. Bueno, muchas gracias también por la felicitación a todo el equipo de RTQ. Es el mejor noticiero de Querétaro. Muy bien, muchísimas gracias, señora. Oigan, vamos ahora con el reportaje. Víctor Cabeza está listo. Es sobre la exposición militar. En Querétaro, la zona militar llevará a diferentes municipios del estado la exposición denominada CONIM. Tiene como objetivo que se conozcan las actividades militares.
1: El reportaje.
2: Honor, lealtad y patriotismo son solo algunos de los valores que las Fuerzas Armadas enseñan a su personal al momento de ingresar a la milicia mexicana. Parte de estos preceptos son los que busca mostrar la zona militar en Querétaro a la población civil a través de la exposición militar denominada CONIM, que ya dio inicio en el municipio de Peñamiller, en el semidesierto queretano, pero que recorrerá diferentes municipios de la entidad queretana. Se trata de un esquema de acercamiento social para que la ciudadanía conozca las actividades militares, así como la preparación y adiestramiento con el que cuenta el personal castrense.
3: La finalidad de esto es que la población tenga un acercamiento social con nuestras Fuerzas Armadas, conozcan parte de nuestra vida diaria. Para eso pues vamos a tener ahí en el área algunos módulos de exposición, como son plan de N3, un módulo de reclutamiento. Vamos a tener ahí inclusive personal de la Fuerza Aérea con un módulo de las estaciones meteorológicas. Algo muy interesante, va a haber vehículos militares tipo tácticos con toda su tripulación, una pequeña reseña de cada uno de ellos. Así es que invitamos a la población en general para que asistan, nos acompañen y pasen un rato agradable junto con sus Fuerzas Armadas.
2: La exposición militar contempla tres módulos informativos: plan de N3E, reclutamiento y Fuerza Aérea con su unidad meteorológica, así como una exposición de vehículos militares, los cuales pueden ser abordados por la población civil.
4: Bueno, nosotros como plan de N3 lo que vamos a hacer es activarnos en plan de en algún caso de emergencia. En este caso, una emergencia, pues tenemos contemplado una inundación, en este caso las lluvias que nos afectan aquí en el estado de Querétaro, incendios forestales, inundaciones, las pandemias. Entonces nosotros nos vamos a activar y vamos a proporcionar este apoyo a la población.
2: Parte importante de la atención de emergencias es conocer el estado del tiempo, por lo que resalta la participación de la Unidad Meteorológica de la Fuerza Aérea Mexicana.
5: La Estación Meteorológica Militar, que se encuentra aquí en Querétaro, prácticamente es para dar apoyo aquí al mando territorial para las condiciones meteorológicas y el seguimiento de la atmósfera para poder presenciar lo que podría pasar en los siguientes días, meses, semanas respecto a las condiciones climatológicas, lluvia, temperatura, ver probables zonas de desastre, de lo que podría afectar este tipo de condiciones meteorológicas adversas o en otro tipo de eventos, apoyar en el seguimiento de todas estas operaciones.
2: De igual forma, a través del módulo de reclutamiento, se busca que hombres y mujeres mayores de edad se integren a las Fuerzas Armadas para servir a la nación con oportunidades de crecimiento y formación integral.
6: Nosotros llevamos a cabo este módulo, ya que contamos con diferentes servicios, que es a capacitar a la gente. Nosotros pedimos lo que es acta de nacimiento, CUR, INE y que sean mayores de 18 años, que no cuenten con ningún tatuaje.
2: La exposición militar CONIM de la 17ª Zona Militar de Querétaro arrancó el pasado martes 2 de junio en la cabecera del municipio de Peñamiller, con la asistencia y participación de cientos de personas. La próxima locación será en el municipio de Colón este 9 de junio, por lo que se extiende la invitación a la población de esta demarcación a participar en este programa de acercamiento social para conocer las actividades castrenses, previendo que se extienda en un corto plazo al resto de los municipios del estado. Con imágenes de Rubén García para Noticias RTQ, Víctor Cabeza.
0: Gracias, Víctor Cabeza. Muy interesante tu reportaje. La 1:35 PM. Los cortes de luz han afectado hasta en un 80% a las comunidades del municipio de Huimilpan. una situación que también ha impactado la operación de los pozos de agua potable. Lo anterior fue informado.

0: Formado en la presidencia municipal, con información de Nancy Magaña, les hemos entregado lo que nos dijeron sobre los cortes de luz allá en Huimilpan. Alistan convocatoria de becas para escuelas privadas en Querétaro. Se informa que el registro estará abierto a partir del 15 de junio hasta el 3 de julio.
1: La Secretaría de Educación del Estado informó que ya se alista la convocatoria de becas para escuelas particulares para el ciclo escolar 2026-2027. De acuerdo a la información, el registro estará abierto a partir del 15 de junio próximo y hasta el 3 de julio. Sin embargo, se deberá revisar las fechas correspondientes según el nivel educativo. Para preescolar, secundaria y media superior estará disponible del 15 al 21 de junio, mientras que para primaria el proceso se abrirá el 22 de junio al 3 de julio. En caso de solicitar el apoyo por primera vez, se tendrá que llenar la solicitud y cargar la documentación en el sistema. Si se trata de renovación, la institución educativa llevará a cabo el procedimiento. Las personas interesadas en realizar el trámite deberán ingresar al sitio oficial de la Secretaría de Educación. Una vez dentro, seguir los siguientes pasos: registrarse y generar un usuario y contraseña en la plataforma, ingresar al sistema con CURP y contraseña, cargar los documentos en un solo PDF con peso máximo de 1 MB, enviar solicitud y conservar el número de la misma. Para dar seguimiento a los resultados, los documentos que se necesitan son acta de nacimiento del alumno o la alumna, que incluya CURP. Cabe resaltar que solo se permite una solicitud por familia. La publicación de beneficiarios y beneficiarias estará lista el 31 de julio del 2026 en los portales oficiales www.queretaro.gob.mx y www.becasedec.queretaro.gob.mx. Informo para Noticias RTQ, Viviana Ávila y Manuel Tobar.
0: Arranca el sistema estatal DIF con las jornadas de la Procuraduría Móvil 2026 en Huimilpan. Arrancan. Estas acciones consisten en esfuerzos didácticos para prevenir el acoso escolar, que se tenga salud mental, combatir las adicciones y factores de riesgo. Se ha llegado a 131 comunidades del estado, se han beneficiado más de 27,000 niñas, niños y adolescentes y más de 9,000 madres, padres, tutores y docentes. Aurora.
2: Con el objetivo de brindar herramientas positivas para las niñas, niños y adolescentes e incentivarlos hacia una cultura de paz social, la titular del Patronato del Sistema Estatal DIF, Car Herrera, encabezó el arranque de la Procuraduría Móvil 2026 que se realizó en la Escuela Telesecundaria Julián Carrillo, ubicada en la comunidad de El Vejil del municipio de Huimilpan. Estas acciones consisten en pláticas, talleres, obras de teatro, cuentacuentos, buzón de los secretos, consultas psicológicas para estudiantes y módulos de atención para padres y profesores, lo que representa un esfuerzo para prevenir el acoso escolar, adicciones y factores de riesgo y promover una sana salud mental. A través de la Procuraduría Móvil se ha llegado a 131 comunidades del estado, beneficiando a más de 27,000 niñas, niños y adolescentes, así como a más de 9,000 madres, padres, tutores y docentes. El Procurador de Protección de Niños, Niñas y Adolescentes, Manuel Hernández Rodríguez, mencionó que este programa es referente a nivel nacional por su trabajo transversal que impacta en más escuelas, comunidades y sectores de la población, gracias a una visión cercana, sensible y humana, que establece el compromiso de que ninguna persona se quede lejos de la protección de sus derechos. Con imágenes de Manuel Tobar, informó Aurora Vizcaíno Ruiz, Noticias RTQ.
0: Llama a la Agencia de Movilidad del Estado de Querétaro a estudiantes y personal al servicio de la comunidad a refrendar su tarifa Unidos de 2 pesos. Se recuerda que las y los interesados tienen hasta el 20 de junio para realizar su trámite. De no hacerlo, van a perder el beneficio de pagar solamente 2 pesitos en el sistema Acrobús. Viviana.
1: La Agencia de Movilidad del Estado informa que actualmente solo el 24% de estudiantes y personal que brinda algún servicio a la comunidad han refrendado su situación laboral o académica dentro de la convocatoria Tarifa Unidos 2026, es decir, que hasta el momento 24,677 usuarias y usuarios continuarán pagando solo 2 pesos en el sistema Acrobús de manera ininterrumpida en lo que resta del año. Por lo anterior, la AMEC hace un llamado a los sectores poblacionales involucrados a cumplir con el trámite correspondiente antes antes del 20 de junio del presente año, fecha en la que cierra la presente convocatoria de renovación. De no hacerlo, perderán el beneficio de ahorrar a través de la tarifa preferente más baja de todo el país. Las y los interesados pueden consultar los requisitos en las cuentas oficiales de la MEC y cargar su documentación de manera digital desde la app Crobús

0: la página web www.crobus.gob.mx, el chatbot de la agencia 446-117-1516 o el sitio sit.amec.gob.mx. Cabe recordar que las y los adultos mayores, así como las personas con algún tipo de discapacidad permanente, quedan exentos de la renovación del programa, pues cuentan con el beneficio de manera directa, sin la necesidad de realizar alguna modificación o actualización. Informo para Noticias RTQ, Viviana Ávila y Manuel Tobar.
1: Hubo una fuga de una sustancia y posterior incendio. Después incendió el interior, parte del interior de la empresa Indorama, en el Parque Industrial Benito Juárez, aquí en el municipio de Querétaro. Y esto generó la movilización de los cuerpos de emergencia de la zona metropolitana y la evacuación preventiva de decenas de trabajadores. Hubo una densa nube de humo que se registró en las inmediaciones del complejo industrial. Víctor.
2: Incendio en el interior de la empresa Indorama, en el Parque Industrial Benito Juárez, provoca la evacuación de trabajadores y la movilización de cuerpos de emergencias de la ciudad capital. El evento sucedió derivado de una fuga de aceite en una zona de la empresa dedicada a la fabricación y reciclaje de plásticos PET, lo que desencadenó el incendio y a su vez una densa nube de humo que se extendió por calles aledañas al complejo industrial. Por fortuna, gracias a la rápida intervención de la brigada interna y de los cuerpos de emergencias de la ciudad capital, las válvulas del sistema hidráulico que había sufrido daños fueron cerradas, mitigando los riesgos tanto para los trabajadores como para la ciudadanía. El accidente generó la evacuación preventiva de decenas de empleados, mientras brigadistas y bomberos realizaban labores de mitigación de riesgos y de enfriamiento en la zona, descartando alguna afectación o riesgo para la población en general. Autoridades de Protección Civil realizarán una inspección a la empresa para conocer sus protocolos de actuación y determinar si son acreedores a una sanción por el evento suscitado en la zona norte de la ciudad capital. Para Noticias RTQ, Víctor Cabeza.
1: Reportaron un incendio y resultó que no era un incendio de alguna fábrica, de alguna casa, habitación, de un comercio. No, resultó ser una quema agrícola en el municipio de Pinal de Amoles, en la comunidad de Santa Águeda. Autoridades de Protección Civil exhortan a la población a reportar cualquier columna de humo que se registre en la región serrana en esta temporada de estiaje. Utilicen el 911, por favor. Pedro Sierra nos da la recomendación.
3: Personal de Protección Civil Municipal de Pinal de Amoles atendió un reporte ciudadano sobre un presunto incendio forestal en la comunidad de Santa Águeda para descartar posteriormente cualquier riesgo. Al llegar al lugar, los equipos de emergencia realizaron una inspección detallada para identificar el origen de la columna de humo que alertó a los vecinos. Tras la revisión, las autoridades confirmaron que se trataba de una quema agrícola controlada llevada a cabo el pasado lunes 1 de junio. Para reforzar la verificación, se realizó un sobrevuelo con dron con el que se comprobó que el fuego estaba totalmente extinguido y que no existía peligro de propagación hacia otras zonas boscosas, ni representaba una amenaza para la población en estos tiempos de sequía, ni para el medio ambiente. Ante esta situación, Protección Civil hizo un llamado a la ciudadanía para seguir informando de inmediato cualquier columna de humo que se observe en la sierra, ya que esta acción permite una respuesta rápida y ayuda a prevenir tanto falsas alarmas como situaciones de mayor riesgo. Informó para Noticias RTQ, Pedro Sierra.
1: Y otra quema agrícola. Una quema agrícola se salió de control en la comunidad de Huascuilico, Pinal de Amoles. Elementos de cuerpos de emergencia y protección civil sofocaron este incendio que afectó a más de 239 metros cuadrados de pastizales y arbustos. Pedro Sierra midió los daños.
3: Una quema agrícola que se salió de control provocó un incendio en la localidad de Huasquilico, lo que motivó la movilización inmediata de los cuerpos de emergencia para atender el siniestro. Según informó la Dirección de Protección Civil Municipal, los trabajos se realizaron en coordinación con la Brigada de Protección Forestal y contaron con el apoyo de una pipa de gobierno municipal. El fuego afectó una zona de pastizales y arbustos, con una superficie aproximada de 239 metros cuadrados. Gracias a la intervención oportuna, las llamas fueron controladas y extinguidas en su totalidad, evitando que se propagara hacia otras áreas y generara un riesgo mayor para la población y el entorno natural en la Sierra Gorda. Las autoridades municipales confirmaron que el área quedó totalmente sofocada e hicieron un llamado a la ciudadanía para extremar precauciones al realizar quemas agrícolas, con el fin de evitar

0: incidentes que puedan derivar en incendios forestales de mayor magnitud. Informó para Noticias RTQ, Pedro Sierra.
1: Ayer le dábamos la información que hubo un pleito de dos diableras en la central de abastos de Querétaro. Dos mujeres se pelearon, pero ahora, una vez más en la central de abastos de Querétaro, otra pelea. Ahora entre dos sujetos, quienes con cuchillo en mano estuvieron a punto de lesionarse entre sí ante la mirada de comerciantes y consumidores. Adelante, Víctor.
2: De nueva cuenta se registra una pelea en la central de abastos de Querétaro, ahora a cuchillazos entre dos sujetos. Dos videos que circulan en redes sociales dan cuenta de una nueva riña registrada en la central de abastos de Querétaro, ahora entre dos sujetos quienes con cuchillo en mano estuvieron a punto de lesionarse entre sí ante la mirada de comerciantes y consumidores. La riña fue videograbada por los espectadores, quienes de distintos ángulos mostraron a los rijosos en plena vía pública, sin la intervención en el momento de seguridad pública o privada. La policía capitalina informó que uno de los involucrados fue detenido y enviado al juzgado cívico al ser sorprendido consumiendo bebidas embriagantes al exterior de una bodega posterior a la riña. Durante los últimos meses, la central de abastos de Querétaro ha sido el escenario de peleas, no solo de varones, sino también de mujeres, la mayoría de ellos comerciantes, que deciden en el momento resolver sus diferencias a golpes, ante la mirada de decenas de personas y sin la intervención de autoridades. Para Noticias RTQ, Víctor Cabeza.
1: Un artefacto explosivo, armas, pipas, herramientas para la extracción de presunto huachicol y 20 detenidos fue el resultado de 9 cateos simultáneos ejecutados en los municipios de Querétaro y Corregidora.
2: Fuerzas estatales y federales ejecutan cateos en Querétaro y Corregidora. Hay 20 personas detenidas, además del aseguramiento de un artefacto explosivo, armas de fuego y herramientas para la extracción del presunto huachicol. La Fiscalía General de Querétaro informó que en sinergia con corporaciones estatales, municipales y fuerzas federales, ejecutó 9 diligencias de cateo simultáneas, derivadas de investigaciones por delitos contra la salud y otras conductas de carácter federal en inmuebles ubicados en los municipios de Querétaro y Corregidora. Como resultado de las diligencias, fueron detenidas 20 personas, algunas de ellas relacionadas con investigaciones iniciadas por violaciones a la Ley Federal de Armas de Fuego y Explosivos, por lo que serán puestas a disposición de la autoridad competente para el seguimiento de las investigaciones y su situación jurídica correspondiente. Durante los cateos fueron aseguradas armas de fuego, cartuchos útiles de distintos calibres, cargadores, un artefacto explosivo, 4 vehículos de carga tipo pipa. Asimismo, en los inmuebles intervenidos se localizaron herramientas y objetos presuntamente utilizados para la extracción ilícita de hidrocarburos, motivo por el cual la autoridad federal inició una carpeta de investigación adicional por posibles violaciones a la Ley Federal para prevenir y sancionar los delitos en materia de hidrocarburos. Para Noticias RTQ, Víctor Cabeza.
1: Policías en el Marqués salvaguardan a ciudadano que atentaba contra su integridad en la carretera federal 57.
3: Derivado de los patrullajes preventivos que realiza de manera permanente la Secretaría de Seguridad Pública Municipal del Marqués, elementos de la corporación lograron poner a salvo a un ciudadano que intentaba atentar contra su integridad física en las inmediaciones de la carretera federal 57 a la altura de la comunidad de El Colorado. Gracias a la pronta intervención de los oficiales y a la oportuna aplicación de protocolos, se estableció un diálogo con la persona, lo que permitió contener la situación y salvaguardarle. Con estas acciones, la Secretaría de Seguridad Pública Municipal del Marqués refrenda su compromiso de velar por la integridad y bienestar de la ciudadanía mediante labores preventivas, atención inmediata y una actuación cercana a la población ante situaciones de emergencia. Con imágenes de Manuel Tobar, informó Aurora Vizcaíno Ruiz, Noticias RTQ.
1: Bueno, esta noticia ya también tiene varios días que suspende la Secretaría de Gobierno del Estado de manera temporal a los titulares de las notarías públicas 21 y 7 ubicadas en la capital del estado y en el municipio de San Juan del Río, respectivamente. De acuerdo a la dependencia, dicha suspensión derivó por violaciones a la ley del notariado del estado de Querétaro correspondientes a omisiones administrativas. Vamos con Viviana Ávila, que nos

0: Tiene noticias sobre el ébola en el Aeropuerto Internacional de Querétaro. Mantiene el Aeropuerto Internacional de Querétaro vigilancia ante la alerta en vuelos internacionales por casos de ébola. De acuerdo con autoridades estatales, aún no se cuenta con los lineamientos por parte de la Secretaría Federal para la instalación de filtros sanitarios contra el ébola. Vamos con Viviana Ávila.
1: En vigilancia se mantiene el Aeropuerto Internacional de Querétaro, ello por la llegada de vuelos internacionales y ante la alerta de casos de ébola. El titular de la Secretaría de Desarrollo Sustentable, Marco del Prete, indicó que hasta el momento la vigilancia puntual se está realizando desde las aerolíneas de origen. Sin embargo, desde el Estado también se ha implementado una vigilancia continua de la mano con la 17ª Zona Militar y la Agencia Federal de Aviación Civil, con el fin de tener más control sobre el origen de algunos pasajeros.
2: Controles más estrictos en cuanto a la procedencia de los pasajeros, ya sea a través de migración, ya sea a través de las propias aerolíneas que nos indiquen de dónde vienen los pasajeros para poder tener ese control, ¿no?
1: Precisó que por el momento, por parte de la Secretaría de Salud Federal, no se han emitido lineamientos respecto a la aplicación de filtros sanitarios en aeropuertos. Sin embargo, se mantienen atentos y en caso de que sea necesario colocar un filtro, como se ha hecho en otras ocasiones. Se conoce que hasta ahora las aerolíneas como Viva Aerobus, Aeroméxico y Volaris ya aplican restricciones temporales de vuelo para pasajeros internacionales que hayan visitado países con brote de ébola. Informo para Noticias RTQ, Viviana Ávila y Manuel Tobar.
0: 1:52 la 1:52. Fraude inmobiliario. Un fraude inmobiliario en Querétaro afectó a 900 personas en Ezequiel Montes. Autoridades locales clausuraron desarrollos y establecimientos relacionados con la venta de terrenos. Todo en la comunidad de El Coyote. A ver que nos platique Nancy.
3: Más de 900 personas habrían sido afectadas por un presunto fraude inmobiliario en el municipio de Ezequiel Montes. Las acciones municipales alcanzaron a los desarrollos Rancho Tequis, Cooperativa de Producción y Aires de Tequisquiapan Housing, así como al complejo Bodegas Vaivén, luego de revisiones administrativas derivadas de denuncias ciudadanas acumuladas durante varios años. Todos estos desarrollos se encuentran en la comunidad del Coyote. Las autoridades detectaron inconsistencias sobre la certeza jurídica de los predios, además de irregularidades vinculadas con una presunta sociedad cooperativa utilizada para realizar las operaciones de venta. Se refiere que los terrenos fueron promovidos a personas de distintos estados del país e incluso en el extranjero, principalmente como espacios de retiro o descanso. Sin embargo, los predios en documentación oficial aparecen como parcelas de uso agrícola, situación que forma parte de las irregularidades detectadas durante las inspecciones realizadas por las autoridades locales. El municipio precisó que las investigaciones sobre posibles delitos corresponden a las autoridades ministeriales y judiciales. Sin embargo, anunció que mantendrá los operativos de supervisión en desarrollos y establecimientos de toda la demarcación. Para Noticias RTQ, Nancy Magaña.
0: 1:54, vamos a hacer una pequeña pausa. Nuestras cámaras y micrófonos van a nuestras cabinas, tanto en Jalpan de Serra como en Querétaro, para que usted escuche todos estos promocionales que tenemos para estrenar durante esta semana en nuestra programación. Retornamos en breve.
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6: Es la 1:55.
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1: Son las 2 de la tarde y como es nuestra costumbre, a las 2 de la tarde les decimos buenas tardes y aquí están las 3. 1, las noticias nacionales. 2, las noticias internacionales. 3, quien se las comenta. Ella es Paulina Mares.
0: Nacionales.
2: La presidenta

0: Claudia Sheinbaum Pardo afirmó que no es pertinente que tenga una reunión con maestros de la Coordinadora Nacional de Trabajadores de la Educación, la CENTE, quienes llevan a cabo un paro nacional desde el 1 de junio. Dejó en claro que los titulares de las Secretarías de Gobernación y de Educación Pública tienen las atribuciones para alcanzar un acuerdo con los integrantes de la coordinadora. Las declaraciones de Sheinbaum Pardo ocurren tras las protestas que han realizado los integrantes de la CENTE en la Ciudad de México y en otros estados del país. La Comisión Federal para la Protección contra Riesgos Sanitarios emitió una alerta sanitaria por la falsificación del medicamento oncológico Vectibix y de las bebidas alcohólicas Don Julio 70, Tequila Añejo Cristalino y Buchanan's Deluxe, productos que representan un riesgo para la salud de la población debido a que se desconoce su origen y condiciones en las que fueron elaborados y distribuidos. La autoridad sanitaria informó que en el caso del medicamento, la alerta fue emitida tras la información presentada por la empresa Amgen México, importadora y distribuidora del producto, que identificó diversos lotes falsificados en presentación de caja de cartón con frasco ámpula. Entre las anomalías detectadas se encuentran empaques secundarios en idiomas distintos al español, números de lote no reconocidos por la empresa fabricante, diferencias en la impresión de los envases y discrepancias entre los datos del empaque y del frasco primario. La Comisión Nacional del Agua y el Servicio Meteorológico Nacional confirmaron el inicio oficial de la temporada de ciclones tropicales en el Océano Atlántico, el Golfo de México y el Mar Caribe. Con ello, México entra formalmente en una etapa de vigilancia meteorológica ante la posible formación de sistemas tropicales en ambas cuencas oceánicas. Las autoridades recordaron que la temporada en el Océano Pacífico comenzó desde el pasado 15 de mayo, por lo que esta región ya se encuentra bajo monitoreo constante. De acuerdo con las previsiones del Servicio Meteorológico Nacional, durante 2026 podría registrarse una temporada activa con la formación estimada de entre 29 y 36 ciclones tropicales en los océanos Atlántico y Pacífico. Las autoridades precisaron que estas cifras corresponden al número de fenómenos que podrían desarrollarse durante la temporada y no significan que todos impactarán directamente al territorio nacional.
1: Internacionales.
0: El diario Los Angeles Times, en colaboración con Puente News Collaborative, informó que el gobierno de Estados Unidos investiga a los gobernadores mexicanos Alfonso Durazo y Américo Villarreal, ambos de Morena, por presuntos vínculos con el crimen organizado y el contrabando de combustible respectivamente. La investigación contra Durazo se relaciona con presuntos vínculos con el crimen organizado, mientras que la de Villarreal apunta al contrabando de combustible. Ambos casos se suman a la ofensiva judicial estadounidense contra gobernadores de Morena, luego de que en abril el Departamento de Justicia acusara al entonces gobernador de Sinaloa Rubén Rocha Moya, junto con otros 9 funcionarios, de colaborar con el cártel de Sinaloa en el tráfico de drogas hacia Estados Unidos. La guerra en Oriente Medio provocará un menor crecimiento y una mayor inflación en el mundo en 2026 por sus efectos en el encarecimiento de la energía y los fertilizantes, indicó este miércoles la Organización para la Cooperación y el Desarrollo Económicos. En su último informe, la organización rebaja sus proyecciones de marzo, pero establece 2 hipótesis vista de incierta evolución del conflicto y sus efectos. El crecimiento pasará del 3.4% en 2025 al 2.8% del Producto Interno Bruto en 2026 si las perturbaciones son limitadas en el tiempo, pero la desaceleración podría ser mayor este año hacia el 2.1% si se prolongan hasta 2026. La guerra lanzada el 28 de febrero contra Irán por Estados Unidos e Israel ha sacudido la economía mundial, aunado al bloqueo que ha hecho Teherán del Estrecho de Hormuz, clave para el transporte marítimo de hidrocarburos. Al menos 21 personas murieron este miércoles, entre ellas varios ciudadanos extranjeros, a causa de un incendio desatado en el edificio de un hotel de la zona de Malviya Nagar, en el sur de la capital de India, Nueva Delhi, al cual bomberos llegaron más de una hora después del inicio del fuego, informaron fuentes oficiales. Las autoridades indicaron a la agencia local PTI que el siniestro ocurrió en el establecimiento de alojamiento Flourish Stay. La policía de la capital india detalló que los equipos de emergencia rescataron a más de 40 personas y las trasladaron de urgencia a diversos hospitales, donde 21 de ellas fueron declaradas muertas a su llegada.
2: Gracias, muchas gracias al señor.

0: señor Octaviano Robledo, de la Colonia Tecnológico, por haber llamado a nuestro teléfono a la línea directa 44-22-38-51-11. 44-22-23-80, ya me hice bolas. 44-22-38-51-11. Y también está a su servicio para sus mensajes de WhatsApp, el 44-26-7603-92. Y es el momento de decirle a Mariana Perrusquía que pase para que les comente a ustedes cuál es el clima de Querétaro para esta tarde, el clima de Corregidora, el de San Juan del Río y Jalpan de Serra, y también para los días siguientes. Mariana Perrusquía.
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2: Comisión Estatal de Aguas informa para este miércoles. La temperatura oscilará entre los 16 y los 31 grados centígrados, con un 60% de probabilidad de lluvia con posibilidad de tormenta y una racha de viento en dirección del noreste de 20 kilómetros por hora. Corregidora. Por la mañana se prevé una mínima de 15 grados centígrados y una máxima de 31 al caer la tarde, con un 70% de probabilidad de lluvia con tormenta. En San Juan del Río, se pronostica temperatura variable entre 14 y 27 grados, con un 60% de probabilidad de lluvia con posible tormenta y un viento fuerte en dirección del noreste de 20 kilómetros por hora. Jalpan de Serra. Este miércoles se pronostica una temperatura mínima de 21 grados centígrados y una máxima de 34 por la tarde, con un 50% de probables lluvias y posible tormenta eléctrica. Y durante las próximas horas, jueves, mínima de 16 grados centígrados y máxima de 27 al caer la tarde, con un 70% de probabilidad de lluvia con posibilidad de tormenta y viento en dirección del oeste de 16 kilómetros por hora. Viernes, la temperatura oscilará entre los 16 a los 28 grados centígrados, con un 60% de probabilidad de lluvia y posible tormenta eléctrica sobre territorio queretano. Y el sábado, mínima de 15 grados, máxima 29 por la tarde, con un 40% de probabilidad de lluvia con tormenta eléctrica y una racha de viento en dirección al noreste de 18 kilómetros por hora.
0: ¿Sabe qué nos dijo don Octaviano Robledo de la Colonia Tecnológico? Que hay una fuga de agua que tiene más de un mes. Está en prolongación Felipe Ángeles, muy cerca de la Plaza Comercial Pirules, a un costado de la veterinaria, antes de llegar a Epigmenio González, que no ha sido atendida. Atención, Comisión Estatal de Agua, reportan una fuga de agua en la prolongación Felipe Ángeles, muy cerca de la Plaza Comercial Pirules, a un costado de la veterinaria, antes de llegar a Epigmenio González. La fuga de agua no ha sido atendida. Fortalece la Comisión Estatal de Infraestructura, Monitoreo y Capacidad de respuesta ante cualquier eventualidad por temporada de lluvias.
2: Con el objetivo de atender de manera oportuna las contingencias que se registren durante la temporada de lluvias, la Comisión Estatal de Infraestructura se mantiene atenta y preparada para actuar en los casi 1.200 kilómetros que conforman la red carretera estatal. La titular de la dependencia, Sonia Carrillo Rosillo, precisó que a través de 17 cuadrillas de conservación que trabajan los 365 días del año, la CI realiza labores permanentes de mantenimiento y monitoreo en las carreteras estatales para identificar oportunamente cualquier afectación derivada de la temporada de lluvias y brindar atención inmediata. Señaló que como parte de las acciones preventivas ante esta temporada, se realizaron labores de limpieza y desasolve de infraestructura pluvial en diversas vialidades estatales para favorecer el adecuado desalojo de agua y prevenir afectaciones a la movilidad.
3: Todas las cuadrillas entran a desasolve de todas las cunetas y de todos los cruces carreteros. Los cruces carreteros son las alcantarillas. A nuestra parte nos corresponde eso, lo que es en todas las carreteras, que todas las cunetas estén limpias y que todos los desagües, los cruces de un lado a otro, fluyan bien.
2: Para fortalecer la capacidad de respuesta ante cualquier eventualidad en todo el estado, indicó que se cuenta con 7 puntos estratégicos de control y resguardo de maquinaria en los municipios de El Marqués, Huimilpan, Colón, Pinal de Amoles, Jalpan de Cerro, Tolimán y San Joaquín, además de 85 unidades entre

0: maquinaria pesada especializada y vehículos de atención a contingencias para realizar labores de atención y rehabilitación en todo el estado. Informo para Noticias RTQ, Viviana Ávila y Manuel Tobar.
1: Desde la Sierra, Pedro Sierra nos platica que la Comisión Estatal de Infraestructura informó que ha destinado más de 25 millones de pesos para atender las afectaciones provocadas por las lluvias en el municipio de San Joaquín, donde la maquinaria continúa trabajando desde hace 8 meses en la zona. El municipio de San Joaquín fue uno de los más afectados por las lluvias del año pasado. Vamos ahora a comentarles a ustedes que el representante de la Secretaría de Infraestructura, Comunicaciones y Transportes en el estado de Querétaro, Carlos García Villaseñor, precisó que el estado solicitó a la federación una bolsa económica de 8 mil millones de pesos para el desarrollo de obras complementarias vinculadas a la construcción del tren de pasajeros México-Querétaro.
2: De acuerdo con una nota del periódico El Diario de Querétaro, la entidad queretana solicitó a la Federación una bolsa económica de 8 mil millones de pesos para el desarrollo de obras complementarias vinculadas a la construcción del tren de pasajeros México-Querétaro. Así lo precisó el representante de la Secretaría de Infraestructura, Comunicaciones y Transportes en Querétaro, Carlos García Villaseñor. El funcionario federal indicó que los recursos serían destinados a proyectos de movilidad en los municipios de Querétaro, El Marqués, San Juan del Río y Pedro Escobedo, con el objetivo de atender el crecimiento en la demanda de infraestructura que generará la nueva ruta ferroviaria. Según la pieza periodística, del monto total, alrededor de 3 mil millones de pesos corresponderían a obras en El Marqués, mientras que el resto se distribuiría entre los demás municipios involucrados. Se precisó que algunas obras relacionadas con el proyecto ferroviario ya están en marcha, principalmente aquellas destinadas a garantizar la conectividad de comunidades ubicadas a ambos lados de las vías férreas mediante puentes peatonales, vehiculares y túneles. Para Noticias RTQ, Víctor Cabeza.
1: Sobre el Tren México-Querétaro, la Federación sigue sin brindar información acerca de las obras complementarias derivadas del tren. El tema de afectación de viviendas tampoco ha dicho nada. Del tema de las estaciones, nada. Todo esto lo señaló el secretario de Gobierno, Eric Gudiño.
0: El secretario de Gobierno, Eric Gudiño Torres, aseguró que el gobierno federal continúa sin brindar información sobre la ejecución de obras complementarias del Tren México-Querétaro. Puntualizó que pese a la solicitud puntual por parte del gobierno estatal para contar con mayor información acerca de las obras, la afectación a las viviendas en la zona de El Cerrito, la ubicación de las estaciones, entre otras dudas que han surgido por parte de los ciudadanos, no ha habido una respuesta.
3: Nosotros hemos estado manifestando una serie de inquietudes referente al tema de la construcción de la estación, al tema de las inquietudes que los ciudadanos nos han mostrado en el Cerrito, pero la respuesta sigue sin ser contundente. Todavía me dicen que están en estudios, que están valorando, y esa es la respuesta que aún tenemos nosotros.
0: En cuanto a detalles de la inversión de más de 8 mil millones de pesos en obras complementarias anunciado por parte de la Secretaría de Infraestructura, Comunicaciones y Transportes, el secretario de Gobierno indicó que tampoco les han dado detalle sobre los alcances de las mismas. Lo que sí se les ha solicitado es que tomen en cuenta las peticiones de los presidentes municipales de El Marqués, San Juan del Río, Querétaro y Pedro Escobedo, referentes a los temas de movilidad. Informo para Noticias RTQ, Viviana Ávila y Manuel Tobar.
1: Y buenas noticias para Querétaro, que ha logrado captar 16 proyectos de inversión en los primeros 5 meses del año. Así lo reporta la Secretaría de Desarrollo Sustentable.
0: En los primeros 5 meses del año, Querétaro ha logrado captar un total de 16 proyectos de inversión, ello pese al entorno internacional, indicó el secretario de Desarrollo Sustentable, Marco del Prete. El funcionario estatal indicó que estos proyectos de inversión han sido por un monto de 10 mil millones de pesos y han logrado la generación de 7 mil nuevos empleos en la entidad. Estos proyectos son de origen mexicano, Estados Unidos y Alemania, y se trata de proyectos productivos relacionados con la fabricación de autopartes, de electromovilidad, así como de inteligencia artificial, centros de datos y producción de electrodomésticos.
4: Ando ofreciendo lo que tiene Querétaro, pues siempre hay inquietud por parte de los inversionistas, del clima que se vive en México, pero afortunadamente Querétaro pues tiene una buena noticia si mantenemos esa buena racha de atracción de inversiones.
0: En cuanto a los proyectos

0: De inversión aún en cartera, precisó que suman 43 proyectos de inversión para lo que resta del año. Aseguró que hasta el momento ninguna inversión se ha detenido por la situación en la relación entre México y Estados Unidos. Cabe señalar que la semana pasada la Secretaría de Economía tuvo lugar en la atracción de inversión extranjera directa en el primer trimestre del 2026. Informó para Noticias RTQ, Viviana Ávila y Manuel Tobar.
1: El fin de semana ya arrancó la aplicación de la moneda electrónica Experiencias Centro Histórico, la cual activa que se realiza un consumo mínimo de 300 a 400 pesos en los comercios participantes.
2: Durante este fin de semana hubo 200 personas que utilizaron la moneda electrónica que Experiencia Centro Histórico impulsa con el fin de generar mayores visitas al primer cuadro de la capital. Alejandro Paredes, promotor de la iniciativa, recordó que la moneda electrónica pesos, que se divide en 6. Cada vez que una persona realiza un consumo mínimo de 300 a 400 pesos, se activa uno de los 6 bonos electrónicos. Refirió que han sido las y los jóvenes quienes mejor han adaptado esta estrategia y que surgió justo porque dicho sector es el que menos visita al centro histórico.
3: Nada más es cuestión de que escanees un código QR, pongas tu nombre, tu fecha de nacimiento, tu teléfono principalmente, y con eso obtienes 300 pesos. Nada más es todo, y es que tengan wallet. El wallet del teléfono no es aplicación.
2: Para poder utilizar la moneda digital SQ, usted deberá contar con aplicaciones en su celular, tales como Wallet o Apple Pay. Hasta el momento se encuentran inscritos 27 restaurantes, cafeterías, bares, teatros, boutiques y comercios. Invito a de Experiencia Centro Histórico para consultar más detalles sobre la moneda electrónica. Con imágenes de David Peregrino, informó Aurora Vizcaíno Ruiz, Noticias RTQ.
1: Gracias, Aurora. Reconoce la Unión de Comerciantes del Mercado de la Cruz que los productos de la canasta básica se han incrementado hasta en un 53%. El representante de la organización, Eduardo Arias Bárcenas.
2: Delincuencia, inseguridad en carreteras y alza en los combustibles son los principales factores que detonan el incremento en los precios de productos de consumo básico en los mercados. Así lo precisó Eduardo Arias Bárcenas, presidente de la Unión de Comerciantes del Mercado de la Cruz. Comentó que aún no se han presentado pérdidas económicas de parte de quienes tienen sus negocios, pero reconoció que la canasta básica se ha elevado hasta en un 53%, sobre todo por la inflación en verduras y carne de res.
4: La canasta básica estaba moviéndose antes como en unos 150 y ahorita está como en 230, 250, o sea, unos precios que sí se han ido muy arriba.
2: Los insumos se traen principalmente de lugares como Michoacán, y respecto a las materias primas que se quedan día a día, reconoció que algunos centros de rehabilitación acuden al mercado de la Cruz para rescatar lo que pueden. Estimó que de las ventas del día se dona a espacios altruistas hasta un 5% de frutas y verduras principalmente. Con imágenes de David Peregrino, informó Aurora Vizcaíno Ruiz, Noticias RTQ.
1: Únicamente el 6.6% de los negocios en Querétaro reusan materiales reciclados como materia prima. Esto de acuerdo con el Instituto Nacional de Estadística y Geografía, el INEGI. El organismo presentó un reporte a propósito del Día Mundial del Medio Ambiente que se conmemora cada 5 de julio. Nancy Magaña.
5: El INEGI presentó un reporte a propósito del Día Mundial del Medio Ambiente, que se conmemora cada 5 de junio, y se trata de una fecha establecida por la Asamblea General de las Naciones Unidas. Con motivo de esta conmemoración, se presenta información sobre la relación entre la actividad económica y el medio ambiente. A nivel nacional y conforme a estos censos económicos, el principal destino de los materiales de desecho o residuos generados por las unidades económicas fue el relleno sanitario, es decir, el basurero directamente, con un 75.2% del total, seguido por la entrega a empresas de servicio de manejo y transporte de residuos, con solo un 19.6%. En cambio, en el caso de Querétaro, solo llegamos a un 6.6% de los negocios que utilizan materiales reciclados como materia prima. Es importante considerar el lema de este año, el que destaca la importancia de impulsar acciones en materia ambiental desde los comercios o negocios.

0: negocios, ya que estas contribuyen a fortalecer el equilibrio entre las actividades productivas, la sociedad y el respeto al medio ambiente. Para Noticias RTQ, Nancy Magaña.
1: Las 2 de la tarde con 20 minutos, las 2 con 20. Que tenga usted buen provecho.

0: conocerla y nuestro estado tiene una riqueza ambiental extraordinaria, aseguró el titular de la Secretaría de Desarrollo Sustentable, Marco Antonio del Prete III, durante la presentación del libro La Biodiversidad en Querétaro, mismo que fue elaborado en conjunto con la Comisión Nacional para el Conocimiento y Uso de la Biodiversidad y la Universidad Autónoma de Querétaro. El secretario indicó que este estudio se convierte en una herramienta estratégica para la toma de decisiones públicas, el ordenamiento territorial, la educación ambiental, la investigación y para construir políticas basadas en evidencia científica. Del Prete destacó que la obra integra y difunde información fundamental sobre los componentes de la biodiversidad como genes, especies y ecosistemas, así como su estado de conservación y las principales necesidades para su preservación. El secretario ejecutivo de la Comisión Nacional para el Conocimiento y Uso de la Biodiversidad, Raúl Jiménez Rosenberg, aseguró que este tipo de estudios son esenciales para saber cómo crear conocimiento desde la academia, para que a su vez genere políticas públicas en beneficio del medio ambiente y abonar a que las infancias tengan un futuro mejor. Este trabajo representa la labor de 30 instituciones que atienden el reto del cuidado del medio ambiente y es una base para las acciones de conservación en el estado. Con imágenes de Manuel Tovar, informó Aurora Vizcaíno Ruiz, Noticias RTQ.
1: Estamos a punto de entrar a la recta final de Noticias RTQ, tanto en Querétaro, todo el centro de la República Mexicana, así como en Jalpan de Serra y la zona serrana de nuestro estado. Gracias a ustedes, son las noticias de hoy para usted y son de Querétaro estas noticias. Regresando en breves momentos a la información, le vamos a comentar a usted que Cadereyta podría perder el nombramiento de Pueblo Mágico. Asimismo, también en el Mercado de la Cruz hay una nueva ruta turística que usted aquí va a conocer. Le llaman las diligencias. Es una cuponera con descuentos. Y también ya está en exposición las momias de Guanajuato en Querétaro con la exposición llamada Ecos de la Eternidad. Esto y muchas cosas más les tendremos al regresar. Y también a Mariana Perusquía, a Edson Ávila, que va a hablar del Panini y del Mundial. Interesantes todos los temas que aquí tocamos con ustedes en Noticias RTQ. Vamos a ir a nuestros mensajes y retornamos en breve. Gracias por estar con nosotros. Esto es Noticias RTQ.
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4: Son las 2:24.

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0: Continuamos.
1: Don Rubén Quijano, que nos llamó, ¿cuándo van a terminar la obra de la caseta antigua de Chichimequillas? Es pregunta. Solo dejaron un carril y es muy peligroso cuando bajan por esa zona los automovilistas a velocidades mayores de 120 kilómetros por hora. Un verdadero peligro. Está en la dirección México-Querétaro. Es en verdad peligrosísima para todos los que utilizan esta vía carretera. Y también gracias al señor Antonio Hernández de Hércules. Pide por favor si podemos repetir la información de la AMEC, de la tarifa Unidos. A ver, por aquí la tengo. Llama AMEC a estudiantes y personal al servicio de la comunidad a refrendar tu tarifa Unidos. Se recuerda que las y los interesados tienen hasta el 20 de junio para realizar su trámite. De no hacerlo, perderán el beneficio de pagar 2 pesos en el sistema Crobús. Servidos, el auditorio que nos llama por teléfono. Oiga, durante el mes y medio que durará la Copa Mundial de Fútbol, se contempla que la capital cuente también con visitantes que compartan la experiencia del balompié. En este sentido, Mariana Ortiz, secretaria municipal de Turismo en Querétaro, expresó.

0: Expresó que se contempla una derrama económica de 500 millones de pesos debido a las activaciones que se harán a propósito del evento deportivo. Aquí habla la secretaria municipal de Turismo de Querétaro, Mariana Ortiz.
1: Estamos esperando alrededor de 500 millones de derrama económica y alrededor de 380 mil visitantes. Creemos que también pues, es un gran atractivo para que puedan ver de manera conjunta, pues digamos que combinando la parte deportiva, pero también artística con los grupos musicales. Realmente la gente ha tenido una gran respuesta para ir a esta Zona Fest. Y pues lo que les decía es que no descuidamos otras partes, si bien ahorita en el Mundial se va a promover mucho el Estadio Corregidora, sin embargo estamos haciendo activaciones, pues como pueden verlo aquí en el Mercado de la Cruz y también en el Centro Histórico.
0: A ver, Cadereyta podría perder el nombramiento como Pueblo Mágico. ¿Sabe por qué? Por la falta de estrategias para preservar la llegada de visitantes. De acuerdo con la Secretaría de Turismo, la desaparición del corredor de cactáceas, sumado al poco acercamiento por parte de las autoridades municipales con el Estado, han influenciado en la baja de turistas. Primera llamada de alerta para Cadereyta, que es un gran atractivo en el estado de Querétaro y que no vaya a perder el nombramiento de Pueblo Mágico. Viviana Ávila.
2: El municipio de Cadereyta podría perder su nombramiento como Pueblo Mágico, señaló la Secretaría de Turismo en el estado. La titular de la dependencia, Adriana Vega, indicó que este riesgo es una realidad que deriva del descuido que se ha tenido del sector turístico, sus tradiciones y costumbres, así como la falta de estrategias y generación de productos para preservar la llegada de visitantes. De acuerdo con la dependencia estatal, la reducción de turistas se estima cerca del 30% de manera general, afectando a sectores como el artesanal y el gastronómico.
3: Más que perder el nombramiento, yo creo que hoy que se han acercado con nosotros distintas asociaciones, trabajamos con muchas cadenas productivas, con asociaciones que han pedido ayuda aparte, toda la parte de promoción, de generación de producto, porque el producto que existía dejaron de fortalecerlo, como que lo desaparecieron.
2: Resaltó que anteriormente en Cadereyta se contaba con el corredor de las cactáceas, el cual era muy atractivo para los visitantes y ahora ha desaparecido por completo. Sumado a ello, se atribuye que el poco acercamiento de las autoridades municipales con la Secretaría de Turismo Estatal no ha permitido la generación de productos nuevos para la atracción de turistas. Informó para Noticias RTQ, Viviana Ávila y Manuel Tobar.
0: Activan el municipio de Querétaro y el Mercado de la Cruz una nueva ruta turística. Se va a llamar Las Diligencias. Podrá acceder a una cuponera usted con descuentos y productos del Mercado de la Cruz y pasearse en una réplica de un Ford T-1908 hasta las plazas principales del Centro Histórico.
4: Autoridades capitalinas y empresarios locales han dado a conocer que se activará una ruta turística para conectar al Mercado de la Cruz con el corazón del Centro Histórico. La propuesta consiste en que el estacionamiento del Mercado de la Cruz sea usado como punto de salida de las diligencias, unos vehículos Ford modelo T-1908. Usualmente, quienes conducen las diligencias hacen recorridos y narraciones alusivas a los edificios que se van pasando, y en el caso de la activación del Mercado de la Cruz, también se dará una cuponera para intercambiar productos y platillos tradicionales que se ofrecen en el recinto. Con dicha conexión se contempla que incremente la afluencia de visitantes al Mercado de la Cruz. Habla Mariana Ortiz, secretaria capitalina de Turismo.
1: Creemos que estas acciones van a ayudar en una derrama económica, en un 30% de aumento de los visitantes. Esa es la parte interesante, la parte que nos gusta y la parte por la que trabajamos todos los días. Para la Secretaría de Turismo es muy importante ver cómo los ciudadanos también se ven beneficiados en la parte de la Secretaría de Turismo, para que vean que no solamente recibir a los turistas, sino es mucho más allá, que es una parte de vital importancia el desarrollo económico.
4: Este proyecto se planeó a lo largo de un año y se estima que en un mes 20,000 personas vienen al Mercado de la Cruz, y cuando es Semana Santa esta cantidad se duplica. Con imágenes de David Peregrino, informó Aurora Vizcaíno Ruiz, Noticias RTQ.
0: Rendirá la Universidad Autónoma de Querétaro un merecidísimo homenaje al maestro Aurelio Olvera Montaño por su legado cultural y formativo.

0: La Universidad Autónoma de Querétaro llevará a cabo el homenaje Legado Universitario, cuya primera edición estará dedicada a Aurelio Olvera Montaño, en reconocimiento a su trayectoria ejemplar y su profunda contribución a la vida cultural, artística y educativa del Estado. El maestro Aurelio Olvera Montaño, conocido afectuosamente como Yeyo, es una figura emblemática de la música y la cultura en Querétaro, reconocido como un auténtico formador de generaciones. A lo largo de más de 6 décadas, su labor ha trascendido el ámbito académico para consolidarse como una vocación de vida centrada en la enseñanza, la creación y el acompañamiento humano. Pionero en los cómicos de la lengua desde sus inicios y fundador de la estudiantina de la UAC el 4 de octubre de 1963. Su trayectoria académica incluye una destacada labor docente y en el ámbito público se desempeñó como regidor del Ayuntamiento de Querétaro, así como director de la Banda del Estado, consolidando una trayectoria marcada por el compromiso social y cultural. El evento se llevará a cabo el próximo 5 de junio a las 18 horas en el Centro Cultural Hangar, Campus Aeropuerto de la UAC, el cual se ubica en la carretera Chichimequilla sin número, en Ejido Bolaños de la capital. Con imágenes de Manuel Tobar, informó Aurora Vizcaíno Ruiz, Noticias RTQ.
1: Yo hasta aquí llegué. Les agradezco muchísimo que hayan estado conmigo. Los voy a dejar con información de que se inaugura por parte del municipio de Querétaro la exposición de las momias de Guanajuato en Querétaro con ecos de la eternidad. Es el nombre de la exposición, para que usted esté pendiente de dónde y de qué horas a qué horas podrá visitarla. Inmediatamente después viene Edson Ávila, que les va a hablar del Panini Mundial. ¿Qué es el Panini Mundial? Recuerden ustedes que es el álbum mundialista Panini. A días del arranque de la Copa del Mundo 2026, escasez, reventa y piratería disparan el intercambio de cromos del álbum mundialista de Panini. Inmediatamente después vendrá la culta de la cultura, Mariana Perusquía, quien va a hablar de un concierto para José Alfredo. Este fin de semana, Canta México Canta, para que usted también tome nota y asista a estos eventos que son muy importantes. Muchas gracias, buenas tardes, buen provecho. Después viene Toño Romero y los deportes.
0: El presidente municipal de Querétaro, Felipe Fernando Macías, acompañado por la presidenta municipal de Guanajuato, Samantha Smith Gutiérrez, recorrió la exposición Las momias de Guanajuato en Querétaro, ecos de la eternidad, que permanecerá durante todo el mes de junio en el mercado artesanal ubicado en Ignacio Allende Sur, número 20, en el centro histórico de la capital. Ecos de la eternidad representa una oportunidad para que las familias queretanas conozcan de cerca uno de los atractivos culturales más reconocidos del país, a través de las réplicas de las momias de Guanajuato y de las historias que forman parte de su legado. El alcalde invitó a la ciudadanía a visitar esta exposición abierta al público de manera gratuita durante todo el mes de junio. Las y los asistentes podrán conocer las historias y leyendas que rodean a cada una de las momias, así como apreciar las réplicas elaboradas con gran detalle. La exposición Las momias de Guanajuato en Querétaro, Ecos de la Eternidad, puede visitarse de lunes a domingo de 9 a 20 horas en el mercado artesanal. Además de recorrer la muestra, quienes visiten tendrán la oportunidad de conocer la riqueza cultural de la entidad y apoyar el trabajo de quienes son artesanos y artesanas locales. Con imágenes de Manuel Tobar, informó Aurora Vizcaíno Ruiz, Noticias RTQ.
2: La fiebre por coleccionar el álbum oficial de la Copa Mundial de Fútbol 2026 se ha convertido en un fenómeno que va mucho más allá de los estadios y las canchas. En México, a pocos días del inicio del torneo, miles de aficionados enfrentan dificultades para conseguir sobres originales debido a la alta demanda, la escasez en diversos puntos de venta, el aumento de la reventa y la presencia de productos pirata. Esta situación ha impulsado el intercambio masivo de cromos entre coleccionistas, quienes buscan completar las 980 estampas que conforman la edición más grande en la historia de la publicación. La demanda por el álbum mundialista ha superado las expectativas de distribuidores y comerciantes. En varias ciudades del país, aficionados han reportado largas filas, agotamiento de sobres y elevados precios en plataformas de reventa. A ello se suman las denuncias de coleccionistas que aseguran haber adquirido cajas con sobres repetidos o con una distribución irregular de estampas, situación que ha generado inconformidad en redes sociales y comunidades de coleccionistas. El fenómeno también tiene una explicación económica. Con la expansión del mundial a 48 selecciones, el álbum requiere reunir 980 cromos, una cifra récord. Se estiman que completar la colección puede representar una inversión de entre 3.500 y más de 8.000 pesos, dependiendo de la cantidad de estampas repetidas y del nivel de intercambio.

0: cambio que logre realizar cada aficionado. Por ello, los encuentros para intercambiar cromos se han multiplicado en plazas públicas, parques, centros comerciales y grupos digitales. Sin embargo, el éxito comercial también ha abierto la puerta a la piratería. Autoridades han advertido sobre el crecimiento de la venta ilegal de productos relacionados con el Mundial, entre ellos estampas, álbumes y mercancía apócrifa. La Cámara Nacional de Comercio de la Ciudad de México estima que las ventas de artículos pirata vinculados con la Copa del Mundo podrían superar los 400 millones de pesos, afectando tanto a las empresas con licencia oficial como a la recaudación fiscal del país. Para Noticias RTQ, Edson Ávila.
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2: Él falleció muy joven, falleció a los 47 años prácticamente. Es uno de los autores más prolíficos de la música mexicana.
3: José Alfredo Jiménez Sandoval cumple este 2026 100 años de haber nacido un 19 de enero. Conocido como el rey de la canción ranchera o simplemente el rey, compuso cerca de 300 canciones como La Media Vuelta, El Jinete, El Rey y Si Nos Dejan, entre otros grandes éxitos. La Asociación Canta México Canta AC presentará un concierto homenaje con las voces del tenor Joaquín Ledesma, Salomón Ledesma y Patti Corral, acompañados del mariachi Sonidos de Querétaro, este sábado 6 de junio a las 19 horas en el Auditorio Francisco Muñoz en el Centro de las Artes de Querétaro. La cantante Patti Corral interpretará en la gala 8 canciones, entre ellas Vaya José Alfredo, de la autoría de Raúl Bermejo, un compositor que actualmente vive en Querétaro y con quien grabó en febrero de este año el tema dedicado a El Rey, una amante de la música mexicana que, confiesa, le debe a su madre su gusto por las letras regionales.
4: Vaya José Alfredo, que tuviste estrella, que no hay serenata sin que estés en ella.
2: Mi mamá es una amante de México, o sea, a mi mamá le fascina todo lo que es México, su música, sus tradiciones, su cultura. Entonces ella... Yo crecí con las películas del cine de oro mexicano, prácticamente, Pedro Infante, Jorge Negrete, Lola Beltrán, todos ellos, ¿no? Joaquín Pardavé, bla, bla, bla. Las historias y su música siempre formaron parte de nuestra vida, de mis hermanas y mía, por parte de mi madre, principalmente mi papá. Les encantaba y por eso es que me gusta mucho, porque siempre la escuché desde niña y pues es parte de mi formación, ¿no?
3: Artista que este año planea nuevamente realizar una gira internacional a España para llevar en alto la música de México. Informes, comunícate al número 442-501-5015. El costo por persona es de 300 pesos. Sigue a Patti Corral en sus redes sociales, Instagram como @PattiCorralCampuzano o Patti Corral Campuzano en Facebook. En la cultura, Mariana Perusquía, Noticias RTQ.
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5: Segundo tiempo de los deportes, gracias a usted por continuar con nosotros. Arrancamos con el tema de la selección nacional, que se tomaron ya la foto oficial del Mundial 2026 previo al partido de mañana y al arranque del Mundial el próximo 11 de junio.
6: La selección mexicana de fútbol cambió el césped por las losas de obsidiana y basalto del Museo Nacional de Antropología, ello en un acto que la Secretaría de Cultura definió como parte del denominado Mundial Social. La Secretaría de Cultura y el INAH recibieron en el Museo Nacional de Antropología a la selección mexicana, que conoció los rituales del ULAMA y la cosmovisión de la Piedra del Sol. Los jugadores y directivos de la Federación Mexicana de Fútbol realizaron un recorrido guiado por uno de los recintos más concurridos del país y ahí se tomaron la foto oficial previo al arranque del Mundial 2026. 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
5: Bueno, y como ya está sucediendo cada año, la prensa deportiva queretana con Paquito González del Diario

0: Isaías de Díaz, también de los fotógrafos y reporteros, y su servidor, organizamos el evento de prensa deportiva para celebrar lo que es el Día de la Libertad de Expresión. Va a ser el próximo sábado con un torneito de fútbol y después habrá comida.
1: Este sábado 6 de junio, en la Unidad Deportiva Josefa Ortiz de Domínguez, la prensa deportiva queretana volverá a festejar con un torneo de fútbol el Día de la Libertad de Expresión. La convocatoria es para los reporteros, fotógrafos, camarógrafos y editores para que participen con el equipo de su medio o bien se integren a alguna otra escuadra. La convivencia deportiva arrancará a las 9 de la mañana. Están confirmados los equipos de Televisa, Diario de Querétaro, Noticias, RTQ y Alerta Querétaro, entre otros. Como ha sucedido en anteriores ocasiones, el festejo cerrará con una buena comida de convivencia entre todos los compañeros, con el excelente anfitrión Gustavo Ramírez en Carnitas el Flaco. Además, ahí, como ya es costumbre, habrá la rifa de algunos regalos. 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
0: Pues ahí está la invitación. El próximo sábado a las 9 de la mañana, Unidad Deportiva Josefa Ortiz de Domínguez. Vámonos con más y le comento que en luchas Querétaro suma 2 oros y 3 platas, Olimpiada Nacional.
1: Con la finalidad de promover hábitos saludables, la UAC llevó una muestra del programa Guactívate a la Escuela Nacional de Estudios Superiores de la UNAM, Unidad Juriquilla. La iniciativa busca impulsar la activación física y el movimiento consciente entre trabajadores, docentes y estudiantes, con sesiones de 20 minutos una vez por semana dentro de la jornada de trabajo. Con este programa se promueven acciones que favorecen la condición corporal y emocional, además de fortalecer la convivencia y la integración de quienes forman parte de dichos espacios universitarios. 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
0: Bueno, ahí está en el tema de la UAC, que están con lo de Guactívate, llegando a diferentes lugares, a los centros escolares universitarios, y en este caso fueron allá al plantel de la UNAM Juriquilla. Vámonos con más y le comento también, viendo esta imagen que lo posteó el Inderec, fíjese que ya las rebasaron, pero en su momento hace 2 días postearon esto, 300 medallas en total, superaron su propio récord. El año pasado Querétaro obtuvo en total 290, y bueno, ahí van, les falta llegar a las totales de oro y superarlas, pero incluso en plata y bronce ya superaron lo logrado el año pasado. Vamos a esta información. Bueno, ahorita le voy a enseñar la nota, o le voy a presentar la nota precisamente de que Querétaro rompió el récord de medallas. Aquí están los datos del año pasado en esta nota.
1: Los atletas queretanos siguen poniendo garra y corazón en la Olimpiada Nacional CONADE 2026, y gracias a esto, Querétaro ya superó su récord de medallas totales, 290, conseguidas en la edición anterior de la Olimpiada. En la recta final del evento, Querétaro ya sumó 300 medallas, y de estas 88 son metales dorados, 98 de plata y 114 de bronce. El año anterior se lograron 93 de oro, 83 de plata y 114 de bronce. El medallero del Inderec extraoficialmente marca 306 en total, con 89 metales de oro, 100 medallas de plata y 117 bronces. 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
0: Bueno, y por parte de Gallos Blancos, en las redes sociales se está invitando a unas clínicas deportivas que son gratuitas. Gallos Blancos, y hay un calendario de actividades, aquí se lo presentamos. Estas actividades, estas pruebas van a ser... Acá. Se me hace que le pusieron otro número.
2: Tu idea es tratar de abarcar todo el cuerpo o parámetros que consideramos más importantes. Empezamos con muestras sanguíneas, radiografías del tórax, hacemos electrocardiograma en reposo, pruebas de esfuerzo. Lo que obtenemos es indicadores fisiológicos, metabólicos, que nos indican en qué estado de salud está su organismo. Sacamos otras conclusiones con las demás pruebas para ver alteraciones biomecánicas, alteraciones en el estado de salud, factores de riesgo, nos indiquen dónde tenemos que trabajar para que el jugador esté en sus mejores condiciones. De ahí tenemos que realizar pruebas, lo más normal serán pruebas sanguíneas, ciertos productos de degradación en la sangre.

0: nos indica si un jugador está en sobreentrenamiento. Pero lo más importante es cómo se siente el jugador, ¿no? Entonces, tenemos monitorización constante, o sea, las 24 horas del día, y de ahí ya hacemos nuestros protocolos para la recuperación del jugador.
1: Bueno, ahí le presentamos un video, ya le estaremos comentando de las clínicas gratuitas por parte de Gallos Blancos mañana, pero ahí le presentamos un video del doctor Francisco Balbás Jr., que estaba hablando de las pruebas médicas que se realizan a los jugadores de Gallos Blancos previa a la temporada. Recuerde que ya están en la pretemporada, trabajando fuerte y están haciendo las pruebas médicas. Bueno, pues prácticamente con esto nos vamos, ¿o todavía alcanza una? Bueno. Bueno, ya nos vamos, dejamos pendiente información del Mundial con Aurora Vizcaíno para mañana y por lo pronto, pues silbatazo final, venga. Gracias por su atención a este espacio de noticias. A nombre de Joaquín San Román y todo el equipo, le deseamos muy buena tarde, buen provecho. Cuídese, por favor, mañana aquí lo esperamos.

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1: Son las 2 con 55 minutos.
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16: Helen promovía la idea de que al enfocarnos en lo que queremos y creer firmemente en ello, podemos atraerlo a nuestra vida. Para ella, la fe y la claridad de nuestros objetivos son esenciales para abrir las puertas del éxito y la abundancia. Su libro, Lo quieres, lo tienes, es una guía práctica basada en la ley de la atracción, que detalla cómo atraer lo que deseamos en la vida a través de técnicas específicas, mismas que reflexionaremos en este programa. Acompáñanos.
0: Juan, el gusto de saludarles. Este...

es su programa Reflexiones con un servidor Andrés Mares, transmitiendo a través de nuestra señal de RTQ conectados contigo en el 100.3 de FM y en el 1200 de AM. Y también haciéndolo a través de nuestra página web y nuestra aplicación rtq.mx. Y bueno, pues, ¿qué les parece si continuamos reflexionando sobre los planteamientos, las propuestas que hace o que hizo esta maravillosa mujer que fue Helen Hatzell, que se caracterizó, como bien saben, por haber sido una persona que de manera recurrente ganó hasta un total, me parece, de 5,000 sorteos, desde enseres domésticos hasta una casa de millones de dólares, pasando por viajes, en fin, dinero en efectivo. Helen se hizo famosa justamente por eso, porque sorteo en el que participaba, sorteo que ella ganaba. Y escribió un libro que narra su experiencia al respecto, que intituló Lo quieres, lo tienes. Y en ese libro nos comparte las claves para poder atraer a nuestras vidas todo aquello que deseamos que nos suceda como experiencia. Y desde aquí comenzamos nuestra reflexión, desde la consideración de que tenemos al final dos grandes opciones de vivir desde la óptica de nuestra experiencia interior. La primera es la que se caracteriza por el temor a que nos pase lo que no queremos, o la que se caracterice por la ilusión a que suceda lo que queremos. Es interesante considerar que al ser opciones, quiere decir que estamos en condiciones de poder elegir si nos mantenemos en el enfoque centrado en todo lo que puede salir mal, pagando el precio correspondiente por proceder así, precio en términos financieros, en términos emocionales, en términos inclusive hasta espirituales, porque una persona que está viviendo o que rige su vida por el temor, pues tendrá dificultades económicas y o tendrá inestabilidad emocional y o tendrá la experiencia del vacío espiritual porque no está haciendo realidad lo que tiene sentido, lo que gira en torno a un propósito y no está construyendo un legado. En cambio, la persona que decide, y ojo con esta palabra porque es el término clave, la persona que decide mantener su enfoque en aquello que le hace ilusión como experiencia de vida, pues tenderá a ser próspera, a ser saludable, a tener relaciones enriquecedoras, a tener una experiencia de sentido profundo de la vida, encaminado hacia un propósito y creando un legado. El hecho es que la gran diferencia está justamente en la disposición a elegirlo. ¿Por qué? Porque en automático se nos da pensar en negativo. No tenemos que esforzarnos, no tenemos que esmerarnos en que el pensamiento cobre formas trágicas, dramáticas, sobre lo que pudiera ser de nuestra vida si X o Y situación se presentara, si tal o cual persona me dejara, si esa u otra enfermedad me diera. En fin, no hay que esforzarse, es un proceso automático. Hay que entender que la mente humana se ha programado durante miles de años para volverse temerosa. Y también hay que entender, y no es fácil de asumirlo, que la mente humana no está diseñada por la naturaleza para que seamos felices. La mente humana está diseñada por la naturaleza para que podamos sobrevivir. La función central de la mente es la protección, no el crecimiento, no el desarrollo, no el avance, no el progreso. Para eso está la conciencia, porque si bien nos servimos de la parte consciente de la mente para progresar, para avanzar, para desarrollarnos, pues tiene que ser un acto de la conciencia quien decida eso. ¿Por qué? Porque en el fondo, digamos que tenemos inercias negativas internas, como pueden ser hábitos, como pueden ser defectos de la personalidad, como pueden ser programas negativos que generan creencias limitantes instaladas en nuestro pasado infantil, como pueden ser memorias de situaciones difíciles y que configuraron nuestra manera de procesar la experiencia de la vida, y que pues todo ello nos jala para estar a la defensiva en todo momento. Lo común es que la gente viva con miedo o vivamos con miedo. ¿Por qué? Pues porque tenemos una configuración genética muy fuerte que es heredada de miles de generaciones que lograron sobrevivir. Gracias a ese miedo, el ser humano pudo sobrevivir. Sí, pero también gracias a ese miedo, el ser humano no está desarrollándose en sus niveles más profundos. Porque sigue pensando o procesando los errores,

Los fracasos, las fallas, los imprevistos como amenazas mortales, sin que lo sean en realidad. Y el problema es que ese miedo, en la medida en que lo dejamos manifestarse, pues se vuelve cada vez más sólido, cada vez más denso, cada vez más grande inclusive, porque además hay que tomar en cuenta que conforme uno se va haciendo mayor en edad, pues uno va perdiendo energía, uno va perdiendo facultades, uno va viendo cómo se merman ciertas capacidades, y entonces eso puede generar todavía más miedo. El caso es que si no elegimos trabajar nuestro miedo, el miedo nos va a someter de manera completa y de manera permanente en nuestras vidas. Por eso, nuestro programa de hoy se titula La ley de la atracción y la fe en el éxito. Porque la gente, gracias a ese famoso libro y película del secreto, pues tuvo conocimiento de lo que a principios del siglo pasado se desarrolló como la escuela del nuevo pensamiento, que empieza a hacer revelaciones importantes sobre el poder de la mente, basándose, entre otras cosas, en los principios de la filosofía hermética que ya hemos reflexionado, los siete principios que nos plantean las reglas del juego del universo a nivel metafísico, y que la física cuántica, por cierto, está empezando a validar indirecta y cada vez más directamente. Pero la cuestión es que esa escuela del nuevo pensamiento nos viene a plantear justamente lo que la película y el libro del secreto vienen a resumir de una manera pues muy, muy acertada, aunque incompleta a mi parecer, cuál es la clave de atraer. Aunque, siendo honestos, son los mayores ponentes de la escuela del nuevo pensamiento quienes en realidad planteaban que no se trata de atraer cosas a nuestra vida, sino que se trata de emitirlas, de proyectarlas. Es decir, más que una ley de la atracción, ellos harían referencia a lo que podríamos llamar una ley de la creación, o como Neville Goddard, que ya también lo consideramos en una saga reciente de programas, llamaba la ley de la asunción. Como sea, el punto al que quiero llegar, porque es el punto central de nuestra reflexión del día de hoy, es el de la fe. Porque no basta con que nos enfoquemos en lo siguiente que queremos que se haga realidad en nuestras vidas, no basta con que visualicemos la experiencia de lograrlo, sino que fundamentalmente es imperativo que estemos convencidos de que así va a ser. Porque así como el miedo se opone a la ilusión, la duda se opone a la fe o convicción. Y si queremos hacer realidad lo que nos ilusiona, tenemos que lograr un estado de convicción interior. Y la convicción interior, aunque es posible, definitivamente no es fácil, porque uno de los grandes aliados del miedo es la duda. Y entonces, cuando queremos apoyarnos en recursos espirituales para hacer realidad grandes sueños, grandes aspiraciones, grandes objetivos, la mente humana, por su configuración particular, lo primero que va a hacer es dudar. Oye, ¿pero a poco crees que visualizando se va a hacer realidad que te cures? ¿A poco crees que asumiendo se va a hacer realidad que prosperes? ¿Quién te dijo que a base de decretar vas a lograr lo que te propones? Y ese tipo de cuestionamientos que no son violentos, no son agresivos, sino que son sutiles, son esas experiencias de escepticismo, de no creo que funcione, no creo que prospere, no creo que resulte, es lo que termina mermando nuestra confianza en nuestra dimensión espiritual, por un lado, nuestra confianza en Dios, y por otro lado, nos hace más inseguros de nuestras posibilidades. Y tal vez esa sea la gran tragedia de la experiencia humana, el desconocer de manera pragmática, de manera ordinaria, el poder que yace en nuestro interior. Y entonces, como desconocemos ese poder, le apostamos a la fuerza de voluntad, que ya también lo hemos reflexionado. La fuerza de voluntad sí es un recurso valioso e importante en o ante una situación inesperada, pero de intervalo corto de tiempo. Porque la realidad es que apostarle a la fuerza como recurso de largo plazo es una mala apuesta, porque la fuerza está destinada tarde o temprano a llegar a un punto de quiebre. Y cuando llega al punto de quiebre, entonces todo lo que se logró construir con el esfuerzo del ejercicio de nuestra voluntad se desmorona rápidamente, porque estaba sostenida, estaba cimentada en algo que por naturaleza no podía ser permanente: nuestra fuerza de voluntad.

Entonces, si la fuerza de voluntad no es el recurso para poder mantenernos en la convicción que se requiere para hacer realidad algo, porque la vida, el universo, no responde a nuestros pensamientos, no responde a nuestros sentimientos, no responde a nuestras intenciones, sino que responde a nuestra vibración interior que conlleva una manera de pensar, una manera de sentir y una manera de actuar, ojo. Porque tampoco responde por sí solo a nuestras acciones, responde a la integración de todos nuestros niveles del ser. Nivel mental, nivel emocional, nivel físico y nivel espiritual. Entonces, ¿qué significa esto? Que el poder interior, aunque está disponible en todos, no hay nadie que nazca sin un poder interior. Puede ser que por algún tipo de padecimiento esté impedido acceder a ese poder interior, sí, pero la mayoría de las personas, pues, nacemos con el poder de manera disponible, con ese poder interior. Pero para activarlo se requiere de la fe. Y la fe no es otra cosa que una certeza interior, una certeza que nosotros construimos, que nosotros creamos. No se basa en evidencias. Lo que se basa en evidencias es la ciencia. La ciencia tiene que observar, de hecho la observación es el primer paso del método científico, para que habiendo observado se pueda dedicar a validar. Pero la fe no solo no se puede basar en evidencias, sino que justamente el ejercicio de fe implica sobreponernos a la falta de evidencias y a perseverar cuando las evidencias mismas son contrarias a lo que deseamos. Vamos a poner un ejemplo. Una persona que quiera activar su poder interior para curarse físicamente, o al menos para mejorar su condición física. Es decir, a lo mejor su enfermedad es incurable, pero puede lograr reducir la intensidad de los síntomas, por ejemplo. El caso es que, en el caso de que una persona quiera mejorar su salud, lo que necesita esa persona es estar convencida de que lo va a lograr. Pero el problema

El problema es mantenerse convencida ante la experiencia del síntoma, lo cual no es fácil. Para que una persona realmente pueda curarse, no solo se requiere de un buen tratamiento médico, que por supuesto que lo requiere, sino de una convicción de que ese tratamiento la va a curar. Porque me ha tocado testificar casos de personas que siguieron los mejores tratamientos, inclusive los siguieron al pie de la letra, pero con la duda interior, ahí está el tema con la duda, respecto a que a pesar de lo bueno del tratamiento y a pesar de su dedicación para seguirlo, su dedicación personal, a pesar de eso, no se curen. Y hay que entender el fenómeno de la duda para, por un lado, no satanizarla. La duda también tiene una función importante que justamente hace posible el progreso científico. ¿Por qué? Porque ante la observación, el científico lo que hace es hacerse preguntas sobre lo que está observando para identificar patrones. El ser humano progresa en la vida cuando identifica patrones y los sigue o encuentra la forma de servirse de ellos. Pero la realidad es que la duda no es que sea de suyo negativa cuando corresponde al plano de lo que hay que reflexionar, de lo que hay que investigar, de lo que hay que aprender, de lo que hay que profundizar. Es decir, cuando corresponde al ámbito de lo tangible. O sea, ¿cómo le hago para mejorar mis ingresos? ¿Cómo le hago para irme por la ruta más corta y evadir la mayor cantidad de tráfico posible? Ese tipo de dudas son buenas porque nos llevan a generar un proceso de raciocinio, de reflexión, para llegar a una solución, para llegar a una respuesta. Pero la duda más profunda, que se convierte en escepticismo, y en concreto respecto a que la dimensión espiritual funcione tan bien o mejor inclusive que la dimensión mental racional, esa es la duda que nos puede echar a perder la experiencia de vida. Dudas del tipo, como el que acabo de señalar con el ejemplo de salud, es que no sé si me vaya a poder curar, es que no sé si vaya a poder con este trabajo, es que no sé, no sé, no sé. De hecho, la duda cobra tres categorías nefastas, las tres, que nos generan tal inseguridad cuando las permitimos, y más adelante vamos a profundizar en qué significa permitir la duda y por lo tanto cómo podemos contrarrestarla, pero el hecho es que hay tres categorías existenciales de duda. Cuando tengo duda sobre el valor de algo, cuando tengo duda sobre la posibilidad de algo, o cuando tengo duda sobre el merecimiento de algo. O sea, las tres dudas tienen que ver con las tres creencias centrales en la experiencia humana. Primera creencia central, lo que considero que vale la pena, lo que considero valioso. ¿Por qué es clave? Porque es la primera o el primer nivel de creencias que nos pone en movimiento en la vida. O sea, en la vida estamos para la realización y la realización se traduce en lograr lo valioso en nuestras vidas. Entonces, si yo creo que algo vale la pena, pues tenderé o al menos intentaré dirigirme a su realización. Cuando creo que no vale la pena, pues ni siquiera le voy a poner atención, lo voy a marginar, lo voy a hacer a un lado en mi vida. Segunda categoría de creencias, pues lo que creo que soy capaz de hacer, lo que creo que es posible para mí. De nada sirve que yo considere valioso, por ejemplo, prosperar y triplicar mis ingresos o duplicarlos o lo que sea, si no creo que sea capaz de hacerlo. Y vamos a detenernos un momento en esta categoría porque es la categoría medular de las tres. Porque como bien diría Henry Ford, ya sea que pienses que puedes o que no puedes, tendrás la razón. O sea, es uno mismo el que decreta, por decirlo así, su propio potencial. Y me quiero detener porque cuando hablamos del poder de realizar algo, generalmente consideramos una de las dos fuentes con las que contamos para la realización de lo que sea en nuestras vidas. Primera fuente, pues lo que podríamos denominar la fuente natural, o bueno, más que natural, la fuente ordinaria que procede del raciocinio y el esfuerzo. O sea, estamos programados para que si queremos algo, pues entonces diseñemos un plan para lograrlo y lo apliquemos, ¿no? Ese es el formato ordinario, que es el que habitualmente utilizamos. Y mientras nos funcione, está perfecto. Pero el problema se presenta cuando no nos funciona y omitimos recurrir a la segunda fuente de potencial personal, que es espiritual, ¿no? Es decir, tenemos dos fuentes, la racional y la intuitiva, vamos a llamarla así, o espiritual. Entonces, cuando yo nada más dependo de la racional, yo mismo estoy limitando mis posibilidades. Helen Hatzell no ganó sus sorteos con esta fuente de potencial. O sea, no se puso a hacer cálculos sobre las probabilidades de ganarse la casa de sus sueños o sobre las posibilidades de ganarse el viaje a París o uno de los tantos que se ganó a Europa. No, ella no usó la fuente ordinaria de potencial personal.
¿Por qué? Porque no era una fuente que estuviera a la altura.

del desafío de ganarse algo teniendo tantas probabilidades en contra. Ella lo hizo desde la fuente espiritual, desde la fuente de la intuición y de la asunción. ¿Por qué? Porque ella, en su método que comparte en ese libro de Lo quieres, lo tienes, nos dice que la clave radica

0: lo iba a ganar. Y sí, al inicio su mente le decía, pero ¿cómo crees si es la probabilidad de una entre 1 millón o entre 3 millones o entre 8 millones, qué sé yo? No vas a poder, va a ganarlo alguien, no tienes tanta suerte, qué sé yo. Porque la mente va a defender su formato de proceder. Y su formato es tratar de ejercer control a base del cálculo, a base de planeación, a base de conocimiento. Y sí, es un buen método cuando se trata de cosas de cierto alcance. Pero cuando se trata de cosas de gran alcance, ya no es un recurso que funcione. Para eso está el poder interior desde lo espiritual. No la fuerza de voluntad, como lo mencionábamos antes de la pauta musical. No, el poder interior, el espiritual. Y eso hace difícil la ley de la atracción, la ley de la asunción, no porque su estructura sea compleja o complicada, por supuesto que no, sino porque la duda no va a dejar de acechar, porque el ego se va a rebelar cuando decidamos recurrir a la fuente espiritual para obtener lo que queremos. Trátese de una curación, trátese de un progreso económico, trátese de una relación que queramos encontrar o que queramos rescatar. Porque ya lo hemos reflexionado en diversas ocasiones, amigas y amigos míos. El ego se obsesiona con el ejercicio del control. Y eso a pesar de que lo único que justamente no es posible en esta vida es el control. Tal y como lo vamos a profundizar después de la pausa. Sigan con nosotros.
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0: Son las 3 con 23 minutos. 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
3: Son las 3:28.

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1: Gracias por continuar con nosotros. Estamos reflexionando sobre la ley de la atracción y la fe en el éxito. Y hemos hecho un recuento de cómo contamos con dos fuentes de potencial personal o de desarrollo personal, si quieren llamarle así, que es la fuente racional y la fuente espiritual. La fuente racional está perfecta para todo lo que tenga que ver con el mundo tangible material, pero ya no nos sirve como recurso para todo lo que trascienda lo material y que exija la participación de lo espiritual. Entonces, comentábamos que de las tres categorías de creencias que a su vez generan los tres tipos de duda o de cuestionamientos que nos ponen en jaque y nos autolimitan, pues la primera de ellas es la creencia sobre lo que considero valioso, la segunda es la creencia de lo que creo posible, ahí nos detuvimos para considerar las dos fuentes personales de potencial, que son la razón y que son la intuición o el espíritu o la conciencia, como lo queramos plantear. Entonces, como yo no puedo lograr ejercer control, porque es justamente en donde nos quedamos antes de la pausa, o yo puedo, en todo caso, un cierto grado de control en ciertas cosas durante cierto tiempo, que esa sería una propuesta más objetiva y real sobre el tema del control, pues

Eso me gusta más utilizar el término gestión. Yo puedo gestionar las cosas, no puedo controlarlas. Las emociones, el tiempo, la energía, el dinero, ¿no? En fin. Pero entonces, si no es un tema de control, ¿de qué es un tema? Bueno, pues la respuesta corta, otra vez, es un tema de fe. Pero la fe se ve dificultada, obstaculizada y hasta entorpecida por la duda. Lo que merma y puede cancelar el acto de fe es la duda. Y la duda, irónicamente, surge de lo racional, que ni siquiera tendría que plantearse desde ahí, porque ya al querer ejercer poder interior desde lo espiritual, pues ya no le corresponde a la razón intervenir, porque la razón, por definición, no puede entender el misterio, no puede calcularlo, no puede modelarlo, no puede planificarlo. El misterio se encuentra en un nivel que rebasa su estructura lógica y matemática. Entonces, lo primero que hay que saber es que si yo quiero tener la certeza de que se va a hacer realidad, aunque no sepa cómo ni tenga claro cuándo, la cuestión que quiero o lo que sea que persigo como objetivo en mi vida, aunque yo no sepa eso, voy a dar por hecho que lo voy a lograr si soy consecuente con el principio de vibración que plantea la filosofía hermética. Es decir, por el principio de resonancia, un principio cuántico, por cierto, yo sé que si quiero lograr salud, necesito vibrar la mayor parte del tiempo en una frecuencia que empate con la frecuencia de la salud, porque ahorita estoy vibrando, si estoy enfermo, con la frecuencia de la enfermedad. Y eso es algo que se puede inclusive medir. O sea, si medimos la frecuencia de vibración de una persona enferma y medimos la frecuencia de vibración de una persona sana, ¿cuál creen que se encuentra en hertz más elevados? Los hercios son la unidad de medida de la frecuencia vibratoria. Pues la de la persona sana. Y lo mismo podemos decir de la persona próspera versus la persona que vive inmersa en la escasez. Lo mismo podemos decir de la persona que le sale habitualmente las cosas bien versus la persona a la que le salen habitualmente las cosas mal. La persona que es querida versus la persona que está sola. Vamos a encontrar que son diferencias vibratorias. ¿Y qué genera esa diferencia vibratoria? Pues adivinen, la cantidad de miedo o de ilusión con la que se vive. Punto. No hay más. No es ciencia espacial la que estoy planteando. Si yo suelo ser una persona que vive resentida, temerosa, si soy una persona que suele ser malhumorada, envidiosa, quejumbrosa, pues lo único que voy a hacer realidad en mi vida es lo peor de la vida misma. ¿Por qué? Por el principio de correspondencia y vibración, 7 principios de la filosofía hermética. Entonces, ¿qué tengo que plantearme de cara a la fe? Bueno, primero, que tiene que ver con un alto nivel de vibración. Y segundo, que tiene que ser perseverante. Porque la vibración me va a permitir crear la realidad que quiero porque estoy sintonizando con ella. Esto empata con planteamientos de los universos paralelos de la física cuántica y de los colapsos de onda. En fin, interesante. Ya más adelante podremos profundizar en ello. Pero el hecho es que necesito que mi experiencia interna, emocional, mental, actitudinal, sea congruente con lo que quiero que se haga realidad en mi vida. Y paréntesis, también por eso seguramente muchas oraciones, muchas plegarias no funcionan, porque se realizan desde el estado equivocado, se realizan desde el estado de la duda. Y por más intensidad que apliquen en la petición, si no hay confianza en que va a ser concedido lo que pedimos, simplemente no va a suceder. Y no es fácil. Cuando las cosas están duras, difíciles, desafiantes, cuando uno está en crisis, no es nada fácil mantenerse en un estado de confianza, pero la buena noticia es que es posible. ¿Y cómo? Bueno, habiendo entendido que la fe es un acto de convicción personal, yo lo genero, no me lo genera la realidad. Al contrario, la realidad lo que me está generando es lo contrario. La realidad me está dando evidencia de escasez, de enfermedad, de, no sé, contrariedad, de dolor, de angustia, de lo que sea. Muy bien. Entonces la fe no puede provenir de afuera. Al contrario, lo que proviene de afuera es la incertidumbre, el escepticismo, el pesimismo, porque las cosas están mal, la economía, la política, la religión, todo está mal, la familia, ¿no? En fin, bueno, sí. Pero, por lo que estamos planteando en este programa, basándonos en las enseñanzas de Helen Hatzell, la cuestión radica en lo que tú proyectas desde tu interior. Pero ¿cómo puedo proyectar confianza si estoy que me muero del miedo porque ya me diagnosticaron X o Y enfermedad o porque
mi cuenta bancaria.

sigue en ceros o en rojo, o porque ya me abandonaron o ya eché a perder esta relación. Bueno, a ver, exactamente por eso es importante lo que vamos a plantear hoy, porque lo que yo tengo que hacer es justamente construir esa convicción interior en un contexto en el cual logremos tranquilizarnos lo necesario, y vamos a profundizar en eso el próximo miércoles. No se pierdan el programa del próximo miércoles, porque lo vamos a destinar completito justamente a este aspecto central: lograr recuperar la calma. Porque cuando yo me encuentro en un estado alterado de angustia, de tristeza, de enojo, pues por supuesto no puedo hacer actos de fe. El acto de fe, la convicción interior, se cimenta en la calma. Y vamos a profundizar en la calma, primero Dios, el próximo miércoles. Así que aquí los espero.

retomando, lo que necesito es contrarrestar la duda. Pero antes de centrarnos en cómo contrarrestar la duda, nos falta considerar el tercer tipo de creencia y de duda por extensión, que es sobre lo que merezco, lo que creo que merezco. Mucha gente, por un tema de lealtad familiar o con las generaciones de nuestros antepasados, más sumado a eso, los programas mentales que nos instalaron nuestros antepasados en la infancia, más las propias experiencias que fueron consolidando y fortificando esas creencias, en fin, pues hay que tener claro que lo normal es que sintamos que no merecemos salir adelante. ¿Por qué? Pues porque pensamos que tenemos que ser leales a lo que vivieron nuestros antepasados, y si nuestros antepasados tuvieron dificultades económicas, inconscientemente o subconscientemente podríamos considerar una traición hacia ellos el que nosotros prosperemos, o lo que sea, si nuestros antepasados, o como dirían constelaciones familiares, si ese antepasado con el que estoy particularmente vinculado, por la razón que sea, tuvo una enfermedad, pues yo a lo mejor manifiesto lealtad y solidaridad a ese familiar.

estando yo enfermo o lo que sea. Es complejo el tema de la decodificación, la verdad es que no lo domino, pero el hecho es que pues sí podemos tener la idea, y muy arraigada, de que no merecemos que nos vaya mejor que a nuestros antepasados, o que no merecemos que nos vaya mejor cuando hay tanta gente a la que le va mal, o que no somos dignos de lo que sea. A ver, que nos quede claro algo, porque mientras no nos quede claro esto, no va a haber forma de que progresemos por más que trabajemos en nuestra fe. Y que particularmente, pues hay que tener claro que somos hijos de Dios, que nuestra creación es divina, nuestro origen, perdón, es divino, nuestro sustento es divino y nuestro fin es divino. Entonces, como diría Florence Scovel, que ya también dedicaremos algunos programas a su propuesta de vida, no perdamos de vista jamás que somos herederos de lo que nos pertenece por derecho divino y no mendigos de la realidad actual. Tú eliges si a partir de ahora te consideras heredero, heredera o mendigo o mendiga de la experiencia de vida. Entonces, basándonos en la premisa de que sí lo merecemos, porque independientemente de cómo haya sido nuestro pasado, independientemente de cómo esté siendo nuestro presente, seguimos conservando la dignidad de hijos de Dios. Hay que recuperar la experiencia de esa dignidad, pero no la hemos perdido. Hay que restaurarla. Ha estado siempre. A lo mejor no la hemos descubierto aún. Espero que en este momento lo estemos haciendo. Pero yo tengo que dar por sentado dos cosas: que lo merezco y que vale la pena. Si lo merezco y vale la pena, entonces ya nada más tenemos que trabajar nuestro empoderamiento en el buen sentido, empoderamiento personal. Es decir, en desarrollar nuestro poder interior. ¿Y cómo? Bueno, pues aquí es donde viene la parte clave de todo el programa. Cuando nosotros, apoyándonos en esa dignidad de herederos y confiados en que esa dignidad está asociada a un poder nato, interno, personal, propio, que está respaldado por un poder superior, ojo, entonces yo activo ambos poderes cuando, y aquí viene el término central, decido hacerlo realidad, pero no desde la fuente racional de mi ser, porque inmediatamente la fuente racional va a decir, ¿y cómo? Si no contamos con esto, si no contamos con otro. Es que, a ver, nosotros no vamos a decidir ni el cómo ni el cuándo. Solo vamos a decidir el qué. El acto de fe consiste en que yo decido qué quiero que suceda en mi vida. Lo doy por hecho, aunque no sepa cómo ni cuándo se va a hacer realidad, porque eso se lo dejo a Dios. Punto. Yo mantengo el compromiso de que a base de seguir enfocado en eso que quiero que se haga realidad, particularmente, principalmente, aunque no exclusivamente, en el momento justo antes de dormir, porque recordemos que Neville Goddard nos plantea lo que otros autores más adelante plantearon igual, que el momento idóneo para reprogramarnos a nivel subconsciente es en esos 3 a 5 minutos previos a conciliar el sueño, porque es cuando nuestro cerebro se encuentra en frecuencia alfa, en sus ondas cerebrales. Es cuando el consciente deja de filtrar, deja de cuestionar, deja de impedir que las propuestas que le hagamos desde la conciencia a nuestro subconsciente, a través de una visualización concreta, de una imagen que represente que ya estamos sanos, que ya estamos prósperos, que ya estamos acompañados, pueda permear en el subconsciente y el subconsciente lo empiece a trabajar toda la noche porque el subconsciente no descansa. Entonces, ¿eso qué significa, amigas, amigos míos? Que el acto de fe no es otra cosa que un decreto personal. Y en donde la parte difícil es que entendamos y asumamos que una vez que se active el acto de fe, hay que perseverar el tiempo que se requiera hasta que suceda, por un lado. Y hay que estar atentos a las sincronicidades, como les llamaría Carl Jung, como les llamaría Jacobo Steinberg, esas sincronicidades se presentan en nuestras vidas para orientarnos sobre qué pasos dar para que esos pasos nos acerquen a lo que queremos y que hemos decretado por el acto de fe. Y eso a pesar de las dudas que van a surgir. Entonces, como las dudas van a seguir surgiendo porque se va a revelar el ego mente, hacemos un alto y la clave para desmantelar la duda es cancelarla. Esa es la clave. En el momento en el que sintamos ese miedo, esa desconfianza, esa inseguridad, en ese momento nos detenemos e interiormente, sin pelearnos con la duda, sin resistirnos a su experiencia en nuestro interior, nos dirigimos a ella y le decimos que no tiene poder sobre nosotros, que le agradecemos su intención de protegernos, pero que corresponde a nuestro ser viejo, no a nuestra nueva personalidad. Nuestra nueva personalidad, por elección personal, a partir de ahora se va a construir sobre la fe, sobre la convicción y la subsecuente determinación de llevar a cabo

0: todo lo que se presente en nuestras vidas alineado al proceso que va a ser realidad lo que queremos. Porque como plantearía el Ho'oponopono, nosotros al final estamos operando nuestras vidas desde la memoria o desde la inspiración. Pues hay que dejar de hacerlo desde la memoria para dejar de repetir patrones y dejar de obtener los mismos resultados. Y hay que empezar a hacerlo desde la inspiración. Porque la inspiración sí está destinada a mostrarnos el camino que conduce hacia la realización de lo que queremos, de tal forma que ya solo nos corresponde seguir ese camino con determinación, con constancia, con perseverancia. Pero necesito no engancharme con los recurrentes y persistentes planteamientos de la duda. Es que esas técnicas no funcionan, es que eso es absurdo porque no tiene fundamento científico, es que eso ya lo has intentado otras veces y no ha funcionado, es que. Paciencia, tolerancia hacia esos es que internos, pues sabemos, a final de cuentas, que si nos mantenemos enfocados, es decir, si nuestra atención sigue centrada en la imagen, de hecho, sigue absorta, obsesionada, si quieren, con la imagen de la experiencia realizada, entonces solo será cuestión de tiempo para que suceda. Y cada vez que surja la inquietud, la inseguridad, nos detenemos y le decimos, te cancelo, no tienes poder sobre mí, formas parte de mi pasado, pero no de mi nueva personalidad. Solo hay un poder en el universo y ese poder ha decretado que yo logre esto en mi vida. Y seguimos con nuestro día a día. Seguir con nuestro día a día en sí mismo, pues es un acto de fe. ¿Por qué? Porque la gente cuando empieza a desesperarse deja de vivir su día a día. Digo, a veces no será posible seguir con el día a día porque se nos presente una situación fuerte que nos saque de la rutina violentamente, pero dentro de lo que quepa hay que retornar lo más pronto posible a la rutina porque es una forma muy poderosa de decirle a la adversidad que no tiene finalmente poder sobre nosotros. Por más que nos haga padecer dolor, por más que nos genere confusión, por más que nos dificulte las cosas, el que yo retorne lo más pronto posible, del mejor modo posible, a mi naturalidad, a mi ordinariedad, confiando en que se me va a mostrar el camino para la realización de lo siguiente que quiero que se haga realidad en mi vida, entonces estaré haciendo un acto de fe poderosísimo. Como el que se narra en la Biblia, en el Antiguo Testamento, sobre el caso de Daniel, que Daniel fue, alguna vez lo consideramos, lanzado a los leones para ver, porque el rey de Babilonia quería saber si el Dios de Daniel era el bueno o el suyo. Entonces le dijo, si tu Dios es el bueno, pues te va a salvar. Y entonces lo aventó a los leones hambrientos, a una cueva, a un agujero con leones hambrientos. Y Daniel, confiado en Dios, simplemente le dio la espalda a los leones y se puso a alabar a Dios. Fíjense, ¿no? ¿Qué escena tan fuerte? ¿Qué haríamos nosotros si nos echaran a un agujero con leones? Por supuesto, yo creo que nos da un infarto y ya los leones ni se tendrían que esmerar en destrozarnos, pues ya nos morimos. Pero Daniel no, Daniel estaba plantado, perdón, en su fe en el Señor y simplemente ignoró a los leones. Y ahí estuvo creo que 3 días y los leones ni lo tocaron. Bueno, pues así tenemos que mostrarnos frente a la evidencia que nos muestra lo contrario a lo que queremos. Queremos prosperidad y seguimos viendo las notificaciones del banco de que no hemos pagado o vemos nuestro saldo y está pues muy reducido o en ceros y entonces simplemente lo ignoramos y reafirmamos nuestra convicción de que vamos a lograrlo. Ahora, ¿significa eso que nos va a caer del cielo la salud, la prosperidad o la compañía? No, tampoco es magia. Significa que al asumir una postura de rechazo total a lo que nos pasa para mantenernos conectados con lo que queremos que nos pase, van a presentarse situaciones que, una vez que las identifiquemos y las aprovechemos, nos llevará a actuar de cierta manera, y el actuar de esa manera es la que va a generar el resultado esperado. Pero es una actuación inspirada, no es una actuación desesperada. Y como sea, pues vamos a profundizar en eso, Dios mediante, el próximo miércoles. Así que recuerden, tenemos una cita todos los miércoles en esta subestación RTQ, conectados contigo de 3 a 4 de la tarde. Vamos a reflexionar sobre la importancia de vivir en calma para darle la espalda a las fieras en nuestras vidas. Recuerden que me pueden contactar en mi correo info@andresmares.com y sí, yo soy Andrés Mares y ese es tu tiempo y tu espacio para el cambio. Gracias y hasta la próxima.
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2: Escribe lo que quieres, visualízalo y actúa como si fuera tuyo. El universo se encargará del resto. Helen Hatzell.
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0: Son las 3:54.
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2: Revista del Consumidor. ¿Sabías que un mal uso de tu rastrillo desechable no solo acorta su vida útil, sino que también favorece a la aparición de bacterias? Cuidar tu piel empieza desde saber elegir el producto correcto en el supermercado.
3: Quédate en Revista del Consumidor Radio.
4: Revista del Consumidor.
2: Los rastrillos desechables son herramientas de afeitado que tienen como objetivo ofrecer una opción práctica, higiénica y económica para el cuidado personal. Este tipo de productos son de uso limitado, ya que dependiendo de su calidad pueden durar de 5 a 10 afeitadas.
3: Su bajo costo los vuelve ideales para viajes o uso ocasional. Además, su distribución es amplia, pues se encuentran en supermercados, farmacias o tiendas de conveniencia. Están fabricados principalmente de plástico, lo que puede facilitar su manejo. Cuentan con un mango, un cabezal con navajas preinstaladas de acero inoxidable y una banda lubricante.
2: En el mercado podemos encontrar modelos para mujeres y para hombre, y aunque la tecnología es similar, cada tipo de rastrillo se segmenta por género para adaptar su forma y banda lubricante a diferentes zonas del cuerpo. Esta segmentación responde a las necesidades prácticas y estrategias de marketing, que suelen reflejarse en los precios, ya que los productos de mujer son más caros que los de hombre.
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0: Terminó la carga máxima de los mangos antes de romperse. En este caso se convocó a un panel de personas consumidoras que calificaron aspectos como la efectividad en el afeitado, la experiencia de uso y el cuidado y protección que brindan a la piel.
1: En el caso de los rastrillos para mujer, los resultados fueron los siguientes. Todos los modelos analizados presentaron su información comercial correctamente. El modelo de la marca Chedraui presentó imperfecciones en las hojas, navajas. Tres modelos de Gillette, dos de Equate, Chic, Envisage y Vic obtuvieron la excelencia en la prueba de cuidado y protección de la piel. Los productos que calificaron con excelencia al promediar todas las pruebas fueron Vic, Envisage, Chic y tres modelos de la marca Gillette.
0: Ahora, en el caso de los rastrillos para hombre, se encontró que todos los modelos presentaron correctamente su información comercial. Tres modelos presentan imperfecciones en las navajas, Chedraui y dos de la marca Daycare. Cuatro modelos calificaron con excelencia en la prueba de cuidado y protección en la piel. Tres de la marca Gillette y uno de la marca Envisage.
1: Usa tu presupuesto de manera inteligente. Presta atención a las recomendaciones de compra y uso. Compra tus rastrillos en comercios establecidos y revisa que el empaque esté en buenas condiciones. Guarda tu comprobante en caso de que necesites realizar algún cambio por defectos de fábrica. No compartas el rastrillo con otras personas, aunque sean de tu propia familia. Cámbialo cuando notes que necesitas hacer más presión para rasurar adecuadamente.
0: Usa gel o crema para afeitar. De esta forma tu piel sufrirá menos. Usa crema sin fragancia o aloe vera para cuidar tu piel después de afeitarte. Déjalo secar después de utilizarlo. La humedad puede dañar las navajas. Guárdalo en un lugar limpio y sin humedad después de usarlo.
1: Tu elección va más allá de la marca. Se trata de calidad, precio y sobre todo responsabilidad. 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Envuélvelo en material resistente o colócalo dentro de un envase vacío para evitar que las hojas queden expuestas. 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

Son las 4:00. En punto.

0: Son las 4 con 26 minutos.
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19: Son las 4:31.

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0: 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Son las 5 con 2 minutos.
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¿Qué tal? Muy buenas tardes, bienvenidos, bienvenidas aquí a Rola a la Carta, donde complacemos tu antojo musical. Hoy miércoles 3 de junio del 2026, le damos la bienvenida aquí en este espacio de RTQ. Gracias por escucharnos a través de la frecuencia 1200 de AM en toda la zona serrana, Jalpan, Arroyo Seco, Landa de Matamoros, Pinal de Moles y San Joaquín. Por supuesto, los que nos siguen a través de el internet www.rtq.mx, a través de su aplicación desde su teléfono móvil, celular, tablet y computadora. Muchísimas gracias, los saludamos con mucha calorcito, mucho bochorno por acá en la zona serrana.

nublándose poco a poco. Ojalá y se pronostique una lluvia que refresque por acá la zona serrana. Y bien, pues le saludan el micrófono Juan Francisco Peña en compañía de Misael Alejandro para complacer con tu rolita, con tu saludo que nos escribes al 441-265-0824. Repórtense en mensaje normal, WhatsApp escrito y en audio. Tenemos el saludo de parte de Enedelia González. Me dice: buenas tardes, Juan, me complaces con el ranchero queretano de Los Auténticos de Hidalgo. Saludando a mi familia Trejo González. Nos sintoniza en la Hierbabuena. Y saludos para todas mis amistades de parte de Enedelia González. Saludazos, Enedelia. Bonita tarde para usted hasta la Hierbabuena, aquí de Jalpan de Serra. Y por supuesto, para toda esta multitud de amistades que tiene, donde quiera que se encuentre, les deseamos una excelente tarde. También me dice: Peñita, te pierdes. Dice: te pierdes. Ponte, por favor, Amarga Ilusión. Ayer ya no la alcanzamos a poner con Aguililla. Pero hoy se la complacemos, por supuesto, a quien rola la carta. Saludazos, Aguililla. Excelente tarde. Parte de rolitas en el violín. Y más tarde también, en punto de las 6 hasta las 8, es con nosotros la maestra Sol Morado aquí en RTQ. Pues vamos con este par de canciones. En un momento regresamos.

Ya quedaron las dos primeras rolitas de esta tarde. Yo en el fondo musical tengo a Pepe Aguilar en este, en esta ocasión. Me dicen, tardes para ti, Peña, para toda la familia. Saludos para mi mamá Etelvina de Santiago, con mucho cariño. Mis saludos van dirigidos para ella, para mis hermanos, que pasen una bendecida tarde. Por favor, ponga una tortilla con sal con los cadetes de Linares, de parte de Enimia Muñoz. Saludazos, doña Enimia, que pase una extraordinaria tarde en compañía de la señora Etelvina de Santiago, su madre, y por supuesto para toda la familia Muñoz que nos sintoniza allá en la Unión Americana a través del internet. Muchísimas gracias, excelente tarde. Aquí ya están los cadetes de Linares, ese tema que se llama Una Tortilla con Sal. También por acá me dicen, saludos a doña Rosalina Mendoza hasta Pie de la Cuesta, por favor una canción, El Ranchero Enamorado. Ya escuchamos El Ranchero Queretano, ahora me piden el Ranchero Enamorado, va que va. Saludos a doña Rosalina Mendoza allá en Pie de la Cuesta, deseándoles pues una bonita tarde, un excelente día ombliguito de semana. Ya estamos al día 3. Y de mañana en 8, amigos radioescuchas, pues inicia el Mundial de Fútbol. En esta ocasión pues se celebra en 3 países: México, Estados Unidos y Canadá. Y por supuesto, se siente ya esa fiebre futbolera en nuestro país y por supuesto en los países que están participando en esta ocasión en el Mundial 2026. A ver, vamos a programar entonces el ranchero enamorado. A ver, por aquí está, la encontramos. Saludos a doña Rosalina Mendoza, pues par de rolitas para escucharse todavía en esta tardecita. Son las 5 con casi 18 minutotes. Sigan comunicando.

comunicándose con nosotros, 441-265-0824. Lo puede hacer usted a través de mensaje normal, a través de el WhatsApp, escrito, en audio, como usted guste. Por supuesto, aquí en un momento le ponemos tanto su saludo como su rolito. O si nada más quiere la rola, pues también nada más la ponemos así nada más. Así que el chiste es que usted se comunique con nosotros aquí en Rola la Carta. Por supuesto, después de este programa de 6 a 8, también programa de complacencia, musicales, tanto de 6 a 7 como de 7 a 8, estará la maestra Sol Morado complaciendo con guapanguitos. Pues vámonos con la música, vamos con otro par de rolitas, corte de estación y regresamos.

0: Son las 5 con 25 minutos.
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8: Son las 5 con 30 minutos.
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Bien, pues estamos de regreso nuevamente después de este corte de estación. Vamos con más saludos, con más música. Me escribe Catarino Morales, me dice saludos, Juanito. Saludos para también para la dueña de mis pesos. Por supuesto que sí, no puede faltar en el saludo. Saludos para su esposa, don Catarino. Saludos también para doña Oliva. Para, por favor, voy llegando a mi tierra con Juan Acuña. Anda ya entonces con el Juan Acuña. Ah, no, es la rola, así se llama la rola. Yo pensé que iba llegando usted con Juan Acuña a su tierra. No se crea, don Catarino Morales, saludazos, claro que sí, le complacemos aquí con su rolita. Y no me agüito porque ya casi es viernes, ya ombliguito de semana. Mañana es jueves. Y pues ya jueves lo tomamos como fin de semana, don Catarino. Claro que sí, aquí estamos contentos, le ponemos play a su rolita de Juan Acuña. También nos manda mensaje don Abraham, saludazos don Abraham y familia hasta Ciudad de México. Me dice buenas tardes joven, saludos y que tenga una excelente tarde. Saludos también para mi madrecita Oliva, un saludo para don Mauro, para doña Eva, para Jocelyn y familia, para mi esposa Marta Aurora, para mi hermana Natalia, al cuñado Román de parte de don Abraham desde la Ciudad de México. Aquí andamos en la chamba un ratito, a ver qué alcanzo, me dice. Saludazo, don Abraham. Chambeador, el amigo don Abraham. Allá en la Ciudad de México. No para, no para, no para de trabajo. Don Abraham, allá en el taller de talabartería. Excelente tarde para él, para toda su familia que nos acompaña a través también del internet. A través del www.rtq.mx. Le ponemos una de sus preferidas, don Abraham, claro que sí. Aquí le complacemos con sus antojos musicales. Pues vamos con dos rolitas más. Vamos con dos melodías. Después de esto, retornamos nuevamente en cabina.

Bien, quedó el tema de los Tigres del Norte. Aquí mando yo saludos a don Abraham hasta la Ciudad de México, que anda, le anda chambeando, don Catarino. Le anda chambeando ahí con su encargo. Don Abraham, que le eche muchas ganas, dice don Catarino Morales. Ahí le mandan saludos desde la Unión Americana. Excelente tarde y pues que le chambea esta tarde, dice, para que libre los encargos. Saludazos, don Abraham, saludazos a don Catarino Morales, que también le complacimos ahí con algo de Juan Acuña. Y por acá también me escriben, dice: buenas tardes, Juanito, me complaces con la canción del carretonero, con los Terribles del Norte, para mi mamá Elvira González, para mi hermana Consuelo. Por acá nos escuchan en Florida, en Lavell, Florida, de parte de doña Flora. Y también un saludo para mis princesas hasta Rancho Nuevo, claro que sí. Saludazos a todas sus princesas que nos escuchan allá en Rancho Nuevo, Pinal de Amoles, doña Flora, que tenga una bonita tarde. Y por supuesto a su gente allá en Lavell, Florida, les deseamos también una extraordinaria noche. Bien, amigos radioescuchas, pues estoy casi finalizando rola a la carta. Ya nada más me queda espacio para otras dos rolitas. Y por supuesto poner el último corte de estación aquí en este programa de hoy, 3 de junio. Nos escuchamos el día de mañana en punto de las 4 de la tarde nuevamente para complacer tu antojo musical. Siga usted en sintonía con nosotros, tanto a través de la frecuencia 1200 de AM, esta frecuencia que suena en toda la zona serrana, en Jalpan, Arroyo Seco, Landa de Matamoros, Pinal de Amoles y San Joaquín. Y por supuesto a través del radio, perdón, del internet, en cualquier parte del planeta Tierra nos están sintonizando desde su celular, desde su tablet o computadora. Así que gracias por este acompañamiento. También por acá Misael Alejandro, que nos acompañó desde los transmisores. Y pues ahí los estamos dejando con este par de rolitas más. Saludos, don Catarino, de parte de don Abraham. Ahí le manda saludazos. Bien, amigos, pues entonces nos despedimos. Nos escuchamos el día de mañana en punto de las 4 de la tarde. Aquí en Rola la Carta. Gracias también a Pepe Aguilar por acá en el fondo musical, que nos amenizó esta tarde aquí en Rola la Carta. Y pues bonita noche, buen descanso, buen provechito a todos los que se encuentran comiendo. Nos escuchamos el día de mañana.

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2: Son las 5 con 55 minutos. 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

0: 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Son las 6 en punto.
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4: Un saludo muy cordial para todo el auditorio que nos acompaña a través de la 100.3 FM, Radio y Televisión Querétaro, y que sábado a sábado nos hace compañía en la repetición del programa de 3 a 4 de la tarde, aquí en A Todo Guapango. Y a los amigos que continúan en la frecuencia de la 1200, bienvenidos y muchas gracias por estar con nosotros. Tengo el primer guapanguito que voy a compartir con ustedes. Es el guapango del queretano. Es para doña Rogelia, ella nos escucha ahí en el Quirambal. Hoy por la mañana la saludé, conversamos un rapidito y el abrazo muy cálido para doña Rogelia. Gracias por acompañarnos.